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0: Hoy es domingo 13 de septiembre, bienvenidos a la Ruta Universal que estamos comenzando, ya son las 6 de la tarde, yo soy Leo de Lozán. Y muchísimas gracias, les agradezco de verdad que nos escuchen durante toda la semana. Como saben, sábados y domingos hacemos un especial de lo mejor de la semana y eso es justamente lo que tenemos el día de hoy para ustedes. Que lo disfruten mucho y muy buenas tardes.

Ya son las 6 de la tarde, bienvenidos a todos a la Ruta Universal del día de hoy. Yo soy Leo de Lozán, ya saben que estamos diario con ustedes, incluido el fin de semana donde hacemos un especial sábados y domingos, también de 6 a 7 de la tarde con lo mejor de la semana. Y hoy arrancamos con Rick Springfield, con Love Somebody, su gran sencillo de 1984. Por cierto, qué bien está físicamente Rick Springfield, lo he estado viendo en redes sociales. Por cierto, es compañero locutor también, tiene un programa allá en Estados Unidos, creo que en California. Y su voz está perfecta, su físico está impresionante. Sale a cantar sin camisa, chéquenlo por favor, porque es impresionante lo bien que está. Y tiene ni más ni menos que 77 años, ya lo revisé. Porque yo dije, no, pues ha de tener, no sé, 62, 63, está impresionante. Tiene 77. Increíble. Pero bueno, aquí recordándolo con estos grandes sencillos, Love Somebody, buenísima. Jessie's Girl es mi favorita, la vamos a tocar la semana que entra. A ver si nos acordamos. Y bueno, el día de hoy tenemos muy buena música para ustedes, pero además nuestras secciones de viernes, que ya saben que una de ellas es Respirando Bajo el Agua, esta sección donde ponemos dos selecciones para ustedes para que ya se desconecten de la semana, para que si van en el tráfico se relajen, entren en modo zen y ya se preparen para el fin de semana. Básicamente, dos canciones tranquilas, son extraordinarias las dos. Una es del 69 y otra es del 91. Imagínense qué variedad. Y más adelante tenemos, nuestro Vinyl Tasting, que es el día que más espero yo, porque me encanta esta sección. Es una degustación, pero no de vino, sino de vinilo. Y el día de hoy tenemos uno de mis álbumes favoritos de todos los tiempos, de 1984, que es Burning the USA, de Bruce Springsteen. Para mí, su mejor álbum. Hay gente que prefiere el Born to Run, que también es un clásico, es buenísimo. A mí, en lo personal, me encanta este álbum, me parece por mucho su mejor álbum. Así que lo vamos a degustar, a deshebrar y a disfrutar con todos ustedes más adelante en el programa. Pero por ahora vamos con buena música y esta de 1985 de R.E.M. que se llama Can't Get There From Here. Continuamos con lo mejor de la semana en la Ruta Universal. Ya estamos de regreso aquí en la Ruta Universal y vamos a hacer nuestro Vinyl Tasting del día de hoy, que me tiene muy contento porque es de mis álbumes favoritos. Es de 1984, del gran Bruce Springsteen, y se llama Born in the USA. Para mí, su mejor álbum, pero ya lo dije, hay fans de Hueso Colorado que, bueno, prefieren otros, sobre todo el Born to Run, que está considerado por la crítica y por muchos fans como su obra maestra. A mí, la verdad, me gusta más Born in the USA. Es sin duda uno de los más famosos álbumes y yo creo que el más exitoso, ha vendido muchísimo. Y la primera canción es una canción que habla un poco de la nostalgia de cuando estás en tus años mozos, como decimos aquí en México, ¿no? En tus días de gloria, donde pues te dedicas a lo que te gusta, eres joven, estás sano, tienes el mundo por delante, te quieres devorar al mundo. Y luego ya pasa esa etapa y te reencuentras con gente del pasado y del único que hablan es de esa época, ¿no? Y mucha gente, tristemente, pues no se ve realizada en el futuro, se ve más realizada en el pasado, o bueno, en el presente, más bien en el pasado. Y entonces, bueno, pues de eso habla esta canción increíble del Born in the USA, con la que vamos a arrancar el día de hoy esta gran degustación, no de vino, de vinilo. Esto se llama Glory Days, del Born in the USA. Es Bruce Springsteen aquí en la Ruta Universal.

Esa se llama My Hometown y antes escuchamos Glory Days porque estamos haciendo el vinyl tasting de Born in the USA, este gran álbum de 1984 del jefe Bruce Springsteen. Y bueno, a mí siempre que hacemos un vinyl tasting me gusta hablar de la portada porque pues de frente, esto no es detrás de un gran álbum, es de frente de un gran álbum. En el frente del gran álbum siempre hay una gran portada. En este caso, la fotografía fue tomada por Annie Leibovitz, que es una famosísima fotógrafa neoyorquina que ha fotografiado a los Rolling Stones, a David Bowie, a Iggy Pop y en este caso al jefe Bruce Springsteen, famosísima por sus retratos y pues ha llevado sus fotografías a muchas portadas y a mucho arte interior también y contraportadas de álbumes icónicos del rock sobre todo. Y pues es una foto muy sencilla de él con una playera blanca, con unos jeans azules y una gorra metida en la bolsa trasera. Y de frente, digamos, lo vemos de fondo nosotros, es la bandera de los Estados Unidos. Este disco que yo sí les recomendaría mucho, si les interesa llegar un poquito más a fondo, que vean la película, que no fue muy exitosa. Siento que porque, como que la gente esperaba ver una cosa como la de una historia como la de Elton John o como la de Freddie Mercury, y pues él no tiene una vida tan caótica ni tan dramática, pero retrata muy bien una parte importantísima de la carrera de todo artista, que es cuando ya tienes que dar el estirón, ¿sabes? Que estás como con cierto éxito, pero todavía estás en tus terrenos, digamos, con tu gente cerca, con tus amigos, viviendo en tu pueblo, en tu ciudad, y de pronto ya sabes que tienes que dar ese estirón y el momento tan complicado que es. Y además revela una cosa muy interesante que yo no sabía, al menos, que padece de depresión desde muy joven. Entonces, bueno, muy bonita la película, me pareció. Se llama Deliver Me From Nowhere. Chéquenla, es con Jeremy Allen White, que es un gran actor, es el que sale en The Bear, esta famosa serie de un chef, dirigida por Scott Cooper, y a mí sí me gustó muchísimo. Véanla, porque ya muestra cómo se gesta o se comienza a gestar este disco, que pues es una joya y es, yo creo que, su álbum más exitoso y lo que le dio una proyección internacional a Bruce Springsteen. Así es que bueno, continuamos con más música y esta que, bueno, pues de sus más grandes sencillos también. Se llama Dancing in the Dark, cuando ya se convirtió en un artista de estadios a nivel mundial, el gran jefe Bruce Springsteen. Estamos en el Vinyl Tasting de la Ruta Universal.

¿Cómo me gusta esta canción? Es creo que mi favorita de este álbum junto con Glory Days. Uf, qué temazo. I'm on fire. Y antes escuchamos Dancing in the Dark. Estamos haciendo el vinyl tasting de uno de mis álbumes favoritos. No solo de Bruce Springsteen, sino de todos los tiempos. Born in the USA. Que por su título, originalmente la gente creía que era una celebración al ser estadounidense y a celebrar América, pero en realidad pues es una crítica bastante fuerte. Tiene un sentido pues mucho más amargo, más no tan festivo, más bien creo que es una especie de protesta también, sobre todo esta canción que vamos a escuchar a continuación, porque no habla tanto de la gloria de Estados Unidos, sino de las clases trabajadoras, de cómo sufren, de la gente que tiene que ir a la guerra, de las familias pues que pierden gente en la guerra, familiares, familias rotas, abandono. Habla de los veteranos de Vietnam, lo mal que la pasan, la poca atención que se les da y lo duro que es en general ser clase trabajadora en los Estados Unidos. Así es que bueno, cuando salió yo creo que todo el mundo lo tomó como un himno, pero ya escuchando la letra con atención, pues sí habla de ese lado oscuro que luego no vemos. Y él se ha convertido en todo un ícono en ese sentido, ¿no? Creo que eso es gran parte del éxito que tiene, que además de ser un buen autor y hacer conciertos memorables, pues habla por la gente, ¿no? La gente se siente representada por él y es un ícono social muy, muy importante en los Estados Unidos, sobre todo con este álbum y con esta canción que vamos a escuchar a continuación y con la que vamos a cerrar la sección, que es, por supuesto, Born in the USA. Es el vinyl tasting de Born in the USA, el gran Bruce Springsteen, aquí en la Ruta Universal.

0: Ese es Born in the USA, primer sencillo de este Born in the USA, que lleva el mismo título. Es Bruce Springsteen en nuestro Vinyl Tasting. Esta canción, pues, inspirada, se podría decir, en el autor Ron Kovic, quien escribió Born on the 4th of July. ¿Se acuerdan de esa película, no? Que la protagonizaba Tom Cruise, me parece, ¿no? De una historia verídica. Y bueno, pues él es, siempre tiende a escribir sobre los veteranos, y pues Bruce Springsteen se interesó por este tema gracias a Ron Kovic y escribió Born in the USA. El jefe, que por cierto le dicen el jefe, aquí decíamos en cabina, ya lo hemos mencionado en otros programas, porque pues era el que hacía todo cuando empezó con la banda, con el Lee Street Band. Él sacaba las fechas, se encargaba del transporte, del equipo, y sobre todo les pagaba, que es lo más importante. Entonces, ¿a quién le cobro? Al jefe. Dile al jefe, oye, vamos a tocar esta canción, pregúntale al jefe. Y entonces se le quedó el jefe, Bruce Springsteen. Y bueno, pues ese fue nuestro Vinyl Tasting del día de hoy. Un gran álbum, Born in the USA, de 1984. Un gran clásico del rock. Y, pues bueno, uno de mis álbumes favoritos. Seguimos aquí en La Ruta Universal. Vamos a ir a un corte comercial. Y de regreso tenemos Factor en Común, que el día de hoy son canciones que hablan del mes de septiembre, en el que ya estamos justamente entrando casi a la segunda semana. Son 5 temas muy variados para ustedes que hablan de lo que es y de la magia que contiene el mes de septiembre. Así es que eso viene más adelante, no se vayan. Estás escuchando lo mejor de la semana de La Ruta Universal cada sábado y domingo. En un momento continuamos.
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0: Continuamos con una retransmisión con lo mejor de la semana de la Ruta Universal. Continuamos aquí en la Ruta Universal, directamente ya a nuestro factor en común del día de hoy, que es canciones con septiembre en el título. Es decir, temas que hablan de la magia, de la nostalgia y de cualquier cosa que les haya pasado durante el mes de septiembre. Y vamos a empezar con una banda muy polémica, ¿eh? Ya saben que, bueno, les comenté en programas pasados que, y también hoy justamente hablando de OND, que teníamos esta sección improvisada que ahora ya la vamos a institucionalizar aquí en el programa, de artistas y bandas subvaluadas. Bueno, pues mucha gente considera a esta siguiente banda que vamos a tocar para arrancar nuestro factor en común de canciones de septiembre el día de hoy, a Big Star, como la banda más infravalorada de todos los tiempos. Ellos empezaron en los 70s, pero casi no vendieron discos, tuvieron una carrera pues muy poco exitosa, y sin embargo, hoy en día se considera que son pues de los más, probablemente la banda más influyente en el indie, en el power pop y en el rock alternativo, imagínense. Se formaron en 71 en Memphis, Tennessee, pero pues les digo, no tuvieron una carrera tan brillante, pero vale la pena escucharla, sobre todo ahora que sabemos que tantas bandas se han declarado fans de ellos. Y pues ellos encabezan nuestra lista el día de hoy de canciones de septiembre, porque tienen una que se llama September Girls, de 1974. Ellos son Big Star.

0: Eso se llama Wake Me Up Before September Ends de Green Day, porque estamos en el factor en común del día de hoy, que son canciones con septiembre en el título, porque pues ya estamos en pleno septiembre y curiosamente hay muchas canciones que hablan de este mes. Y pues ese es el caso de Green Day y también Big Star, que escuchamos hace un rato con September Girls. Y ahora viene una que a mí me encanta. Yo soy mega fan de Neil Diamond. Yo crecí entre otros artistas como ABBA, Bonnie M, etcétera, Bee Gees. También en mi casa se escuchaba mucho cuando era niño al gran Neil Diamond. Y cómo olvidar este temazo que tiene de 1979, el gran Neil Diamond, que se llama September Morn, aquí en La Ruta Universal.
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¿Qué tal esta de Frank Sinatra, September Song, de 1965, y antes Neil Diamond con September Morn, de 1979? Porque estamos en el factor en común, y el día de hoy ese factor en común es septiembre en el título. Y esta canción de Frank Sinatra, fíjense que originalmente, bueno, fue compuesta por Kurt Weill, con letra de Maxwell Anderson, para un musical de Broadway que se llama Knickerbocker Holiday, de 1938. O sea, es muy, pero muy antigua esta canción. Originalmente la interpretaba el actor Walter Huston y la grabó Frank Sinatra en 1965. Y como todo lo que tocaba Frank Sinatra se convertía en oro, fue un gran hit. Y bueno, pues esta canción habla de la metáfora de la vida, compara al trayecto de vida con las estaciones y los meses del año. Y pues dice algo así, que cuando uno es joven parece que todo va a ser eterno y todo dura para siempre, que el tiempo te sobra. Y cuando ya llegas por ahí de septiembre, pues la vida como que va adquiriendo más valor cada día, la vas apreciando más. De eso habla un poco esta gran canción, September Song, interpretada por el inigualable Frank Sinatra. Y ahora vamos a cerrar con otro rolononón para acabar el programa bailando. Yo he visto en vivo a Earth, Wind and Fire y es una locura. Es de lo más explosivo, divertido, bien tocado y una lluvia de hits inagotable. Y bueno, pues esta encabeza yo creo que todos sus hits. Por supuesto, es September de Earth, Wind and Fire, para cerrar nuestro factor en común del día de hoy. Este es de 1978, en factor en común, septiembre en el título.

0: Eso fue Earth, Wind and Fire con September. Para cerrar nuestra sección del día de hoy, Factor en Común, que fueron canciones con septiembre en el título. Y hay muchas más, ¿eh? Pero bueno, elegimos estas cinco porque son variadas, son de todos los tiempos y son buenísimas las cinco. Esperamos que les haya gustado. Si no, por favor, escríbanos, y si sí, también, a @universal881FM en todas las redes sociales para que nos comenten lo que les gustó del programa, lo que no, ahorita que lo tienen fresco, para que nos digan con más detalle y con más elocuencia qué es lo que quieren escuchar, porque todo lo que ustedes nos pidan va a ocurrir aquí en La Ruta Universal, porque este espacio es de y para ustedes. Yo soy Leo Lozán, muchísimas gracias por escucharnos. Ya saben que mañana también estamos de 6 a 7 de la tarde y todos los días de la semana, incluidos viernes, sábado y domingo. El sábado y domingo tenemos lo mejor de la semana y de lunes a viernes tenemos programas especiales y originales para ustedes. Nos escuchamos mañana, que pasen una gran noche. Gracias. Gracias por escuchar lo mejor de la semana de La Ruta Universal cada sábado y domingo. Nos escuchamos de nuevo de lunes a viernes a las 6 de la tarde.
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0: Muy buenas noches, bienvenidas y bienvenidos a La Hora Nacional. El próximo 15 de septiembre conmemoramos un día que forma parte de nuestra memoria como nación, el inicio de la independencia de México.
1: Nuestro país se ha construido con ideas, acciones, así como el esfuerzo de mujeres y hombres que en distintos momentos han contribuido a transformar a México, lo que significa honrar nuestras raíces y seguir construyendo entre todas y todos el país que queremos.
0: Entre las mujeres que hicieron historia durante la lucha de independencia se encuentran Josefa Ortiz Téllez Girón, Leona Vicario, Manuela Medina y Gertrudis Bocanegra. Ellas demostraron que la libertad también lleva nombre de mujer.
1: Además, conoceremos el desenlace de México Canta 2, el concurso que de alguna manera está cambiando la narrativa de la música y promueve el arte, el talento y la paz.
0: Hablando de música, tendremos un recorrido por una de las grandes expresiones de nuestra identidad, el mariachi, este género reconocido en el mundo.
1: Aprovechamos también para recordarles que los leemos en nuestras redes sociales. Si tienen alguna duda, sugerencia o requieren de información sobre alguno de nuestros temas, nos encuentran como La Hora Nacional Oficial en YouTube, Facebook, Instagram, TikTok, X, Spotify y en el número telefónico 5534-834239. También nos pueden enviar un correo electrónico a lahoranacional@segov.gov.mx.
0: Hoy concluyó la iniciativa México Canta 2 y conoceremos a quienes hicieron suyo el género del regional mexicano, pero también una nueva generación de artistas que busca renovar la narrativa de nuestra música y mantener vivas, a través del arte y la cultura, nuestras raíces mexicanas.
1: Los ganadores tendrán una participación especial este 15 de septiembre cuando se presenten nada más y nada menos que en el Zócalo de la Ciudad de México durante la ceremonia del Grito de Independencia.
2: Hoy concluyó México Canta 2, el concurso binacional que reunió a jóvenes de México y Estados Unidos para impulsar nuevas voces y nuevas narrativas dentro de la música regional mexicana. La convocatoria estuvo dirigida a jóvenes de entre 18 y 29 años y buscó que la música hablara de amor, desamor, identidad, diversidad, superación y orgullo por nuestras raíces mexicanas. México Canta 2 forma parte de la Estrategia Integral de Atención a las Causas y plantea a la cultura y a la música como herramientas para abrir oportunidades a las juventudes, fortalecer su talento y cambiar las narrativas tradicionales de la música. En esta segunda edición se registraron 16.289 jóvenes de México y Estados Unidos. De ellos fueron seleccionados 14 semifinalistas, 7 representantes de cada país. Después de las semifinales, 2 participantes más avanzaron a la siguiente etapa mediante la votación del público. Y hoy, en la gran final, el público eligió quiénes serían los ganadores de esta segunda edición. Más allá del concurso, se abrirá camino a una nueva generación de artistas. Muy pronto, en La Hora Nacional, los ganadores de México Canta 2.

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1: En nuestra siguiente cápsula conoceremos algunos avances de la estrategia Atención a las Causas en distintas comunidades del país.
2: Es una institución estratégica del Estado mexicano, responsable de la gobernabilidad, la conducción de la política interior y la relación con los distintos órdenes de gobierno. 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
3: Conspiradoras, espías, combatientes, cuidadoras, todas ellas valientes mujeres que desde distintas trincheras y de distintas formas lucharon por la independencia de México. Conspiradoras. Mujeres que arriesgaron su posición social y participaron en conspiraciones contra el régimen español, que tejieron redes de apoyo a los insurgentes, reunieron dinero, uniformes y armas. Mujeres que expresaron sus opiniones políticas propias en tertulias y en las calles, que difundieron escritos clandestinos e intentaron convencer a los soldados realistas de desertar. Cuidadoras. Mujeres que se fueron con sus familias completas a engrosar los ejércitos insurgentes, donde se encargaron de alimentar y cuidar a los enfermos y heridos. Algunas vieron morir a sus esposos e hijos mayores en los combates y a sus hijos e hijas pequeños por enfermedades o agotamiento. Espías. Mujeres que espiaban los movimientos realistas y pasaban la información a los líderes insurgentes. Entregaban cartas o armamento de un lugar a otro. Obstruían caminos. Y servían de guías de las partidas rebeldes. Combatientes. Mujeres que en situaciones desesperadas se convirtieron en combatientes encargadas de defender posiciones, de enfriar los cañones o liberar a sus familiares. Aunque fueron pocas, algunas incluso llegaron a comandar destacamentos insurgentes. Los virreyes y los comandantes castigaron la rebelión política de las mujeres, pero también la transgresión moral, por realizar actividades que no se consideraban propias de su sexo. Las mujeres sufrieron detenciones arbitrarias, la reclusión en casas de recogida, que funcionaban como cárceles, el rapto para ser utilizadas como moneda de cambio, la tortura para delatar a sus cómplices y la ejecución a través del fusilamiento la decapitación y la exposición de los cuerpos a modo de escarmiento. Fueron tantas las mujeres que apoyaron la lucha que en 1817 un comandante realista escribió al virrey que por sus rumbos no había una mujer que no fuera una verdadera insurgenta. Sin la valentía y el sacrificio de todas esas mujeres, el anhelo de un México independiente no se habría hecho realidad en 1821.
0: Cuando hablamos de la independencia, solemos recordar nombres como Miguel Hidalgo, José María Morelos o Vicente Guerrero. Pero aquella lucha tuvo protagonistas mujeres que arriesgaron su libertad, su patrimonio e incluso su vida. La historia de México también se escribió con voz de mujer.
1: Fueron conspiradoras, espías, combatientes, mensajeras y cuidadoras. Mujeres que participaron activamente en el movimiento insurgente y que durante mucho tiempo no ocuparon el lugar que merecían en nuestra memoria histórica. Hoy recuperaremos sus historias y comenzamos con una figura fundamental. Ella es Josefa Ortiz Téllez Girón, conocida como La Corregidora.
4: María Josefa Crescencia Ortiz Téllez Girón fue una mujer de convicciones propias que luchó por forjar una nación justa, libre e igualitaria. Nació el 19 de abril de 1773 en una familia criolla y quedó huérfana muy joven. Estudió en el Colegio de las Vizcaínas, una de las pocas instituciones enfocadas en la instrucción de mujeres. En 1793 contrajo matrimonio con el abogado Miguel Domínguez, con quien tuvo 14 hijos. En 1802, Miguel Domínguez fue nombrado corregidor de Querétaro. Allí, Josefa se ganó la simpatía de la comunidad criolla, de los indios y de los mestizos mediante obras de caridad y protección a favor de los pobres y los desvalidos, de las viudas y de los huérfanos. La invasión napoleónica a España en 1808 provocó una crisis política que alcanzó al continente americano. En Nueva España comenzaron a formarse grupos de criollos que querían la autonomía, rechazaban el mal gobierno y exigían el respeto a la soberanía del pueblo. En Querétaro, Josefa Ortiz organizó en su casa veladas literarias, cuyo verdadero objetivo era construir un plan de insurrección. A ellas concurrieron personajes como el párroco Miguel Hidalgo, los capitanes de milicias Ignacio Allende y Juan Aldama, los hermanos Epigmenio y Emeterio González. Josefa no solo ofreció el espacio para realizar las reuniones, también participó activamente informando cualquier noticia y haciendo llegar de manera segura comunicados y correos entre los conjurados. Descubierta la conspiración, Josefa lo informó a Allende, quien se encontraba en San Miguel el Grande. Ella fue aprehendida el 15 de septiembre, al mismo tiempo que estaba por iniciar en el pueblo de Dolores, Guanajuato, la lucha encabezada por Miguel Hidalgo. Josefa pronto fue liberada y continuó en contacto con los insurrectos, brindando apoyo a la causa. Sin embargo, las autoridades sabían de su simpatía con la insurgencia, por lo que, acusada de sediciosa, fue aprehendida nuevamente en 1813, con su última hija en brazos y trasladada al convento de Santa Teresa, en la Ciudad de México. Durante su reclusión, escribió al virrey:
5: «Ignoro cuáles sean mis delitos que han merecido semejante castigo. Yo estoy bien segura de que serán los que hayan forjado mis enemigos, enemigos de la paz».
4: Estuvo recluida hasta junio de 1817. Tras la consumación de la independencia y el ascenso de Agustín de Iturbide como emperador de México, Josefa rechazó formar parte de la corte imperial, por considerar que contradecía sus principios. Una vez instaurada la república, doña Josefa mantuvo cercanía con los principales actores políticos y rechazó recibir alguna recompensa por su papel en la lucha por la independencia. Josefa Ortiz, forjadora de una conciencia libertaria contra la opresión, a favor de la formación de un gobierno representativo y justo, murió el 2 de marzo de 1829.
0: Leona Vicario fue una mujer que convirtió sus recursos, sus contactos y su convicción en herramientas para apoyar la causa insurgente. Demostró que la libertad también se defiende con inteligencia, decisión y valentía.
1: Colaboró como informante para transmitir mensajes y apoyar a quienes lucharon por la independencia. Vamos a conocer más de su historia.
4: María de la Soledad Leona Camila Vicario Fernández de San Salvador, conocida como Leona Vicario, nació el 10 de abril de 1789. Fue hija de uno de los matrimonios más ricos de la Nueva España, lo que le permitió tener acceso a una educación amplia, que más tarde puso al servicio de la lucha de independencia, usando los nombres de los personajes de libros que leyó para crear un código secreto y mandar mensajes cifrados. A los 18 años quedó huérfana y bajo la tutela de su tío Agustín Pomposo, un reconocido abogado de la época. A pesar del cariño familiar que había entre ellos, tuvieron posturas políticas antagónicas. Leona apoyó el proyecto autonomista criollo y la insurgencia independentista, mientras que Agustín fue un fiel defensor de la monarquía española. Leona se incorporó a la agrupación secreta Los Guadalupes, que se formó cuando en 1808 el incipiente movimiento de criollos que buscaba la autonomía de la Nueva España fue duramente reprimido. Aprovechando su posición de clase, colaboró como espía y correo para que las ideas de libertad de autonomía circularan entre las clases criollas. Tras el llamado de Miguel Hidalgo en 1810, Leona Vicario aportó recursos propios, tanto para la lucha armada como para la edición de periódicos que defendían la libertad y la participación de las mujeres. También apoyó económicamente a las familias de los insurgentes apresados. En 1813, Leona fue detenida y recluida en el convento de Belén en la Ciudad de México. Durante sus juicios, no delató a ninguno de sus compañeros, a pesar de las presiones y la incautación de sus bienes. Su lealtad al movimiento y valor en esos interrogatorios protegieron a decenas de personas. Tras un audaz escape, Leona llegó a Oaxaca, en donde se incorporó a la insurgencia de Morelos y se casó con Andrés Quintana Roo. Pero el movimiento de Morelos se fue resquebrajando y Leona tuvo que huir con Quintana Roo durante años. En enero de 1817, Leona tuvo que dar a luz a su primogénita Genoveva en una cueva de Achipixtla. Aprovechando su vulnerabilidad por los cuidados maternos, Leona y Andrés fueron traicionados y apresados. Estuvieron detenidos hasta 1821, que se consumó la independencia. En 1831, Lucas Alamán, el futuro líder del Partido Conservador, quiso denostar la participación de Leona Vicario en la independencia, calificándola de heroísmo romancesco y afirmando que ella se había incorporado a la insurgencia solo para seguir a su esposo Andrés Quintana Roo. Leona Vicario escribió una aguda y contundente respuesta en defensa de la autonomía política de las mujeres.
6: Confiese usted, señor Alamán, que no solo el amor es el móvil de las acciones de las mujeres, que ellas son capaces de todos los entusiasmos y que los deseos de la gloria y la libertad de la patria no les son unos sentimientos extraños. En todas las naciones del mundo ha sido apreciado el patriotismo de las mujeres. ¿Qué tiene de extraño ni ridículo el que una mujer ame a su patria y le preste los servicios que pueda, para que a estos se les dé por burla el título de heroísmo romancesco?
0: Este 15 de septiembre los mexicanos nos reunimos alrededor de nuestra historia. Han pasado 216 años desde que inició la lucha de independencia y desde entonces nuestro país ha atravesado por profundos cambios y transformaciones.
1: Conmemorar esta fecha no significa solamente recordar el pasado, también implica mirar nuestra reconstrucción histórica y valorar nuestra libertad.
0: Al hablar de independencia vienen a la memoria nombres como Miguel Hidalgo, José María Morelos, Josefa Ortiz y Leona Vicario. Sin embargo, aquel movimiento fue mucho más amplio.
1: Miles de mujeres y hombres participaron de distintas maneras en un proceso que transformó para siempre la historia de lo que entonces era la Nueva España.
0: Todo comenzó en la madrugada del 16 de septiembre de 1810, cuando Miguel Hidalgo llamó a levantarse contra el dominio español. Pero con el paso del tiempo, la noche del 15 se convirtió en una de las grandes tradiciones cívicas de nuestro país.
1: Lejos de resolverse rápidamente, el conflicto se prolongó durante 11 años con distintas etapas, enfrentamientos y protagonistas.

0: Hidalgo fue capturado y fusilado en 1811 y posteriormente José María Morelos y Pavón asumió un papel central en el movimiento.
1: En 1813 convocó al Congreso de Chilpancingo, donde presentó Sentimientos de la Nación, un documento fundamental para pensar el proyecto de una nación independiente.
0: Los años siguientes estuvieron marcados por nuevos enfrentamientos y por la resistencia de distintos grupos insurgentes. Finalmente, en 1821, 11 años después del levantamiento inicial, se concretó la consumación de la independencia. El 27 de septiembre de ese año, el ejército trigarante entró a la Ciudad de México y llegó a su fin el dominio español.
1: Pero conseguir la independencia solo fue el inicio. Había que organizar un nuevo gobierno, crear instituciones, establecer leyes, enfrentar una situación económica muy complicada y, sobre todo, comenzar a definir qué significaba ser una nación independiente.
0: Por eso, cuando este 15 de septiembre escuchemos un Viva México, estamos recordando un proceso que permitió construir un país independiente, pero también una historia que nos recuerda que la libertad requiere del cuidado, participación y responsabilidad de cada generación.
1: Si hablamos de identidad mexicana, hay una palabra que inmediatamente nos lleva a la música. Mariachi. Sus instrumentos, sus voces y sus interpretaciones forman parte del paisaje sonoro de México.
0: En la siguiente cápsula vamos a conocer los elementos musicales que caracterizan este género y parte de la historia de una expresión cultural que se convirtió en uno de los grandes símbolos de México.

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1: Nada más melódico y alegre que la música del mariachi. Sus orígenes se remontan al pueblo de Cocula en el estado de Jalisco. Algunas fuentes dicen que su nombre se debe a la palabra mariachi, que significa boda en francés. Otra teoría es que proviene del nombre de María, por los festejos patronales de la Virgen. En la época del Porfiriato, esta música se consideraba popular. Fue hasta la Revolución Mexicana que la música mariachi se extendió por todo el territorio nacional. En 1930 fue el mariachi de Cirilo Marmolejo el que introdujo el traje de charro y el sonido de la trompeta.
2: La música del mariachi es producto del mestizaje de ritmos de varias culturas. Es una fusión de sonidos huicháricas, purépechas, guaguas y afromestizos. La fusión sonora de guitarras, violines, caracolas, teponastlis, flautas de carrizo y otros instrumentos indígenas es la chispa que ocasionó el nacimiento de un nuevo género, el mariachi.
1: Apogeo llegó durante la campaña presidencial de Lázaro Cárdenas, quien llevó de gira por todo el país al Mariachi Vargas de Tecatitlán. En los siguientes años, la época de oro del cine mexicano popularizó este género. Actualmente su alcance es mundial. De hecho, en 2011 la UNESCO lo declaró como Patrimonio Cultural Inmaterial de la Humanidad. El mariachi integra en su repertorio canciones rancheras, corridos, huapangos y sones jarochos, es decir, música tradicional y regional mexicana. Su origen mexicano nos hace sentirnos orgullosos.

0: ya llegaron las fiestas patrias y también las ganas de celebrar a México. Aquí van algunas opciones para disfrutar el grito de independencia.
1: En la Ciudad de México, el Zócalo será nuevamente uno de los puntos principales de la celebración del 15 de septiembre. Contará con los finalistas del concurso México Canta 2.
0: También hay opciones culturales. En el Museo de Historia Natural y Cultura Ambiental puedes participar en el taller Ornitología Sagrada, dedicado a conocer el significado de las aves en las culturas del México antiguo. La entrada es libre.
1: También puedes darte una vuelta por el Palacio de Bellas Artes, donde se presenta el Ballet Folclórico de México de Amalia Hernández. Una muy buena opción para celebrar nuestras tradiciones a través de la música y la danza.
0: Y cerramos con una invitación para quienes disfrutan de la fotografía.
1: Para conocer más sobre esta propuesta y saber dónde visitarla, vamos a platicar con sus organizadores.
0: Hoy vamos a hablar sobre Fotoseptiembre y particularmente sobre algunas de las actividades que hay dentro de su temática, que es naturalezas no humanas. Bienvenidos a la Hora Nacional. Si nos pueden ayudar, por favor, diciendo sus nombres y a qué se dedican en todo este evento fotográfico.
2: Yo soy Petrushka, formo parte del Festival Tragaluz. Soy la directora de imagen, de diseño. Es toda la cara del festival.
3: Y yo soy Jesús Cornejo, soy director general del Festival Tragaluz. Juntos estamos ahora presentando y estamos aquí porque a través del Festival Tragaluz recibimos una invitación del Centro de la Imagen, que organiza cada dos años el Festival Fotoseptiembre, un gran festival que sucede alrededor de todo el país. Tiene como invitado siempre un país y un estado invitado. En esta ocasión nosotros, como festival, fuimos el estado invitado de Michoacán. Con esta gran colaboración que estamos justo inaugurando el día de hoy, estamos muy felices de venimos de ahí, pues se presentó una exposición colectiva de fotografía contemporánea michoacana. Básicamente es una muestra de 17 proyectos fotográficos de artistas, tanto de la fotografía, del video, del cine, de la instalación, incluso también inteligencia artificial, en donde se tratan temáticas que van más allá, básicamente sobre las naturalezas no humanas, sobre el tema de la ficción, sobre los territorios, sobre las experiencias propias, y sobre todo lo más importante es mostrar nosotros como festival michoacano y como artistas michoacanos, un panorama en el cual Michoacán cuenta otro tipo de historias, cuenta historias creativas, cuenta proyectos que están al alcance desde local, estatal, nacional e internacional.
2: Esta es la cuarta emisión del festival y hemos llevado justo el origen, un poco el tema del agua y ahora dijimos era el fuego, ¿no? Lo que representa el tema del ritual en Michoacán también, uh-huh. ¿No? O sea, toda la comunidad purépecha, o sea, todo termina en el año del fuego, o sea, hay una representación muy contundente hacia el fuego y también a manera cromática, o sea, si te fijas, el Día de Muertos, el cempasúchil, uh-huh. La monarca, o sea, todo lo que tiene que ver mucho con la identidad michoacana viene de este color muy cálido y este color muy en referencia al fuego.
0: ¿Hasta cuándo, y recuérdenos, en dónde podemos ver estas fotografías?
2: El festival se va a llevar a cabo en Michoacán, uh-huh. Pero ahorita justamente esta exposición, la de los futuros abiertos, que está en el Centro de la Imagen dentro del marco de Fotoseptiembre, uh-huh. Se inauguró el 10 de septiembre y va a estar hasta febrero.
3: En la Plaza de la Ciudad, en el mero centro de la Ciudad de México.
0: Uh-huh. Buenísimo.
4: ¿Redes sociales?
3: Es @festivaltragaluz, nos encuentran en Instagram, en Facebook también encuentran como Festival Tragaluz y en la página como festivaltragaluz.com. Los invitamos a que nos visiten porque tenemos una actividad muy llena desde septiembre hasta noviembre, básicamente el 31 de octubre, con 25 actividades desde talleres, exposiciones, recorridos fotográficos, viajes, revisiones de portafolios, diálogos. Básicamente que es como, ahora que comentas esto, Cha, yo siempre pienso como michoacano que si cualquier persona quiere practicar cualquier tipo de género fotográfico en México, tienen que ir a Michoacán. Ahí van a encontrar.
2: Ahí está.
3: Todo lo
1: perfecto,
3: que necesiten.
1: Perfecto, Chucho. Pues muchísimas gracias.
3: Gracias.
1: Petrushka, muchísimas gracias. Les agradecemos mucho su visita. Pues habrá que ir, ¿no? A ver al hermosísimo

Y así llegamos al final de nuestra Chilanguía por esta semana, pero el próximo domingo les tendremos más información cultural.

0: Aunque no existe un texto oficial del discurso que Miguel Hidalgo pronunció el 16 de septiembre, se sabe que fue un llamado a la emancipación, a la libertad de los mexicanos y a la soberanía de nuestro pueblo, como un derecho que todos tenemos.
1: Que estas palabras nos recuerden que la libertad no es solo una página de nuestra historia, sino una herencia que se construye y se defiende todos los días. Hacemos una pausa aquí en La Hora Nacional y volvemos en unos minutos.
0: Antes de irnos, enviamos saludos para Cecilio Godínez, allá en Dolores Hidalgo, Guanajuato, precisamente la cuna de la independencia. También para Verónica Muñoz Centeno y Gerardo Domínguez.
1: Un saludo muy especial para José Manuel Esquivel Alcalá en Zacatecas. Y también mandamos abrazos a Alicia BFG, Carolina Corona Villarreal, Areli Nájera, Rafael Vázquez Castro y Sergio Puga.
0: Gracias por acompañarnos cada semana. Recuerden que nos encuentran como La Hora Nacional Oficial en YouTube, Facebook, Instagram, TikTok, X, Spotify y el número 5534-834239. Pueden enviarnos un correo electrónico a lahoranacional@segov.gob.mx.
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0: Continuamos en la Hora Nacional y en esta segunda parte hablaremos de la prevención, los servicios de salud y la responsabilidad que tenemos durante estas fechas.
1: En el tema de protección civil les diremos cómo actuar antes, durante y después de un sismo o un huracán.
0: Tendremos información para cuidar nuestra salud a propósito del Día Internacional de la Migraña, una enfermedad neurológica incapacitante que afecta la vida familiar, laboral y cotidiana de quienes la padecen.
1: En nuestros flashazos del bienestar les daremos algunas recomendaciones para ahorrar energía eléctrica en su hogar o trabajo.
0: En estas fiestas patrias, todas y todos tenemos la responsabilidad de cuidar a nuestros animalitos de compañía de la pirotecnia.
1: Y por supuesto, conoceremos parte de la riqueza cultural y gastronómica que nos acompaña, desde los sabores de nuestra cocina hasta la charrería y las actividades que se realizarán en distintos puntos del país. No se vayan porque les diremos dónde pueden celebrar nuestras fiestas patrias.
0: Ante un sismo, la prevención puede hacer la diferencia. En México hemos fortalecido la cultura de protección civil con mejores sistemas de alerta, protocolos de actuación y una mejor participación de la sociedad.
1: Recordemos que estar informados, identificar riesgos y saber cómo actuar antes, durante y después de una emergencia nos ayuda a protegernos y a cuidar a los demás.
0: México es un país sísmico y por lo mismo los temblores son parte de nuestra realidad. Pero en los últimos días hemos visto noticias sobre movimientos fuertes en varias partes del mundo y mucha gente se está preguntando si acaso estamos viviendo una actividad sísmica fuera de lo normal.
1: Y para entender qué está pasando y sobre todo qué podemos hacer para reducir riesgos en casa, en la escuela o en la oficina, está con nosotros el doctor Carlos Valdés González, investigador y jefe del Departamento de Sismología del Instituto de Geofísica de la UNAM. Doctor, bienvenido a la Hora Nacional.
2: Muchas gracias, es un placer y un gusto estar con ustedes.
1: Qué bueno que viene porque sí, tenemos esta pregunta, muchas personas que tembló acá, que tembló allá, con esta leyenda que hay ahora de que septiembre es el mes peligroso.
2: Sí, es muy entendible y la lógica apunta en esa dirección. Vemos los sismos de Venezuela, Colombia, Perú, hace unos pocos días también en Costa Rica y nos preguntamos, ¿seguimos nosotros? La respuesta es no. Creo que lo que vale la pena es que lo veamos como un recordatorio. Si seguimos mejorando la preparación, evitaremos situaciones como las que ya vivimos, que fueron realmente sorprendentes. Las imágenes lo dejan a uno pensando mucho.
0: Porque en realidad todavía no es posible predecir la ocurrencia de un sismo. Lo único que nos queda por hacer es la preparación.
2: Exacto. Y yo diría que no hay la capacidad porque no sepamos cómo hacerlo. Tecnológicamente no es posible. Necesitaríamos colocar sensores a una profundidad de 40, 50 o 60 kilómetros debajo de la tierra. Entonces, mientras no encontremos una forma de colocar sensores que en ese lugar nos midan directamente la deformación, lo mejor es la parte de la prevención, construir adecuadamente y socialmente estar también prevenidos y preparados.
1: Y ahora que hablaba de construir de manera adecuada, ¿qué sugiere usted para los constructores y para las personas que habitan estos lugares?
2: La ciudad ha crecido de manera

0: era importante y una de las cosas que debemos de ver, y es algo no tan difícil de hacer, es primero enterarnos de cuándo fue construida el lugar en donde vivimos, ya sea un edificio o una vivienda. ¿Por qué esto es importante? Porque han surgido reglamentos de construcción en diferentes años. El más importante o el relevante fue después del sismo del 85, surge en 1986. Este reglamento se ha modificado en varias ocasiones más, pero es un reglamento muy estricto. Entonces, si mi casa o edificio fue construido unos años antes, no está obligado a seguir las instrucciones o la norma constructiva que establece ese reglamento. Ahí nos queda a nosotros más bien esa responsabilidad, el ver si nuestra construcción es antes del 86, el tratar de ver qué es lo que podríamos hacer para mejorar esa estructura para que sea más resistente. Una de las sugerencias es revisar con cuidado nuestra vivienda, ver los muros, ver si hay agrietamientos, que aunque sean pequeños, si yo veo una grieta en esta dirección, marcarle un lado y otro lado con un paréntesis y poner la fecha en la que lo estoy haciendo y estimar más o menos el grosor de esa grieta. Lo que me está indicando es que ese puede ser un punto de debilidad. Si yo veo un muro con muchas grietas, más o menos en la misma dirección, lo anoto y eso también lo anoto en una libreta y reviso cada 6 meses o después de que hay un sismo. Después de que hay un sismo, si esa grieta se extendió, me está sugiriendo que el sismo tiene una influencia en esa parte de la vivienda. Y esto nos ayuda para que podamos nosotros hablar con un amigo que sea ingeniero o que sea arquitecto y decirles, en tal lugar de la casa yo encontré esto. Entonces le estamos dando un diagnóstico. Y esto nos ayudaría a familiarizarnos con esos sitios seguros y con el estado, le llamamos estado de salud, que guarda la estructura. Es algo que podemos hacer ahora que viene un simulacro, una cosa muy importante. Pues del simulacro, ¿por qué no revisamos la casa sí. Y lo anotamos, ¿no?
1: ¿Tendrá de casualidad redes sociales para que muy la importante. Gente, si tiene por ahí alguna duda?
0: Sí, la red es arroba Carlos con mayúscula la primera, seguido Valdés con mayúscula la V y terminando con uno. Carlos Valdés.
1: Carlos Valdés 1 en X.
0: En X.
1: Perfecto, así doctor. Es. Pues muchísimas gracias por habernos acompañado a la Hora Nacional.
0: Gracias.
2: Le agradecemos mucho a todos ustedes por seguir con nosotros. Por favor, quédense aquí.
1: Así como debemos saber qué hacer frente a un sismo, también debemos estar preparados ante fenómenos meteorológicos como los huracanes. La prevención empieza mucho antes de que llegue una emergencia.
2: A continuación, algunas recomendaciones para mantenerse informados, identificar las indicaciones de las autoridades y actuar oportunamente antes, durante y después del paso de un huracán.
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1: Este 12 de septiembre se conmemoró el Día Internacional contra la Migraña, un padecimiento que afecta a más de 1,000,000,000 de personas en todo el mundo.
2: La migraña es considerada una de las principales causas de discapacidad a nivel mundial. Por eso hoy queremos platicar sobre qué es, cómo podemos identificarla, cuándo debemos ir con un especialista y qué alternativas existen para atenderla.
1: Para atender a personas con migraña, el gobierno federal tiene la página del Instituto Nacional de Neurología y Neurocirugía y el teléfono 55 56 06 38 22. Y para platicar más del tema, hoy nos acompaña el doctor Rogelio Domínguez Moreno, médico adscrito a la clínica de cefaleas de esa misma institución. Doctor, bienvenido a la Hora Nacional, qué gusto tenerlo aquí.
5: Muchas gracias, el gusto es mío.
2: Quisiéramos empezar preguntándole cómo podemos distinguir una migraña de un dolor de cabeza fuerte.
5: Claro, digamos que los dolores de cabeza, que es el término como usamos cefaleas, son muchos, más de 200, pero que tal vez el que más impacta es la migraña, porque además de dolor de cabeza tiene otros síntomas como náuseas, te molesta la luz, el sonido, inclusive puedes tener problemas para concentrarte, cognitivos les llamamos. Uno de los grandes datos para diferenciar una migraña de los otros dolores de cabeza es específicamente que es un dolor que es muy intenso, es decir, de moderado a grave, no es un dolor sencillo. Lo segundo es que usualmente se asocia a náuseas. Y lo tercero es que también te molesta la luz. Entonces, si tú tienes un dolor de cabeza que tiene dos de estas tres características, lo más probable es que se trate de migraña.
1: ¿Y qué son los factores que desencadenan una crisis de migraña? O sea, ¿por qué nos dan?
5: El origen de la migraña es multifactorial, es decir, no es una sola cosa, pero lo más importante tal vez sea la suma de todos estos factores. El primero es que aunque no es genética y no se hereda, sí existe cierta predisposición. Es decir, si mi mamá lo tuvo, yo tengo al menos 50% de posibilidades. Si dos de mis papás lo tuvieron, yo ya tengo 70% de posibilidades. Es decir, sí hay cierto riesgo familiar. Y si le suma uno, por ejemplo, estrés, no dormir bien, pasarse sus alimentos, o sea, de lo que todos padecemos, pues eso hace que la presentes a una temprana edad o que las tengas más frecuentes. Ese son, digamos, los factores que pueden involucrar.
1: La vida normal, entonces.
5: Justo.
2: Oiga, doctor, y mucha gente recurre a automedicarse cuando le da una migraña. ¿Qué opina usted de esto?
5: Depende, digo, en general recomendamos no automedicarse porque primero uno no sabe qué toma, pero específicamente en el caso de la migraña es qué tanto lo tomo. Uh-huh. Es decir, si uno toma un analgésico de vez en cuando y te funciona, tal vez no está mal. Pero si tú tomas muchos analgésicos, hay un punto en donde estos analgésicos no solo ya no te ayudan, sino empeoran tu dolor de cabeza. Ah. Y es lo que nosotros conocemos como cefalea o dolor de cabeza por sobreuso o uso excesivo de analgésicos. Uy. Entonces, siempre les digo a mis pacientes, sí, depende cuántos, y existen algunos analgésicos que tienen más riesgo que otros.
2: Doctor, ¿alguna página, alguna red social donde podamos estar como un poquito más informados de todo esto?
5: Sí, obviamente la página del Instituto Nacional de Neurología. De hecho, nosotros estamos trabajando ahora un poco para la educación, porque como ustedes dicen, uno no sabe qué es la migraña, cuándo sí, cuándo no. Justo nosotros vamos a hablar con los pacientes sobre qué es la migraña, conmemorando este día o siendo conciencia más bien sobre el día de la migraña, el 25 de septiembre. Y también estamos haciendo actividades para los médicos, tanto especialistas como no especialistas, porque aunque los dolores de cabeza son muy frecuentes, muchos médicos no sabemos cuándo le toca este u otro tratamiento. Ahora hay tratamientos más avanzados. Entonces, eso también lo pueden encontrar en la página del instituto, y si son pacientes, pueden ser referidos allá. Y si son médicos y quieren aprender más, tanto médicos de primer contacto como médicos especialistas, por ahí vamos a tener escuelas o cursos de dolores de cabeza, incluyendo obviamente migraña, pero muchas otras, inclusive procedimientos como aplicación de toxina, anticuerpos, cosas de ese tipo.
1: Pero bueno, para tenerlo claro, más de 4 días con dolor, consultar al médico.
5: Más de 4 días con dolor y parece migraña, me molesta la luz, el sonido, es mejor al médico, no solo analgésicos, no automedicarse.
1: Buenísimo. Doctor, muchísimas gracias por habernos acompañado aquí en la Hora Nacional. Qué importante platicar de este tema porque hay, como lo mencionamos al principio de la entrevista, muchísimas personas que padecen de migraña y de repente a lo mejor algunas ni siquiera se habían dado cuenta que era esto en particular.
5: Claro, y es muy común, es muy frecuente.
1: Pues muchísimas gracias de nuevo.
2: Doctor Rogelio Domínguez estuvo aquí con nosotros en la Hora Nacional. Y ustedes aquí están y aquí tienen que seguir. No se vayan, por favor.
1: Y regresando al tema de la independencia de México, varias mujeres fueron protagonistas en los campos de batalla. Manuela Medina, la capitana.
2: Originaria de Taxco, Manuela Medina participó en 7 batallas durante la Guerra de Independencia. Su historia forma parte de ese amplio grupo de mujeres insurgentes cuya valentía merece ser conocida y reconocida.
7: Manuela Medina, la capitana, un símbolo de coraje y determinación. En un México sumido en la lucha por la independencia, una mujer indígena se levantó como un símbolo de valentía y liderazgo. Manuela Medina, la capitana. Nacida en una familia indígena, tuvo acceso a la educación, pero abandonó la escuela para trabajar y luchar por la justicia social, lo que la llevó a unirse al movimiento de independencia en 1810. Consciente de las injusticias, ingresó a las filas del ejército insurgente, siendo nombrada capitana por la Suprema Junta de Zitácuaro, Michoacán. Combatió junto al general José María Morelos en la ocupación de Acapulco y en otras batallas importantes. Su valentía y liderazgo la convirtieron en una pieza clave para la independencia de México. A pesar de ser herida por el ejército realista, Manuela nunca se rindió. Falleció el 2 de marzo de 1822 en Texcoco, Estado de México, sin saber que la independencia se había logrado un año antes. Hoy la recordamos como un ejemplo de coraje y determinación.
1: En los tiempos donde apoyar la insurgencia podía significar perderlo todo, Gertrudis Bocanegra decidió mantenerse fiel a sus ideales.
2: Ella fue descubierta, detenida y sentenciada a muerte. Y aún bajo esas circunstancias se negó a proporcionar información sobre las fuerzas insurgentes. Su historia nos recuerda que la lucha por la libertad tuvo también costos personales enormes para quienes decidieron participar en ella.
8: María Gertrudis Bocanegra Mendoza nació el 11 de abril de 1765 en Pátzcuaro, Michoacán. Su padre, Pedro Javier Bocanegra, era un comerciante español, y su madre, María Feliciana Mendoza, una mestiza descendiente de un cacique indígena. Su familia ocupaba una posición media en la sociedad colonial, por lo que Gertrudis tuvo acceso a una educación elemental. A los 19 años, y a pesar de la oposición de su padre, contrajo matrimonio con Pedro Advíncula de la Vega y Lazo, un miliciano mulato. En 1810, cuando estalló la Guerra de Independencia, la familia de Gertrudis apoyó de inmediato la causa insurgente. Una de sus hijas se casó con un coronel insurgente y Gertrudis convenció a su esposo y a uno de sus hijos, de 17 años, de sumarse a las fuerzas rebeldes de Michoacán. Sin embargo, ambos morirían en la batalla de Puente de Calderón, en la que Miguel Hidalgo fue derrotado el 17 de enero de 1811. A pesar de la gran pérdida familiar, Gertrudis continuó apoyando la lucha por la independencia junto con sus hijas. Durante un tiempo colaboró entre Pátzcuaro y Tacámbaro como espía, mensajera y reclutadora de tropas. Más adelante se asentó en Pátzcuaro y desde allí mantuvo su apoyo a la insurgencia por años a través de la recolección de dinero y armas, la recopilación de información y haciendo labor de convencimiento a favor de la causa. En 1817, Gertrudis se involucró en una red de conspiradores que tenían el objetivo de apoderarse de Pátzcuaro y fortalecer la campaña que el guerrillero español Javier Mina pretendía lanzar sobre el Bajío. Los involucrados en el proyecto intentaron convencer a soldados realistas de cambiar de bando y sustraer armas de los almacenes del gobierno. Gertrudis fue detenida en una de esas acciones y sometida a interrogatorio. A pesar de la presión y las amenazas, se negó a delatar a sus cómplices. Fue sentenciada a muerte por apoyar a la independencia, sedición y conspirar contra la autoridad del rey. El 11 de octubre de 1817, a los 52 años de edad, Gertrudis Bocanegra fue fusilada al pie de un fresno en el centro de Pátzcuaro. De acuerdo con algunos testimonios, antes de morir pronunció un discurso en el que alentaba a continuar la lucha por la independencia y a rebelarse contra las injusticias del régimen colonial. En 1823, el Congreso Constituyente reconoció el papel trascendental de Gertrudis Bocanegra y de sus hijas en la lucha por la independencia, otorgándoles una pensión, decisión que fue ratificada por el gobierno de Guadalupe Victoria. Gertrudis, la heroína de Pátzcuaro, así como muchas otras mujeres que se sumaron a la causa insurgente, no alcanzó a ver a su nación libre. Sin embargo, todas sus acciones fueron fundamentales para el posterior triunfo de la independencia de México.
1: Y si hay algo que une a las familias durante las fiestas patrias, en la mesa es la comida. En México también celebramos nuestra historia a través de los sabores.
2: Pozole, chiles en nogada, tostadas, tamales y una enorme diversidad de platillos forman parte de las celebraciones de septiembre. En el siguiente reportaje conoceremos algunos de estos alimentos, sus orígenes y la manera en que la gastronomía se convirtió en una expresión fundamental de nuestra identidad.
1: Para conocer esos lugares donde podemos encontrar el sabor de nuestra patria y los eventos que podemos visitar, consulten la página www.gob.mx/cultura.
9: ¿Sabías que para celebrar la independencia de México también podemos hacer un recorrido por nuestra historia, pero a través de la comida? Porque México no solamente se independizó con batallas y documentos, también construyó su identidad alrededor de sus mercados, sus cocinas y sus tradiciones. Comencemos en Puebla, con uno de nuestros grandes símbolos patrios comestibles, los chiles en nogada. La tradición los relaciona con 1821 y con Agustín de Iturbide, verde, blanco y rojo, la bandera trigarante. En Oaxaca, el mole es prácticamente una fiesta. Hay distintas variedades y cada región tiene sus propias recetas. La palabra mole viene del náhuatl moji, que significa salsa mezcla. Ahora nos vamos a Jalisco, tierra del mariachi, y encontramos la birria, uno de los platillos que se han convertido en auténticos embajadores de la cocina mexicana. En Veracruz, el arroz a la tumbada nos habla de una cocina profundamente ligada al mar y a la mezcla de culturas que caracteriza al puerto, así como el pambazo, que viene de un origen popular en Veracruz y se dice consolida con Doña Carlota, que impresionada por nuestros volcanes le hacen un pan en referencia relleno de chorizo y papa. Y algo seguramente estuvo presente siempre ha sido el maíz. Tortillas, tamales, atoles y otros alimentos elaborados con maíz forman parte fundamental de la alimentación de la población, y más en estas fechas. Este grano, heredado de la cultura originaria, era y sigue siendo uno de los grandes protagonistas de nuestra cocina. Y por supuesto, hablemos de la bebida al chocolate. Este riquísimo cacao tenía una larguísima historia en Mesoamérica, y durante el periodo colonial el chocolate se transformó con la incorporación de ingredientes y costumbres europeas a lo que hoy conocemos. ¿Y qué hay del pozole? El pozole tiene raíces prehispánicas y ha cambiado muchísimo con el paso del tiempo. La receta que conocemos actualmente es resultado de siglos de transformación culinaria y cada región le da su propio toque. Así que este 15 y 16 de septiembre, cuando levantemos la voz para decir ¡Viva México!, recordemos que también estamos celebrando una cultura que se expresa en sus pueblos, en su música, en sus tradiciones y en su cocina. ¡Viva la independencia! ¡Y viva la deliciosa diversidad gastronómica de México!
1: De la cocina pasamos a otra tradición profundamente mexicana, la charrería. Caballos, música, vestimenta y destreza se reúnen en una práctica que forma parte de nuestra cultura.
2: La charrería fue reconocida por la UNESCO como Patrimonio Cultural Inmaterial de la Humanidad. Vamos a ver y escuchar algunos de sus elementos y la importancia de preservar esta tradición que forma parte de nuestra historia y nuestra cultura.
6: ¿Se imaginan un caballo corriendo a toda velocidad, una reata volando por el aire y un charro intentando demostrar su habilidad y precisión? Pues eso, amigos, amigas, es la charrería. Es una tradición que nació de las labores del campo mexicano y que con el paso del tiempo se convirtió en una disciplina deportiva y en una de las expresiones más representativas de nuestra cultura. Se desarrolla en un lienzo charro. Por ejemplo, está el coleadero. El charro intenta derribar a un toro tomándolo de la cola. El jineteo, en el que debe mantenerse sobre un animal en movimiento. Y una de las suertes más espectaculares, el paso de la muerte, en el que el charro pasa de un caballo a otro mientras ambos están a galope. Un ámbito espectacular dentro de este deporte son las escaramuzas charras. Realizan impresionantes ejercicios muy coordinados a caballo, demostrando velocidad, ritmo, precisión y trabajo en equipo. La charrería es el deporte nacional mexicano. Representa una parte fundamental de nuestra historia. Es una tradición que se hereda. En este mes de septiembre, felicitamos a todos los equipos de charrería del país.
1: En estas celebraciones hay una responsabilidad que no debemos olvidar: cuidar a quienes comparten nuestro hogar. Para muchas familias, los animales de compañía forman parte de ella y pueden verse afectados por el ruido de la pirotecnia.
2: Podemos encontrar algunas recomendaciones en la página de la Brigada de Vigilancia Animal de la Ciudad de México en www.ssc.brigadaanimal.cdmx.gov.
6: Para algunos, los fuegos artificiales significan fiesta, celebración y colores en el cielo. Pero para muchos animales, Esos sonidos pueden convertirse en un momento de miedo y estrés. Los perros y los gatos tienen un oído mucho más sensible que el nuestro. Un estruendo que para nosotros dura apenas unos segundos puede resultarles muchísimo más intenso. Algunos tiemblan, jadean, se esconden o intentan escapar. Y cuando el miedo es muy fuerte pueden lastimarse tratando de huir o incluso perderse. Pero no solamente nuestras mascotas lo pasan mal. En el campo, el ruido puede alterar al ganado y a otros animales, provocando nerviosismo y movimientos inesperados. Y en el caso de las aves, los estruendos pueden hacer que abandonen repentinamente sus lugares de descanso, se desorienten o choquen durante el vuelo. Podemos ser conscientes de quienes comparten nuestro entorno. Si tenemos mascotas, podemos mantenerlas dentro de casa, cerrar puertas y ventanas, prepararles un espacio tranquilo y acompañarlas. Evitar dejarlas solas o permitir que tengan acceso a la calle durante los momentos de mayor ruido. La próxima vez que el cielo se ilumine con fuegos artificiales, pensemos un momento en quienes tienen cuatro patas, alas o los seres que no tienen voz para decirnos que tienen miedo. El mundo es uno y cohabitamos. Siempre es buena idea cuidar a quienes viven de nuestro lado. Disfruta estas fiestas patrias y cuida a los tuyos.
2: Y para finalizar esta emisión les presentamos una obra de teatro que advierte sobre el uso problemático de Internet y el abuso de la IA, principalmente en las juventudes, y se llama Tonter IA.
1: Por cierto, si requieren más información sobre el uso problemático de Internet en las niñas, niños y jóvenes, pueden consultar la página de la Comisión Nacional de Salud Mental y Adicciones, que es www.gob.mx/conasama.
10: Esta es Tercera Llamada. ¡Comenzamos!
1: ¿La inteligencia artificial podría llegar a reemplazar al ser humano? Y sobre todo, ¿qué pasa cuando tres clowns se enfrentan contra esta tecnología? Estas preguntas llegan al escenario con Tonter IA, que es una propuesta que combina clown, comedia física, videomapping, música, loops en vivo y, por supuesto, inteligencia artificial.
2: Y para platicar con nosotros de la obra está Claudia Ivonne Cervantes, creadora, actriz, etcétera, etcétera. Claudia, bienvenida al Hora Nacional.
11: Muchas gracias, Cha. Muchas gracias, Leo.
1: Claudia, no vienes sola.
11: El día de hoy me acompaña mi hijo, Julián, que es súper fan de la compañía y se la pasa viendo nuestros espectáculos.
2: Bueno, pues bienvenido, Julián. Bienvenido al Hora Nacional. Oye, Claudia, suena muy interesante toda esta cuestión de abordar el tema de la inteligencia artificial como una obra de teatro y además una obra de teatro de clowns.
11: Tontería es un espectáculo en donde estamos tres actrices en escena que abordamos la técnica del clown y la comedia física, en donde abordamos diferentes situaciones de la vida cotidiana. Aquí la inteligencia artificial la utilizamos como personaje, interactuamos con ella en vivo y también explicamos un poco cómo es el funcionamiento de máquinas o del aprendizaje de máquinas.
1: ¿Y estas inteligencias artificiales que usan son especiales para la obra?
11: Sí, el arquitecto y artista de nuevas tecnologías, Isaías Herrera, fue quien nos hizo estas inteligencias artificiales. Son dos inteligencias que utilizamos. Una es conversacional, en donde tomamos palabras del público y a partir de un prompt que nosotras creamos con una gran investigación sobre pues, el teatro de Molière, de Shakespeare, en torno a la comedia, la estructura aristotélica. Creamos toda una estructura dramática cómica que le damos esta indicación a la inteligencia artificial utilizando las palabras que nos da el público y después esta inteligencia crea un cuento infantil al momento y las actrices lo están interpretando también a la vez.
1: Wow.
11: Y por otro lado tenemos otra inteligencia artificial sonora en donde tenemos a nuestro compositor Forrest Basura que creó pequeños beats musicales, entonces a partir de las palabras que nos da el público también las ensambla un ambiente sonoro acorde al cuento también que está contando la inteligencia artificial.
2: ¿Dónde podemos ver la obra de Tontería? ¿Qué días? Y también si tienen redes sociales.
11: Estamos sábados y domingos a la 1:00 p.m. en la sala Javier Villaurrutia del Centro Cultural del Bosque, bueno, en Ciudad de México. Y estamos hasta el 4 de octubre, sábados y domingos.
2: ¿Qué hackearon para que eso pasara? Entonces, en la sala Javier Villaurrutia, en el Centro Cultural del Bosque, 1:00 p.m. los domingos, ¿verdad?
11: Sábados y domingos.
2: Ah, sábados y domingos.
11: Sí.
2: Muy
11: y
2: bien.
11: Y nos pueden seguir en redes sociales como El Gallinero Teatro en Facebook, Instagram, ahí tenemos unos videitos en TikTok, en YouTube también nos pueden seguir. Y bueno, a lo largo del año tenemos también otros espectáculos en donde el Gallinero Teatro Clown justo se caracteriza por combinar elementos del clown, la comedia física y temas científicos.
2: Increíble, pues muchísimas gracias por visitarnos aquí en la Hora Nacional, te lo
11: gracias
2: agradecemos
11: a
2: mucho.
11: Ticha. Muchísimas gracias.
1: Vamos todos al teatro y ustedes Al teatro pueden ir, pero de aquí no se pueden ir. Por favor, quédense con nosotros.

0: Y llegamos al final de esta emisión de La Hora Nacional. Muchísimas gracias por acompañarnos y por compartir este espacio con nosotros. Desde aquí les enviamos un abrazo y nuestros mejores deseos. Que tengan una excelente semana.
1: Los esperamos el próximo domingo a las 10 de la noche. Recuerden que durante la semana nos pueden escribir. Nos encuentran como La Hora Nacional Oficial en YouTube, Facebook, Instagram, TikTok, X, Spotify y en el número 5534-834239. Pueden también mandarnos un correo electrónico a lahoranacional@segob.gob.mx.
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24: Aunque es un platillo típico de las fiestas patrias, nunca es mal tiempo para comerlo. Hoy en nuestro platillo sabio, nos acompaña la Abue Angie para enaltecer nuestros sabores con un plato que nos aporta proteína, carbohidratos y toda la frescura de las verduras. Estamos hablando del pozole blanco con salsa de chile de árbol. ¡Tome nota!
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25: Nietecitas y nietecitos, bienvenidas y bienvenidos a Revista del Consumidor Radio. Soy su Abue Angie y hoy en el Platillo Sabio los voy a consentir elaborando un platillo tradicional con ingredientes de temporada de nuestro campo mexicano. Un delicioso pozole blanco con su respectiva salsa. Los ingredientes que vamos a necesitar para el pozole son 1 kilogramo de maíz pozolero precocido, 2 cebollas blancas, 2 cabezas de ajo grandes, 1 kilo de carne de puerco en trozos, 1 kilo de retazo de pollo, 3 cubos de consomé de pollo, sal de grano y 9 hojas de laurel. Para la salsa, 6 chiles de árbol del que pica, 12 chiles de árbol del que no pica, 2 dientes de ajo, 2 jitomates, 3 cucharadas de vinagre de manzana, sal molida y orégano. Para acompañarlo, col, orégano, rábanos, limones y tostadas. Vamos al procedimiento. En 3 ollas grandes ponemos a hervir suficiente agua y agregamos a una de ellas el maíz pozolero. Para dar sabor, cocemos el maíz con hojas de laurel, un cubito de consomé de pollo y sal. Además, agregamos 5 dientes de ajo y una cebolla previamente licuados y dejamos cocinar hasta que el maíz reviente. Colocamos en una de las otras 2 ollas el pollo, y en la otra la carne de cerdo. En cada una agregamos 3 ajos, media cebolla, 3 hojas de laurel y sal. Tapamos y dejamos que cueza aproximadamente durante 1 hora. Una vez que todo se haya cocido, vertemos el caldo de puerco, el caldo de pollo y la carne a la olla donde está el maíz. Por último, lo dejamos hervir 5 minutos para que se mezclen los sabores y listo. Para la salsa, licuamos los chiles, el jitomate, los dientes de ajo, el orégano, el vinagre de manzana y la sal. Debemos estar atentos para quitar la espuma que se pueda formar. Para su emplatado, servimos el pozole bien caliente y lo acompañamos con carne deshebrada, col, rábanos, cebolla, orégano, limón, la rica salsa de chile de árbol y tostadas. ¡Y listo! Así de fácil es preparar nuestro pozole, nietecitos. Recuerden que el platillo sabio Profeco, además de tener buen sabor, es muy fácil de preparar, aporta un balance nutricional y rinde para varias porciones. ¡Anímense a prepararlo! Y cuéntenos en nuestras redes sociales cómo les fue, nietecitas y nietecitos. No olviden que también pueden ver esta receta en el canal de YouTube Profeco TV. Soy su abue Angie y me encantó compartir esta receta con ustedes en Revista del Consumidor Radio.
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1: Después de la preparación del platillo sabio Profeco de este mes, estamos en la cabina con la abu más querida de México, la abue Angie.
25: Ay, nietecita, muchas gracias por decirme así.
1: No, pues sí, es todo un gusto que nos acompañes y queríamos platicar acerca de cómo te sientes, cómo fue que surgió esta incursión en las redes sociales.
25: Pues mira, me siento bien contenta y esto de las redes, pues la verdad es que yo no quería, nietecita. Yo tenía mi trabajo, era comerciante, duré más de 50 años, pero al llegarme la edad, pues ya no es lo mismo. Ya no tenía las mismas fuerzas, las mismas ganas, y pues me ponía a llorar y mis hijas se dieron cuenta y me dijeron, no, vamos a hacer videos, dice, porque no queremos que te enfermes.
1: ¿Y cómo fue que surgió hacer videos de cocina? O sea, ¿tú ya tenías este amor por la cocina desde hace tiempo o cómo fue que decidieron comenzar a hacer recetas?
25: Pues sí, o sea, toda mi vida cociné. Porque por ser ama de casa, porque yo andaba con mi abuela y así surgieron. Así surgió lo de hacer las recetas porque me decía mi hija que, oye, ma, ¿por qué no hacemos recetas de comida? Tú las haces, tú cocinas bien sabroso. Le dije, no, mija, a ti te gusta porque eres mi hija, pero a las demás personas no les van a gustar. Sí, ma, que no sé qué, que no sé cuándo. Y le digo, bueno, ¿qué te parece si mejor enseño cómo se escoge la fruta, la verdura? Porque luego los nietecitos que no saben, pues van comprando y no saben.
1: Sí, no.
25: Y así fue como empecé primero, enseñando cómo se compra la fruta, la verdura, los abarrotes, y ya después vinieron lo de las recetas.
1: ¿Y estos conocimientos cómo los fuiste adquiriendo? ¿A ti te los enseñaron o tú empezaste observando de tu mamá, de tu abuela?
25: No, pues yo fui comerciante más de 50 años y pues mi negocio era de frutas, verduras, abarrotes, chiles secos, entonces ahí aprendí.
1: ¿Y cuál es la particularidad de este pozole blanco?
25: El blanco lo hago porque hay nietecitos que no comen chile.
1: Sí.
25: Entonces yo lo hago con ese fin de que, pues la comida es para disfrutar. Yo lo hago con el fin de que los que no comen chile, pues que lo disfruten, ¿no? Y ya los que comen chile, pues ya les hago otra salsita.
1: Y así ya cada uno escoge el nivel de picor que quiere para...
25: Y comen todos.
1: Sí.
25: ¿No? Porque cuando hacen una comida picosa para todos y los que no comen chile, tenemos que pensar en todos los nietecitos.
1: ¿Y la incorporación de la col en vez de la lechuga?
25: Ah, lo que pasa es que, bueno, yo le echo col porque cuando sirves el pozole se tiene que servir caliente porque es carne de puerco y si no se hace como ceboso. Uh-huh. Entonces cuando lo servimos está bien caliente y cuando le echas lechuga, la lechuga se apaga. Se hace así como aguadita.
1: Sí.
25: Y a mí no me gusta. Y la col se queda durita.
1: Ok.
25: Por eso, pero igual pues se puede servir con la lechuga.
1: ¿Y no contrasta con el sabor del caldito?
25: Pues para mí no. pero es cuestión de gustos. Por eso nosotros cuando hacemos en la casa, ponemos lechuga y ponemos col.
1: Y así que cada quien...
25: Sí, porque siempre trato de que todos coman, ¿no? O sea, porque si a mí no me gusta la lechuga, pues a los demás sí, ¿no? Entonces así se trata, lechuga y col.
1: ¿Y qué significa para ti acompañarnos hoy en la Profeco para preparar el platillo sabio del mes?
25: Ay, pues me da mucho gusto, me siento muy contenta de que se fijen en esta abuela. Me dio mucho gusto que ustedes me buscaran y me siento útil, Netecita. Yo soy una señora ya grande y yo quiero que el día que yo me retire de aquí, quiero que todos mis nietecitos dejarles algún aprendizaje.
1: Muchas gracias en serio por apoyarnos, por enseñarnos cosas que ya no sabemos.
25: Que se están perdiendo y que pues yo la verdad es que no quiero que se pierdan porque somos mexicanos y aparte nuestra gastronomía es reconocida en todo el mundo. Por así nuestros moles, por la comida sencilla que hacemos, pero bien sabrosa.
1: Sí, ya es parte del patrimonio cultural.
25: Sí, así es, por eso yo me siento bien contenta y orgullosa de ser mexicana.
1: También las y los invitamos a seguirnos en todas las redes sociales de la Revista del Consumidor y en nuestro canal de YouTube Profeco TV para que conozcan el paso a paso de este procedimiento del pozole blanco. Muchas gracias por acompañarnos. Gracias por estar con nosotras.
25: Hasta luego, nietecitos.
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2: Este es el día que hizo el Señor. Vivámoslo con alegría, gozo y gratitud. 14 de septiembre.

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0: Buenos días, México. Bienvenidas y bienvenidos. Gracias por estar aquí esta mañana. Es 14 de septiembre, lunes 14 de septiembre. Estamos en 2026. Estamos en esta semana donde conmemoraremos la independencia de México. Y bueno, pues en este 14 de septiembre estamos con las noticias, la información, lo que está ocurriendo en México y otras partes del mundo. Empezamos con esto que es lo más importante. Al menos 10 personas fueron asesinadas en Sinaloa en la víspera de la Marcha por la Paz que se realizó ayer domingo. Se cumplieron 2 años del recrudecimiento de la violencia en este lugar de la República por esta guerra intestina entre las facciones del cártel de Sinaloa que ha dejado a más de 3.000 personas muertas. La jornada violenta se registró el sábado con 4 personas asesinadas en Culiacán, 5 en el puerto de Mazatlán y una más en el municipio de Escuinapa, según reportes de medios locales que están citando fuentes de seguridad. En Culiacán, los cuerpos de 2 hombres fueron hallados en bolsas de plástico y con huellas de violencia. Otro más fue abandonado junto a una carretera con disparos de bala y una mujer fue asesinada a tiros a bordo de una camioneta, según los reportes. Mientras que en Mazatlán se reportó el hallazgo de los cadáveres de una mujer y un hombre con huellas de violencia. Además, 3 hombres fueron asesinados a balazos en hechos distintos, uno de los cuales también dejó 2 personas heridas. En Escuinapa, una mujer fue encontrada muerta y con impactos de bala a un costado de una carretera, de acuerdo con los informes que han sido publicados en las últimas horas. Estos hechos ocurrieron en la víspera. Todo esto en la víspera de la Marcha por la Paz. Esta circunstancia que le narro fue lo previo a la Marcha por la Paz que convocó a los sinaloenses a manifestarse ayer domingo en Culiacán, a 2 años del inicio de esta actual crisis de violencia en Sinaloa, desatada por la confrontación entre las facciones de los Mayos y los Chapitos del cártel de Sinaloa. La movilización fue convocada por más de 30 organizaciones civiles bajo el lema Sinaloa nos une, el grito de paz nos mueve. Esta frase hay que repetirla, Sinaloa nos une, el grito de paz nos mueve. Miles de ciudadanos marcharon por las calles de Culiacán, la capital de Sinaloa, con pancartas, con frases como no queremos miedo, queremos paz, o cuando una madre llora, lloramos todas, según las imágenes difundidas en los medios de comunicación y en redes sociales muy ampliamente. A la convocatoria se sumaron colectivos de búsqueda de personas desaparecidas y familiares de víctimas que han perdido la vida a causa de la ola de violencia en la región, así como empresarios, agricultores, ciudadanos en general en esta manifestación por la paz en Sinaloa. Se estimó en más de 50.000 personas los participantes. Esto empezó en las inmediaciones de La Lomita y avanzó por la avenida Álvaro Obregón con dirección a la catedral en el centro de Culiacán. Hay que decir que antes del inicio de la marcha, José de Jesús Herrera Quiñones, el obispo de la diócesis de Culiacán, celebró una misa sobre la avenida Álvaro Obregón, cerca del punto de partida de la movilización. Queremos vivir en paz, queremos calles seguras, queremos familias tranquilas, queremos que nuestros jóvenes, adolescentes y niños transiten por nuestras calles con seguridad. Queremos instituciones que protejan la vida y una sociedad donde podamos mirarnos nuevamente con confianza, fueron las palabras del obispo José de Jesús Herrera Quiñones, obispo de la diócesis de Culiacán. Después de la ceremonia religiosa, los participantes iniciaron el recorrido por una de las principales vialidades de la capital sinaloense hasta llegar a la Catedral de Culiacán, donde concluyó la marcha y se realizó una concentración. Durante la marcha fueron quemadas piñatas con el rostro de funcionarios estatales, incluso una de la presidenta de la República, como reportó el diario Noroeste. Estamos siguiendo de cerca la cobertura de los colegas de Noroeste, donde muestran las imágenes de madres buscadoras que quemaron piñatas con el rostro de funcionarios estatales y de la presidenta de México como protesta por estos 2 años de violencia en Sinaloa, como lo reporta este diario muy importante, pues que desarrolló su trabajo especialmente ese fin de semana con motivo de esta marcha por la paz en Sinaloa. Hay que recordar que el conflicto estalló tras el secuestro y traslado de El Mayo Zambada a Estados Unidos por parte de Joaquín Guzmán López, el hijo del Chapo Guzmán. Eso fracturó al cártel de Sinaloa entre acusaciones de traición y derivó en esta ola de asesinatos y desapariciones, así como el desplazamiento de familias y la pérdida de negocios y empleos. Así que desde septiembre de 2024, la guerra intestina del cártel de Sinaloa ha dejado a más de 3.000 personas muertas y la violencia sigue vigente pese al despliegue militar del gobierno federal, según las informaciones que se dan a conocer al respecto. Revisamos lo que ha dicho la Organización Internacional Crisis Group, que pues analiza el tema Sinaloa, y desde luego lo estamos contemplando en nuestra cobertura sobre lo sucedido este fin de semana. Ayer domingo, esta marcha por la paz en Sinaloa. Y el tema de la inteligencia artificial está escalando tremendamente a nivel mundial. Estamos hablando de que los principales personajes relacionados con el desarrollo de la inteligencia artificial se están manifestando. El director ejecutivo y cofundador de Anthropic, Darío Amodei, llamó a las empresas de inteligencia artificial a avanzar de manera más lenta y cautelosa en el desarrollo de esta herramienta y tecnología. Según Amodei, la industria debe priorizar la cautela frente a la velocidad y la prudencia frente al beneficio económico para evitar que los incentivos comerciales desemboquen en una carrera hacia el abismo. Nada más hay que escuchar y leer y ver lo que están diciendo los que están en primera fila desarrollando la IA. Está lanzando este mensaje el director ejecutivo y cofundador de Anthropic, señalando lo que le estoy mencionando. Está pidiendo ralentizar el desarrollo de la IA. Debe priorizarse la cautela frente a la velocidad y la prudencia frente al beneficio económico para evitar que los incentivos comerciales desemboquen, dice, en una carrera hacia el abismo. El jefe de OpenAI, Sam Altman, y el director de XAI, Elon Musk, coincidieron en que es necesario pisar el freno en el desarrollo de la inteligencia artificial, además de aceptar evaluadores externos de seguridad. Así que estos gigantes pues han coincidido este fin de semana respecto al tema. El que no coincide con esto es el presidente de los Estados Unidos, Donald Trump. Rechazó y dijo que eran fuerzas negativas, o tachó de fuerzas negativas, a quienes piden regular la inteligencia artificial pese a las alertas de los líderes de este sector de la economía, de la tecnología y de la civilización en este momento que estamos viendo lo que ocurre con esto. Donald Trump no está de acuerdo con ralentizar el asunto. Donald Trump está diciendo que Estados Unidos debe ser el líder de todo esto, y esto fue parte de lo que dijo.
1: Llevamos la delantera frente a China en inteligencia artificial. Somos el país más avanzado del mundo y, francamente, quiero que siga siendo así, porque quien gane la carrera de la IA gana. Podemos establecer salvaguardas, hacer esto o aquello, pero creo que hay muchas fuerzas negativas planteando objeciones que no deberían hacerlo y sacando a colación cosas que no van a suceder.
0: Y sacando cosas que no van a suceder, dice Donald Trump. Barack Obama, por su parte, el expresidente de los Estados Unidos pidió a los líderes de su partido, del Partido Demócrata, que la inteligencia artificial sea el tema central en las campañas de los demócratas para las próximas elecciones legislativas y presidenciales. En un evento privado, no hay video de esto, pero en un evento privado para recaudar fondos, Barack Obama alertó del peligro de la IA y afirmó que quien compita en las elecciones presidenciales de 2028 deberá contar con un plan muy claro sobre esta tecnología al reconocer que él considera necesaria una guía para regular la inteligencia artificial incluso al final de su gobierno hace una década. Así que Barack Obama tomó este tema en esta reunión cerrada con demócratas de recaudación de fondos para lanzar este mensaje de que el tema de la IA debe ser el tema central o uno de los temas centrales en las campañas político-electorales de Estados Unidos. Y China pidió construir una barrera de seguridad en torno a la inteligencia artificial. El ministro chino de Seguridad del Estado, Chen Shih-in, pidió impulsar el desarrollo saludable y ordenado de la IA, pero también reforzar la supervisión sobre datos, algoritmos, infraestructura de computación y aplicaciones de uso civil y militar. Y dando un giro de 180 grados, vamos hasta Colombia, porque el presidente de este país, Abelardo de la Espiella, anunció un nuevo protocolo para responder a manifestaciones, dijo, violentas en las universidades, y advirtió que la policía podrá ingresar a las universidades cuando se registren actos de vandalismo o terrorismo. Esto está planteando de la Espriella en Colombia sobre el tema.
2: Pero la autonomía universitaria no significa autonomía en materia de orden público, ni convierte los campus en territorios sustraídos de la Constitución, de la ley o de la autoridad legítima del Estado. Por eso he dado instrucciones claras para establecer un protocolo nacional de actuación que permita distinguir cuando estamos frente al ejercicio legítimo de la protesta y cuando existen hechos de violencia, flagrancia, peligro o alteraciones extraordinarias del orden público.
0: Bueno, pues así está de la Espriella con el tema de las universidades y este asunto que usted está escuchando de lo que está planteando el presidente de este país. Y de regreso a México, le informo que Pemex descartó que la fuga de crudo en un ducto ubicado a 46 millas náuticas al norte de Ciudad del Carmen, en el Golfo de México, llegue a las costas. Informó que continúan reparaciones en uno de sus ductos marinos de recolección tras el derrame reportado el jueves 10 de septiembre. Detectó una caída de presión en el ducto, por lo que ese mismo día lo despresurizó y lo aisló, y aseguró que desde entonces permanece sin flujo y sin emanación de aceite crudo y que no llegará a las costas. El Instituto Nacional de Migración informó que durante la medianoche del 12 de septiembre se registró un incidente en el área de alojamiento de hombres de la estancia provisional de Janos, Chihuahua, donde personal detectó humo y activó los protocolos de emergencia. Las personas extranjeras alojadas fueron evacuadas de manera inmediata, mientras personal de bomberos controló la situación y se realizaron valoraciones médicas preventivas a las personas que estuvieron expuestas al humo. No se reportaron, por fortuna, personas lesionadas. Y el gobernador de Puebla, Alejandro Armenta, negó haber recibido alguna notificación sobre supuesto retiro de su visa de Estados Unidos tras versiones difundidas en redes sociales. El gobernador de Puebla dijo que cualquier decisión sobre la visa corresponde a las autoridades estadounidenses y aseguró que si aún si ocurriera, no afectaría el acompañamiento a los migrantes poblanos y sus familias en Estados Unidos. Y bueno, pues estamos viendo esta trágica noticia de una estudiante española que era Claudia Tacoronte, Claudia Tacoronte Aguilera, de 21 años. Esta joven fue asesinada en Morelos mientras realizaba un intercambio académico de la Universidad Autónoma del Estado de Morelos, procedente de la Universidad de Granada. Por cierto, ya hay un comunicado de la Universidad de Granada en donde pues se manifiesta, rechaza desde luego, y se manifiesta pues en torno a este asesinato de esta joven que estaba en un intercambio escolar en México. La Fiscalía Estatal ya investiga el caso bajo el protocolo de feminicidio. El crimen ocurrió en la Casa de la Cultura de Cuautla. La Universidad Autónoma del Estado de Morelos exigió una investigación con perspectiva de género. La Universidad de Granada anunció, como digo, un minuto de silencio y mantiene contacto con el consulado español y la familia, mientras que la gobernadora Margarita González Arabia ofreció colaboración para esclarecer este lamentable e indignante caso de asesinato de una joven estudiante que estaba aquí en este intercambio académico.

También seguimos de cerca este fin de semana lo que ocurrió en Nueva York. El alcalde Mamdani participó como gran mariscal en el desfile de la independencia de México en Nueva York. El alcalde afirmó que los mexicanos de Nueva York están en el corazón de la ciudad y de su lucha por un futuro mejor. Así que vimos al alcalde de Nueva York, Soran Mamdani, encabezando como gran mariscal el desfile del Día de la Independencia de México en Sunset Park, Brooklyn, donde destacó la aportación de la comunidad mexicana a la ciudad. En un mensaje difundido en sus redes sociales, señaló que la lucha por la independencia de México es el triunfo de un pueblo que decidió construir su propio futuro. Hoy fue un orgullo, dijo, ser el primer alcalde de Nueva York en marchar en el desfile del Día de la Independencia de México en Sunset Park, junto a una comunidad que ha mantenido vivo su orgullo cultural durante generaciones. El alcalde neoyorquino agregó, los mexicanos de Nueva York están en el corazón de nuestra ciudad y de su lucha por un futuro mejor. La participación de Mamdani tuvo lugar durante la edición 32 del desfile, una celebración que surgió en 1994 como un espacio para mantener los vínculos de la comunidad mexicana en Nueva York con sus raíces. De todos estos temas y más, le estaremos hablando esta mañana de lunes. Gracias al público que está escuchando la radio. Gracias por oír las estaciones de Grupo Radio Centro en el país. Gracias a quienes están en nuestro sistema multiplataforma. Y gracias a quienes ven y oyen este programa en México, en Estados Unidos, en Nueva York, en cualquier parte del mundo, a través de internet, en www.aristeguinoticias.com.

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1: Buenos días, Carmen Auditorio. Isaac del Toro consiguió este domingo una de las victorias más importantes de su temporada al conquistar el Gran Premio de Montreal y hacer historia como el primer ciclista mexicano en ganar esta competencia, una de las pruebas más exigentes y prestigiosas del calendario internacional. El corredor ensenadense, integrante del UAE Team Emirates, protagonizó una intensa batalla durante los últimos kilómetros con el francés Paul Seixas. La definición llegó en el ascenso final de la Côte Camillien-Haut, una subida de aproximadamente 1.7 kilómetros con una pendiente media cercana al 8%. La carrera tuvo una distancia de alrededor de 215 kilómetros, distribuidos en 16 vueltas a un circuito de 13.5 kilómetros, marcado por varios ascensos. En la última vuelta, Seixas consiguió separarse del grupo de favoritos después de acelerar durante la subida final. Del Toro respondió poco antes de llegar a la cima, alcanzó al francés y ambos tomaron distancia del resto de los ciclistas. Con 7 kilómetros aún por recorrer, la ventaja de la dupla rondaba los 30 segundos. Seixas intentó despegarse nuevamente los tramos ascendentes, pero Del Toro se mantuvo a su rueda hasta llegar a los últimos metros. El francés tomó la punta en la aproximación a la meta e intentó llegar primero al último tramo ascendente. Sin embargo, el mexicano lanzó el ataque definitivo, superó a Seixas y cruzó la meta en primer lugar para levantar los brazos como ganador del Gran Premio de Montreal. La victoria llega después de un verano destacado para Del Toro. A finales de agosto, el mexicano conquistó la Vuelta de Alemania y se convirtió en el primer latinoamericano en ganar esta competencia. Además, en el Tour de Francia consiguió el tercer lugar de la clasificación general y se convirtió en el primer mexicano en subir al podio de la carrera más importante del ciclismo internacional, además de obtener el reconocimiento como mejor ciclista joven. Ahora Isaac del Toro continuará su preparación rumbo al Campeonato Mundial de Ciclismo de Ruta 2026, que se disputará en Montreal. El mexicano competirá el próximo 20 de septiembre en la contrarreloj individual y una semana después, el 27 de septiembre, participará en la carrera en ruta. Ambas pruebas se disputarán en Montreal, sobre un terreno que Del Toro ya conoce y en el que este domingo consiguió una victoria histórica para el ciclismo mexicano. 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

0: Felicidades a Isaac del Toro por este gran triunfo en el Gran Premio de Montreal. Con estos 22 años se convirtió en el ciclista más joven en ganar este gran premio. Así que felicidades a este ciclista mexicano con este gran desempeño internacional. Gracias, Julieta Sales Cruz, con esta información que nos compartes de esta conquista al Gran Premio de Montreal por parte de Isaac del Toro. Y bueno, pues a las niñas y niños que anden por ahí siguiendo el programa, saludos, y a quienes cumplen años, felicidades. Enea Álvarez Dimer cumple 3 años y sus abuelos Mark y Marta le mandan un abrazo. Felicidades, Enea, que tengas un gran día. Fabián Mesa Díaz cumple 11 y sus primos Fermín y Fernanda desde San Luis Potosí le mandan un abrazo. Fabián, que tengas un gran día. Saludos a San Luis Potosí. Máximo Salazar Reyes de Mérida, Yucatán, 4 años está cumpliendo Máximo. Sus abuelos, papás y hermanos le mandan un abrazo a Máximo. Felicidades y saludos a Mérida. Sofía Montesinos está cumpliendo 6 años y su mamá, abuelos y tíos desde San Cristóbal de las Casas en Chiapas, este hermosísimo lugar de Chiapas. Felicidades, Sofía, que tengas un gran día y saludos a Chiapas esta mañana. Fátima Saraí de Jesús del Monte cumpliste ayer 10 años y tus papás, hermana y familia te siguen felicitando esta mañana. Fátima Saraí, espero que hayas tenido un gran día celebrando tus 10. Y también tenemos un mensaje para Jan Natanael Molina Villalobos. Cumplió ayer 7 años y sus papás y hermana desde Celaya, Guanajuato, le mandan un abrazo a Ian. Felicidades por tus 7, que hayas tenido un gran día y que sigas festejando. A todas y a todos, pásenla bien, diviértanse, esto es para ustedes.
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2: ¿Has visitado alguna vez un zoológico o un parque de conservación con muchos animales diversos rondando por ahí? Si la respuesta es sí, entonces ya sabes lo impresionante que es encontrarte con aves de plumas brillantes, jaguares, pumas, serpientes y estanques llenos de peces y muchos seres exóticos y maravillosos más. Pues resulta que hace más de 500 años, eso justo fue lo que sintieron los españoles cuando llegaron por primera vez a Tenochtitlan, la capital de los mexicas. Sucedió durante el gobierno de Moctezuma II, quien tenía un recinto conocido como Totocali, que algunos tradujeron como Casa de las Aves, y otras personas como una casa de animales o de fieras, aunque hoy se conoce popularmente como el Zoológico de Moctezuma. En realidad, no era un zoológico en el sentido moderno que conocemos hoy. Se parecía más bien a un vivario, es decir, a un espacio dentro de la ciudad donde se mantenían animales vivos bajo cuidado humano. En ese lugar, Moctezuma reunió animales de distintas regiones del territorio mexica. Podían encontrarse aves de muchos colores, como águilas, quetzales, guacamayas, pericos, garzas y otras especies. También había serpientes y otros reptiles, además de animales grandes como jaguares, pumas y lobos. De acuerdo con las descripciones de la época, el Totocali tenía jaulas, estanques y áreas separadas para cuidar a los distintos animales. Aunque hoy acostumbramos a pensar en los zoológicos como lugares para ir a pasear y observar, este recinto no funcionaba así. Más bien, también tenía funciones religiosas, políticas y ceremoniales. Por ejemplo, algunos animales podían formar parte de ofrendas, mientras que sus plumas, pieles, huesos y otros materiales se utilizaban para elaborar objetos importantes como adornos, vestimentas o escudos. Esta colección impresionó muchísimo a los españoles, quienes no estaban acostumbrados a ver tantos animales reunidos en un solo lugar, que hasta el propio Hernán Cortés escribió sobre ella en sus cartas. Lamentablemente, cuando destruyeron la ciudad, también desapareció el zoológico. Sin embargo, para nosotros, hoy en día, este episodio permite conocer parte de la biodiversidad que los pueblos mesoamericanos identificaban, valoraban y utilizaban. Así que, como puedes ver, entre otras cosas, el Totocali nos recuerda que cada cultura observa y entiende la naturaleza de una manera particular. Y sí, si quieres saberlo, no somos muy amigos de los zoológicos. Por supuesto que preferimos a los animales siempre en libertad.
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0: Regresamos. Y bueno, estamos viendo aquí que Vatican News está felicitando al Papa, que cumple años. Está cumpliendo el Papa León XIV, 71 años. Y Vatican News pues subió un post que dice: hoy el Papa León XIV cumple 71 años. Que Dios bendiga abundantemente su vida y su ministerio petrino, concediéndole salud, fuerza y muchas gracias para seguir guiando a la Iglesia. Feliz cumpleaños, Santo Padre, dice aquí el mensaje de Vatican News festejando y felicitando al Papa por sus 71 años de edad. Así que feliz cumpleaños al Papa, León XIV, y bueno, pues es parte de lo que está ocurriendo también esta mañana para las informaciones que le estamos compartiendo a ustedes. Y vemos también lo que ocurrió el fin de semana, que tiene que ver con pues este aniversario, el número 179, el aniversario 179 de la gesta heroica de los niños héroes de Chapultepec. Ahí estuvo la presidenta de México y estuvo el secretario de la Defensa Nacional, Ricardo Trevilla, que dijo que México es quien decide su propio destino y que las instituciones con las que cuenta preservan su soberanía. Esto fue parte de lo que se dijo durante esta ceremonia por este aniversario de la gesta heroica de los niños héroes.
2: Del heroico Colegio Militar, Teniente Juan de la Barrera. Cadete Juan Escutia. Cadete Agustín Melgar. Cadete Vicente Suárez. Cadete Fernando Montes de Oca. Cadete Francisco Márquez. De la heroica Escuela Naval Militar, Teniente José Azueta. Cadete Virgilio Uribe.

0: Y desde México, ¿cómo vamos? Sofía Ramírez Aguilar, cuéntanos los datos económicos de esta semana. Buen día.
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2: Qué gusto saludar en esta semana patria al auditorio de Aristegui Noticias. Como cada semana ya es costumbre, les traigo los 5 datos económicos a los que hay que poner atención por su relevancia

arrancamos con el número uno. Hoy, lunes 14 de septiembre, arrancamos con la publicación de las líneas de pobreza por ingreso con información de agosto por parte del INEGI. Muy relevante dar seguimiento al costo de los alimentos básicos, que si bien pues se ha moderado su incremento, mantiene una variación anual por encima de la inflación general. Por ejemplo, en julio, la línea de pobreza extrema por ingresos, equivalente al valor de la canasta alimentaria, aumentó casi 3.8% anual en zonas urbanas, frente a una inflación general de 3.12, es decir, pareciera que la comida más básica se incrementa más rápido, lo cual tiene sentido porque, bueno, pues el componente de frutas y verduras es altamente volátil. No se pierdan la publicación que en México, como vamos, va a ser al ratito del tema en nuestras redes sociales. Número 2, el miércoles 16 de septiembre, lo más importante, se conmemora el 216 aniversario de la independencia de México y es un día de descanso obligatorio por la Ley Federal del Trabajo. Si usted trabaja ese día o da empleo ese día, esta información le importa. El patrón o patrona debe pagar el salario diario normal más el doble por el servicio prestado, es decir, un pago triple en total quien tenga que trabajar ese día. ¿Y cómo llegaron los precios de los ingredientes de nuestros platillos favoritos a estas fiestas patrias? Bueno, un par de datos. El pozole puede ser una buena opción para el bolsillo, sobre todo si es con pollo o cerdo, ya que en agosto cerraron estas proteínas con disminuciones de 5 y casi 3% anual, respectivamente. Y podemos acompañarlo con aguacate, que bajó casi 16% respecto al año pasado. Eso sí, el limón subió 13%, así que lo exprimiremos con medida. En cambio, si tu antojo son pambazos o tostadas de tinga de res, prepara mejor la cartera, pues la papa se disparó 44% en un año, la cebolla 67% y la carne de res subió casi 4%. Número 3. Este mismo día de asueto, la Fed, que es el Banco Central de Estados Unidos, la Reserva Federal, nos mantendrá muy al pendiente de los temas financieros, puesto que habrá decisión de política monetaria y el mercado anticipa que subirá la tasa de interés en 25 puntos base, lo cual puede movernos un poquitín el tipo de cambio. A un rango, la tasa pasará de 3.75 a 4% en la parte superior del rango. Pero aquí lo interesante, esta será la tercera reunión del presidente de la Fed, Kevin Warsh, al frente de la misma, y aumentar la tasa iría en sentido contrario a lo que ha pedido insistentemente el presidente Trump, que fue quien lo propuso, aunque la Fed también tiene decisiones independientes del ejecutivo de allá. Bueno, pues la presión del presidente Trump no es menor, puesto que ha impugnado, ha pedido que haya tasas más bajas de interés para abaratar el costo del crédito y así estimular la economía. Imagínense la presión de tener al señor Trump encima. Número 4. Este jueves 17 de septiembre, el INEGI publicará el indicador oportuno del consumo privado para julio y agosto. Con este dato podemos hacernos una idea de cómo empezó la economía en la segunda mitad del año, ya que el consumo privado, ese que hacemos ustedes, yo, todo el mundo que compramos cosas, representa casi el 70% de la economía. Nos preocupa el indicador mensual del consumo privado, que nos ha dado datos de estancamiento y en junio retrocedió 0.4% frente al mes previo, por lo que su índice se mantiene por debajo del nivel de diciembre de 2025, así que todos los ojos a ver cómo avanza el consumo privado. Y finalmente, el número 5 es el viernes, cerramos la semana con la publicación de oferta y demanda global trimestral correspondiente al segundo trimestre que hace el INEGI. Con estos datos ustedes me dirán, ¿y a mí qué? Bueno, pues actualizamos, entre otras cosas, el semáforo de inversión. Es un dato muy importante al cual hay que seguirle la pista, puesto que la inversión es el principal motor del crecimiento y de la generación de empleo de calidad. Hay que recordar que con los datos del primer trimestre, la inversión total representó apenas 21% del PIB, su nivel más bajo desde el segundo trimestre de 2021, es decir, desde la pospandemia. Y todo esto es relevante porque la meta 2 del Plan México plantea mantener la inversión por encima del 25% del PIB a partir de este año y superar el 28% en 2030. Entonces vamos mal y de malas. Los datos permitirán conocer si el Plan México comienza a dinamizar la inversión pública y la privada a través de los esquemas de inversión mixta. Alcanzar esta meta en particular, la de mayor inversión, es súper relevante, no solo para impulsar el crecimiento, sino también para avanzar hacia las metas de generar 1.5 millones de empleos adicionales en el sector manufacturero y 2,

0: posicionar a México entre las 10 economías más grandes del mundo. Entonces, esta meta impacta a todas las demás metas del Plan México, por eso es indispensable incentivar la inversión privada, que representa casi 90% de la inversión total en el país. Dos pilones. Este día, el viernes, también se publicará la encuesta de transporte urbano de pasajeros de julio. Con estos datos tendremos pues ya el panorama completo de cómo se movió el transporte público durante los meses del Mundial. Y el último de los pilones es que se conmemora el Día Internacional de Igualdad Salarial este mismo viernes, una fecha que nos recuerda que la equidad de ingresos entre hombres y mujeres todavía es una meta pendiente en México. Con datos de la Encuesta Nacional de Ocupación y Empleo al segundo trimestre, sabemos que por cada 100 pesos que gana un hombre, una mujer recibe apenas 83 pesos. Y la diferencia se profundiza en la informalidad, donde la brecha se abre aún más. Por cada 100 pesos que gana un hombre en un empleo informal, una mujer gana solo 75. Bueno, pues un montón de información económica, datos a los cuales poner atención. Yo les mando un fuerte abrazo. Nos escuchamos el próximo lunes.
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2: Gracias Sofía por estar aquí esta mañana. Y bueno, pues hablando de dinero y de presupuestos, estamos viendo cómo la presidenta de México considera que es exagerada la petición de aumento presupuestal que hace el INE. Escuche lo que dijo el viernes pasado.
3: Bueno, justo hoy en la mañana le preguntaba a la secretaria de Gobernación, porque hay varias críticas al INE en este momento. Una, que desde nuestra perspectiva consideramos que es exagerada, que es la del presupuesto. Exagerada en términos de lo que está pidiendo el INE. ¿Por qué? El INE está pidiendo más de 40 mil millones de pesos de presupuesto para el 2027. Si nosotros hacemos un cálculo de cuántos recursos se ocuparon en el 2024, la elección pues es muy similar, aunque se eligen más gobernadores, pero es muy similar a la del 24, incluso pues ahora no hay elección a presidenta de la República. Entonces, si uno toma en cuenta lo que se destinó al INE más la inflación de cada año, pues da alrededor de 37 mil millones de pesos, quizá un poquito más. Ellos al inicio pidieron 47 mil millones de pesos. Y según ellos decían que se podía llevar a cabo la revocación de mandato, cuando no se puede llevar a cabo por razones constitucionales. La revocación de mandato, si se solicita, tiene que ser un año después de la elección. Entonces, de la elección federal. En todo caso, sería en el 2028.
2: Bueno, pues ahí está el tema del presupuesto del INE. Está lo que dijo Donald Trump también para efectos del tema económico y comercial sobre que tendremos una gran relación con México. Donald Trump fue cuestionado sobre el futuro del Tratado de Libre Comercio de América del Norte, Canadá, Estados Unidos y México, y esto es parte de lo que se destaca.
4: ¿Está considerando retirarse del acuerdo T-MEC con Estados Unidos, México y Canadá?
5: Es una pregunta extraña para hacer aquí. No, me llevo muy bien. Tendremos una gran relación con México. De hecho, tenemos una gran relación con Canadá, pero Estados Unidos ha sido estafado durante 50 años por Canadá. No necesitamos su producto y necesitan nuestro producto. Hacen casi todos sus negocios con nosotros y conseguimos muy poco de ellos. Pero, ya sabes, se han aprovechado de nuestros agricultores y todo eso. Canadá quiere hacer un acuerdo con muchas ganas, igual que Irán quiere hacer un acuerdo. Sabes, simplemente no creo que estén preparados, pero Canadá quiere llegar a un acuerdo. Espero que Canadá aprecie estar en la misma oración que Irán. Es un momento muy interesante para Canadá e Irán. Tanto Canadá quiere llegar a un acuerdo como Irán quiere hacerlo. En el momento adecuado, ambas cosas van a ocurrir.
2: Bueno, pues ahí está lo que contestó Donald Trump respecto a este tema que usted escucha esta mañana. Y bueno, pues es recuperación de lo que ha pasado el fin de semana en asuntos importantes. Y bueno, estamos viendo también que está escalando el tema de la discusión mundial sobre la inteligencia artificial. Estamos escuchando y viendo lo que dicen los especialistas, lo que dicen los principales promotores y desarrolladores de la IA, lo que le comenté hace un momento que dijo Donald Trump respecto a que no está de acuerdo que se ralentice precisamente el desarrollo de la inteligencia artificial. Y bueno, vamos a ir presentando cosas importantes esta mañana sobre el tema. Aline González nos presenta lo que ha planteado el CEO de Anthropic. Está pidiendo que se frene el ritmo de desarrollo de la IA y bueno, pues están coincidiendo otros gigantes con este planteamiento. Cuéntanos, Aline, los detalles.
4: Están jugando con nuestras vidas. Fue la advertencia del investigador de inteligencia artificial Jacob Coxon, de 27 años, quien abandonó la industria de la IA, acusando a OpenAI y a Anthropic de actuar de forma irresponsable en la carrera por crear modelos capaces de automejorarse. Tras esta renuncia, Dario Amodei, CEO de Anthropic, hizo un llamado inédito. Pidió que las empresas de IA bajen el ritmo y avancen con extrema cautela. Amodei aceptó que en los últimos meses se convenció de que los riesgos son tan graves que se requiere aún más prudencia. La postura de Amodei generó que Sam Altman, de OpenAI, e Elon Musk salieran a respaldarlo públicamente, aceptando frenar y permitir evaluaciones externas. Y no es para menos. OpenAI reveló recientemente que durante unas pruebas, sus modelos rompieron el entorno confinado, se conectaron solos a Internet e infiltraron la plataforma Hugging Face. Ya son más de 1,000 trabajadores y directivos del sector quienes han firmado una petición al gobierno de Estados Unidos para marcar el ritmo de este desarrollo. ¿Crees que las empresas están a tiempo de frenar la carrera por la superinteligencia o la tecnología ya se escapó de su control? Déjanos tu opinión en los comentarios.
2: Bueno, pues ya estamos viendo, gracias a Aline González, ya estamos viendo también cómo se manifiesta el alto comisionado de la ONU para Derechos Humanos, Volker Turk, está pidiendo hoy lunes una acción urgente para regular la inteligencia artificial debido a los riesgos sin precedentes que plantean los sistemas más avanzados. Y lo que está planteando el alto comisionado esta mañana de lunes es que estamos al borde de un cambio irreversible que nos afecta no solo a nosotros, sino a las generaciones futuras de la humanidad. Emitió un comunicado del cual hablaremos más ampliamente esta mañana. Y está también lo que dijo Donald Trump sobre el tema. Nos amplía la información Manuel de Santiago en este momento. Hablaremos más ampliamente con Manuel, que está siguiendo de cerca todo lo que pasó el fin de semana con este debate internacional. Pero por lo pronto, esto dice Trump, que se opone a frenar el desarrollo de la IA. Esto pese a las advertencias que están haciendo incluso sus desarrolladores.
6: Con estas palabras, el presidente Donald Trump rechazó frenar el desarrollo de la inteligencia artificial, pese a que tres de los principales líderes de la industria advirtieron recientemente sobre sus riesgos.
5: Llevamos la delantera frente a China en inteligencia artificial. Somos el país más avanzado del mundo y, francamente, quiero que siga siendo así, porque quien gane la carrera de la IA gana. Podemos establecer salvaguardas, hacer esto o aquello, pero creo que hay muchas fuerzas negativas planteando objeciones que no deberían hacerlo y sacando a colación cosas que no van a suceder.
6: El presidente de Estados Unidos calificó como fuerzas negativas a quienes piden regular o ralentizar la IA y sostuvo que Estados Unidos debe mantener el liderazgo frente a China. Dijo que su prioridad es que Estados Unidos conserve su posición como el país más avanzado en esta tecnología. La petición para bajar el ritmo llegó de Dario Amodei, director ejecutivo de Anthropic, una de las principales empresas de IA y creadora de Claude. Amodei pidió un ritmo más lento ante riesgos que, según advirtió, incluyen posibles ciberataques, bioterrorismo, una eventual pérdida de control de los sistemas y una fuerte disrupción económica. Y algo poco habitual, sus competidores coincidieron con él. Sam Altman, de OpenAI, y Elon Musk, de X, también expresaron preocupación por los riesgos de seguridad de esta tecnología. Amodei pidió además evaluaciones independientes de los sistemas y una mayor participación del gobierno. En Washington, el debate llegó al Congreso. El republicano Mike Johnson rechazó una moratoria de emergencia porque podría permitir que China tome la delantera. En cambio, el demócrata Hakeem Jeffries pidió al Congreso actuar con urgencia para ralentizar la IA. Todo ello ocurre en medio de las advertencias de Jacob Coxon, un investigador de Anthropic que renunció porque las empresas están más concentradas en superarse entre ellas que en garantizar la seguridad de sus modelos. Coxon advirtió que de no ponerle freno a la IA, esta podría acabar con los humanos para el fin. fin de la década. ¿Crees que por seguridad se debe poner freno al desarrollo de la inteligencia artificial?

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0: Jesús Esquivel, saludos a los Estados Unidos. ¿Cómo estás? Buenos días.
1: Carmen, muy buenos días. Buen inicio de semana. Vaya que están cambiando los tiempos de discusión en Washington debido pues a las posiciones del presidente de los Estados Unidos en toda una gama de tópicos, Carmen, pero ahora, este fin de semana, especialmente sobre las advertencias que han hecho las grandes empresas del desarrollo de inteligencia artificial. El mandatario estadounidense, Carmen, ahora está en medio de la polémica al rechazar que Estados Unidos debe aplicar regulaciones para desacelerar, digámoslo así, el desarrollo de esta inteligencia artificial que pues está en boca de todos debido a las advertencias que han hecho quienes la han desarrollado sobre un futuro riesgo para la humanidad, Carmen. Pero ¿qué te parece si escuchamos al mandatario estadounidense hablar del asunto y lo desmenuzamos?
2: Llevamos la delantera frente a China en inteligencia artificial. Somos el país más avanzado del mundo y, francamente, quiero que siga siendo así, porque quien gane la carrera de la IA gana. Podemos establecer salvaguardas, hacer esto o aquello, pero creo que hay muchas fuerzas negativas planteando objeciones que no deberían hacerlo y sacando a colación cosas que no van a suceder.
1: Y vaya declaraciones del presidente Trump, porque dice que las fuerzas negativas están hablando de cosas que no van a suceder. Habría que preguntarles a Davio Amodei, a Sam Altman y al propio Elon Musk, quien es amigo del presidente de los Estados Unidos. Estos tres ejecutivos dirigen las empresas más importantes del desarrollo de inteligencia artificial, Anthropic, OpenAI y XAI, quienes han precisamente lanzado esta advertencia y están de acuerdo en que se apliquen ciertas regulaciones, Carmen, por lo riesgoso que puede ser el uso de la inteligencia artificial. El día de ayer en los medios de comunicación de Estados Unidos, las principales revistas de televisión de las cadenas más importantes de la Unión Americana, pues hablaban de esto, Carmen, teniendo invitados como Amodei, que sabe del asunto, y a Josh Shapiro, el gobernador del estado de Pensilvania y uno de los casi seguros candidatos a la nominación presidencial por el Partido Demócrata, quienes han dicho que sin un freno a la inteligencia artificial, así como está, pues la sociedad de Estados Unidos y del mundo corre grandes riesgos. Satya Nadella, el ejecutivo de Microsoft, también este domingo hizo un llamado urgente al Congreso Federal, a la presidencia de los Estados Unidos, de que es necesario revisar lo que está ocurriendo y hacer un análisis de cómo se debe mantener regulado esta tecnología. Además, dicen que es para evitar una crisis a futuro, Carmen. No sabemos qué puede ocurrir. Se hablaba el día de ayer, por ejemplo, que los hackeos, que son muy comunes en las redes sociales o a través de gente que se quiere robar tu identidad, tus datos bancarios, en fin, han puesto en riesgo y en bancarrota a muchas empresas. Que se imaginen la magnitud de lo que pudiera ocurrir con la inteligencia artificial. Cosas que no ocurrirán, dijo Trump. Sin embargo, pues estos dirigentes de las principales empresas señalan que sin una regulación o acciones del gobierno federal, por lo menos en Estados Unidos, es como darle un cheque en blanco a la inteligencia artificial para hacer lo que se le venga en gana a quien la maneje, Carmen, porque hay que decirlo, detrás de la inteligencia artificial no hay absolutamente nada más que algoritmos y gente que la ha desarrollado. Le piden a Trump aprovechar a fin de este mes de septiembre la reunión que va a sostener en la Casa Blanca con Xi Jinping, el presidente chino. Le están proponiendo que entre las dos potencias en el desarrollo de inteligencia artificial se establezcan salvaguardas bilaterales para que sean adoptados por otros países. Habrá que ver, porque parece que lo que no le gustó a Trump es que esta competencia con China, en algunos puntos de vista o desde algunas visiones, consideren que la nación asiática está al frente de Estados Unidos. Trump considera lo contrario y dice que deben ganar esta contienda por mucho. Dice que será mejor, más que malo, el desarrollo de la inteligencia artificial, y que quienes piden salvaguardas lo único que están buscando es un retroceso en contra del desarrollo tecnológico que aprovecharía China, Carmen.
0: Pues ahí está, se encendió, está escalando fuertemente la discusión, el debate mundial sobre el tema. Hace un momento comentábamos que ya el alto comisionado de la ONU se ha manifestado esta mañana de lunes sobre el tema. Más adelante tendremos los detalles en la transmisión en vivo. Pero bueno, pues sí, estamos frente a esta discusión, y la postura de Trump es la que claramente dice, a ver, alto, no podemos parar. No podemos parar porque esto beneficiaría a China, básicamente.
1: Sí, y aun cuando le están hablando de regulaciones en Estados Unidos para evitar una catástrofe de qué magnitud, no lo sabemos, Carmen. Pero imagínate si tú no escucharías por lo menos lo que te recomiendan los tres ejecutivos de las empresas más adelantadas en desarrollo de inteligencia artificial en los Estados Unidos. Y estamos hablando que uno de estos es Elon Musk, amigo del presidente estadounidense, que en esto no comulga con el mandatario. Davio Amodei, de Anthropic, esta empresa que va a la cabeza, pues ha estado en los últimos días no solo hablando, sino enviando mensajes a través de las redes, dando pláticas en universidades y algunos centros académicos sobre los grandes riesgos. Si quienes la están manejando, desarrollando o ampliando, Carmen, te dicen, se necesita una regulación gubernamental, ¿tú qué pensarías? ¿Que están a favor de China o están lanzando una advertencia para evitar una catástrofe?
0: No, bueno, porque tendrían que estar a favor de China para efectos prácticos, ellos serían sus competidores. No, desde luego, claro. Que eso está en otro lado el tema, pero pues Trump lo lanza de la forma en que acabas de comentar. Pero realmente es un llamado de atención al planeta, en pocas palabras, sobre lo que significan estas oportunidades gigantescas que tiene la civilización con la IA, pero los riesgos que están también a la vista, y que desde luego tiene que haber una acción humana que permita que esto transite de la forma segura para la propia humanidad, en beneficio de la propia humanidad, en pocas palabras, para decirlo en una frase.
1: Sí, y hacían parodias esta mañana en la televisión estadounidense. ¿Sí? Decían los ejecutivos y las empresas de inteligencia artificial viven en una galaxia y Donald Trump vive en otra. Y es claro que el mandatario estadounidense está pensando en los intereses de poner al frente a Estados Unidos en todo, como él quiere hacerlo, pero en este caso me parece que no ponerle atención tiene el conocimiento del riesgo, el gran riesgo que puede enfrentar la humanidad con un mal manejo o un error del uso de la inteligencia artificial. Debe tener eco. Por lo pronto, en el Congreso ya lo está teniendo. Ya salieron varios legisladores republicanos y candidatos a un puesto, ya sea de gobernador o en el Congreso por el Partido Republicano, a solicitar urgentemente una revisión del gobierno federal para regular el uso de la inteligencia artificial. Vamos a ver quién gana esta pelea, en este caso interna en los Estados Unidos, sino quienes saben en realidad de lo que puede ocurrir con un mal uso de la inteligencia artificial, o alguien que siempre quiere estar al frente aunque desconozca la realidad de lo que hay detrás. Ya veremos, va a ser muy importante la reunión en todos los ámbitos de Xi con Trump a finales de este mes en la Casa Blanca. Pero el punto, por lo que se ve ahora a discutir por los intereses globales, va a ser la inteligencia artificial. Y me parece que lo que dice Amodei y hasta cierto punto Altman, que son dos de los grandes líderes de la inteligencia artificial, que una regulación conjunta entre China y Estados Unidos sería el marco para que las naciones del planeta la puedan replicar y evitar una crisis a futuro, Carmen.
0: Ni más ni menos, pues así están las cosas. Jesús Esquivel, seguiremos hablando de todo esto. Gracias, buenos días y buen inicio de semana.
1: Buen inicio de semana, Carmen. Y esto no es inteligencia artificial. Estamos hablando tú y yo.
0: Humanos, al fin. Gracias, Jesús. Un abrazo y buenos días.
1: Abrazo, Carmen.

0: Regreso a México, la Secretaría de Gobernación informó que dará seguimiento a las demandas planteadas por estudiantes de la Escuela Normal Rural Luis Villarreal El Meje tras irrumpir en un acto de la presidenta de la República en Pachuca, Hidalgo. Entre las demandas se encuentran la delimitación del predio de la institución, la continuación de la segunda etapa de internado y otras peticiones que formularon. En una tarjeta informativa difundida ayer domingo, Gobernación señaló que los planteamientos de los normalistas serán revisados por las autoridades educativas federales y estatales para definir las acciones correspondientes. Los estudiantes también exigieron el esclarecimiento del homicidio de uno de sus compañeros ocurrido el pasado lunes. Al respecto, Gobernación indicó que la Fiscalía Estatal mantiene abierta la investigación para esclarecer los hechos y determinar responsabilidades. Asimismo, precisó que el fiscal estatal ha mantenido comunicación con la familia del estudiante y que este lunes informará sobre los avances de las indagatorias. La secretaría encabezada por Rosa Isela Rodríguez aseguró que dará seguimiento tanto a este caso como a las demandas relacionadas con la normal rural. La protesta ocurrió durante un acto de la presidenta Claudia Sheinbaum realizado en el Domo de las Estrellas de Pachuca. Con motivo del segundo informe de gobierno, los normalistas irrumpieron en el área destinada a la prensa después de superar el dispositivo de seguridad del recinto. Una vez en el lugar, desplegaron dos mantas de grandes dimensiones y lanzaron consignas para exigir la reapertura total del MEJE, así como el esclarecimiento del homicidio de su compañero. Los estudiantes denunciaron el deterioro del plantel, acusaron que las autoridades federales y estatales no han dado seguimiento a sus demandas, por lo que decidieron manifestarse al final del acto presidencial. En más asuntos, adelante.
1: El consejero electoral Arturo Castillo advirtió en Aristegui en Vivo que la credibilidad y confiabilidad de la elección de 2027 están en riesgo por la falta de disposición de los partidos para cumplir las reglas, los recortes presupuestales al INE y decisiones del propio instituto para retirar mecanismos de vigilancia que contribuían a generar confianza en el proceso.
2: La actitud que ha tenido el INE frente justamente no solo frente a estos procesos políticos anticipados de los partidos, sino también las decisiones que ha tomado el Consejo General de flexibilizar algunos candados que abonan o pretendían abonar a la confianza en las elecciones. Y aquí fue donde dije esta frase un poco fuerte: parece que el INE está claudicando a su función de vigilar y arbitrar la elección. ¿Por qué lo dije? Uno, porque llevamos más de 6 meses en donde el instituto no ha hecho nada al respecto de estos procesos políticos anticipados, pese a que 3 consejerías hemos estado insistiendo en que esto se debía regular, se debía vigilar y se debía fiscalizar.
1: Y en otros temas, Mariana Campos, directora general de México Evalúa, advirtió que el paquete económico para 2027 se quedó corto en la reducción del déficit y no ofrece suficiente certeza sobre la trayectoria de la deuda, mientras México enfrenta el riesgo de acercarse a la pérdida del grado de inversión.
3: ¿Y esto qué significa? Que México ya se encuentra con algunas calificadoras a un paso de la pérdida del grado de inversión. ¿Qué es el grado de inversión? Bueno, es una calificación que habla de que prestarle dinero a un gobierno, en el caso de la deuda soberana, no implica un riesgo mayor. Es decir, que hay poco riesgo de que no te pague lo que le prestaste. Eso es tener grado de inversión y eso le permite al gobierno acceder a tasas de interés bajas y poder financiar con esos créditos, por ejemplo, infraestructura, ¿no? Entre otras cosas. Entonces, la pérdida del grado de inversión lo que implicaría es que nuestro gobierno tuviera que acceder a tasas más altas para financiar sus proyectos.
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0: Gracias, Manuel, con esta información que nos presentas, este recuento. Y gracias a Sebastián Barragán, que nos cuenta de esto que ocurre en los Estados Unidos.

0: Denme un segundito y presentamos de nuevo a Sebastián Barragán porque está por darnos a conocer la información que se dio, se dio en estos últimos días y horas por terminado el mayor brote de diarrea explosiva, esto que pues afectó seriamente pues a una gran cantidad de personas allá en Estados Unidos y bueno, pues ya las autoridades sanitarias de Estados Unidos pues han dado a conocer esta noticia de la que nos habla Sebastián Barragán. Adelante, Sebastián, buen día.
1: Terminó el brote que provoca diarrea explosiva con un saldo de 12.800 personas que enfermaron y dos que perdieron la vida en Estados Unidos. Los primeros casos fueron detectados a partir del 14 de junio y durante el momento más crítico del brote se llegaron a reportar más de 1.000 contagios en un solo día. La lechuga contaminada fue retirada del mercado y de acuerdo con los CDC, la fecha de consumo preferente de estos productos ya pasaron. El producto estaba relacionado con Taylor Farms de México, empresa que lo distribuyó en algunos restaurantes en Taco Bell y supermercados en Estados Unidos. La compañía retiró la lechuga del mercado el 17 de julio, cuando la mayoría de las personas afectadas ya había comenzado a presentar síntomas. Aunque los CDC dieron por terminado el brote, la investigación sobre el origen de la contaminación continúa. El impacto de este brote convirtió a 2026 en el peor año registrado para la ciclosporiasis en Estados Unidos. En total, desde el 1 de mayo se han contabilizado 19.595 casos, incluidas 1.043 hospitalizaciones. Las dos personas que murieron eran de Michigan, el estado con mayor número de casos, y ambas tenían problemas de salud graves. La ciclosporiasis es una infección causada por el parásito Ciclospora cayetanensis, que puede transmitirse al consumir alimentos o agua contaminados. Los síntomas suelen aparecer alrededor de una semana después del contagio e incluyen diarrea explosiva, cólicos, náuseas y fatiga. Las autoridades recomiendan lavarse las manos y lavar los productos frescos bajo el chorro de agua. También señalan que cocinar los alimentos a 70 grados Celsius puede ayudar a eliminar el parásito.
0: Gracias, Sebastián Barragán. Bueno, pues como dice, siguen las investigaciones en torno al origen del asunto. Se presumió que era de una empresa, que se ha dicho que es de una empresa con presencia en México, pero continúan las investigaciones sobre el origen de todo esto. Pero por lo pronto, lo que corresponde al brote de diarrea explosiva, bueno, pues ya se dio por terminado. Y bueno, hay otros temas importantes. Fíjese que se firmó un convenio bastante importante e interesante en materia científica para conservar aves migratorias en América Latina y el Caribe. Alín González nos cuenta de este marco científico relevante. Cuéntanos el detalle, Alín.
2: Desde 1970 se han perdido casi 2.500 millones de aves migratorias en las Américas. Para frenar este colapso, acaba de nacer un mecanismo financiero inédito. En las rutas de nuestro hemisferio, casi la mitad de las especies de aves migratorias van en declive. Por eso, las organizaciones BirdLife International, National Audubon Society y el Banco de Desarrollo de América Latina y el Caribe lanzaron el marco de bonos de naturaleza para rutas migratorias. ¿De qué trata exactamente? Es una metodología científica que guiará cómo se invierte el dinero en desarrollo en América Latina y el Caribe. A partir de ahora, antes de financiar una obra, se evaluará científicamente si el proyecto protege a las aves, si incluye infraestructura amigable con la fauna y si preserva sus hábitats. El objetivo es proteger al 10% de las poblaciones de aves clave para 2050. Pero no solo se trata de las aves. Los mismos bosques, pastizales y ecosistemas costeros que ellas usan para descansar actúan como escudos para nuestras comunidades. Reducen el riesgo de inundaciones, filtran el agua, capturan carbono y generan empleo local. Las aves son la brújula que nos muestra dónde debemos invertir en la naturaleza. 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
3: El Servicio Meteorológico Nacional de la CONAGUA le informa el pronóstico del tiempo. Para hoy, 14 de septiembre de 2026, el monzón mexicano e inestabilidad atmosférica propiciarán lluvias puntuales intensas en Sinaloa, así como lluvias fuertes a muy fuertes con descargas eléctricas y rachas de viento en Baja California Sur, Sonora, Chihuahua y Durango. Por otra parte, canales de baja presión al interior del territorio nacional, en combinación con circulaciones ciclónicas y vaguadas en niveles medios y altos de la atmósfera, además de la onda tropical número 39 sobre el occidente del país, ocasionarán chubascos y lluvias fuertes a muy fuertes, con descargas eléctricas y posible caída de granizo en la mayor parte de la República Mexicana, incluidos el Valle de México y la península de Yucatán. Y finalmente, continuará el ambiente caluroso a muy caluroso en el norte de México, prevaleciendo la onda de calor en Durango, Sinaloa, Chihuahua, Coahuila, Nuevo León y Tamaulipas.

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0: Bueno, estamos de regreso, siguiendo de cerca esto que tomó una fuerza muy importante del viernes para, bueno, el fin de semana, la semana pasada y el fin de semana en particular, esta discusión mundial sobre el tema de la inteligencia artificial. Retomamos el hilo, Manuel de Santiago. De todo esto hemos presentado varias cuestiones, las que nos comentó Jesús Esquivel, lo que hemos presentado contigo mismo y con Alín González, y algunas de las declaraciones y de lo que se está diciendo y discutiendo, pues, en este momento en el mundo. Ya decíamos hace un momento que también el alto comisionado de Derechos Humanos de la ONU se ha manifestado esta mañana. Tuvimos una conversación muy amplia con un experto de primer orden, que es el mexicano Carlos Cuello Cuello, el doctor Cuello Cuello. Nos dio una larga entrevista muy importante sobre la inteligencia artificial. Este que es uno de los ciudadanos, uno de los científicos que fue invitado por la ONU para elaborar un informe preliminar. Este informe preliminar de los, literalmente, pros y contras de la inteligencia artificial. Y bueno, pues estamos en un punto de quiebre importante. ¿Qué va a hacer la humanidad con todo esto? Es la pregunta, Manuel. Buen día y bienvenido.
1: Sin duda alguna, Carmen, buenos días a ti, al auditorio de Aristegui en vivo. Una discusión en torno a los riesgos de la inteligencia artificial que ha cobrado fuerza en los últimos días. Sobre todo, Carmen, coincidirás conmigo, a partir de las advertencias del ingeniero británico Jacob Cogson, quien renunció a Anthropic, y de las que se hicieron eco algunos de los principales responsables de su desarrollo, como Dario Amodei de Anthropic, que pidió reducir el ritmo de avance de la IA ante los posibles efectos de sistemas cada vez más capaces. Amodei pidió un ritmo más lento ante riesgos que, según advirtió, incluyen posibles ciberataques, bioterrorismo, una eventual pérdida de control de los sistemas y una fuerte disrupción económica. A esta postura se sumaron Sam Altman, de OpenAI, Elon Musk, quienes también han advertido sobre los riesgos asociados con el desarrollo acelerado de esta tecnología. Y ya escuchamos con Jesús lo que el presidente de Estados Unidos, Donald Trump, pues dijo este fin de semana. Ayer se pronunció en contra de frenar el desarrollo de la inteligencia artificial bajo el argumento de que Washington no puede permitirse reducir el ritmo mientras China avanza en esta tecnología y podría obtener una ventaja estratégica. Esta posición de Trump, que contrasta con los llamados de distintos actores de la industria para establecer mayores controles y medidas de seguridad. También hemos dado cuenta en este espacio, Carmen, de lo que ha dicho el demócrata Bernie Sanders al respecto. Y a estas advertencias se sumó el fin de semana el expresidente estadounidense Barack Obama, quien pidió que la regulación de la inteligencia artificial sea un tema central en las campañas de los demócratas para las próximas elecciones legislativas y presidenciales. Así lo dijo durante un acto de recaudación de fondos en Nueva York. Advirtió sobre el peligro de que una tecnología que avanza rápidamente permanezca en manos privadas sin una regulación adecuada. El ingeniero Jacob Cogson, por su parte, Carmen, pues sigue dando entrevistas, ha dado múltiples entrevistas a medios de comunicación, y le dijo a la BBC que los trabajadores de estas empresas están realmente asustados por la velocidad de los avances y por sus posibles consecuencias. El ingeniero británico de 27 años explicó que quienes piden regulación lo hacen seriamente porque se encuentran atrapados en una carrera y temen los resultados de esa competencia. Sostuvo que personas involucradas directamente en la programación de estos sistemas consideran posible que la humanidad desaparezca. China también se ha pronunciado en las últimas horas, ha planteado, Carmen, la necesidad de establecer controles sobre el desarrollo de la inteligencia artificial. El ministro de Seguridad del Estado, Chen Jixin, pidió constituir una barrera de seguridad alrededor de esta tecnología y calificó la inteligencia artificial como uno de los principales campos de competencia tecnológica global y una nueva vía de rivalidad entre las grandes potencias. Chen llamó a impulsar un desarrollo saludable y ordenado de la IA y a reforzar la supervisión de datos, algoritmos, infraestructura de cómputo y aplicaciones civiles y militares. Entre los riesgos que identificó están la generación y difusión de contenidos falsos, los ataques informáticos, las filtraciones de datos, la manipulación de la opinión pública, la desinformación y el uso militar de los sistemas autónomos. En medio de este debate, Carmen, Ayer se volvió a pronunciar Sam Altman, el directivo de OpenAI, señaló en dos mensajes publicados en sus redes sociales que las empresas que desarrollan los sistemas de inteligencia artificial deben actuar de manera responsable ante la aceleración del progreso tecnológico. El directivo respaldó un marco federal en Estados Unidos que establezca requisitos de seguridad coherentes para la IA de vanguardia y consideró positiva la participación de auditores independientes. Incluso defendió gestionar el ritmo de desarrollo de estos sistemas, aunque Carmen hizo una aclaración interesante. Dijo que esto no significa detener el avance de esta tecnología, sino que vaya más lento. En una segunda publicación dijo que podría salir muy mal que la humanidad pierda el control frente a la IA y que se produzca una concentración excesiva de poder. Dijo, esto es inaceptable. Defendemos sin reservas los intereses de la humanidad y la IA siempre debe estar al servicio de las personas. Advirtió que una IA extraordinariamente poderosa en manos de una sola persona o empresa podría permitirle imponer su visión del mundo al resto. Carmen, y estas opiniones, pues, parece haber como dos polos, ¿no? El de Donald Trump, que rechaza, argumentando ventajas competitivas para China, frenar el desarrollo de la IA. Y esta opinión de los magnates, de los que son los principales desarrolladores del tema, pero te propongo que echemos la mirada a una tercera vía a estas opiniones. Esta mañana publicamos en Aristegui Noticias un reportaje muy interesante de nuestros colegas de France 24, en donde especialistas, Emils Garzón, una periodista de investigación especializada en tecnopolítica, ciberseguridad y cultura digital, así como Beatriz Busaniche, la directora de la Fundación Vía Libre, cuestionan que estas recientes advertencias de los principales ejecutivos de IA respondan principalmente a una preocupación por una amenaza existencial para la humanidad. Señalan que detrás de este llamado a regular el desarrollo tecnológico también existen intereses económicos, existen de poder. Incluso han recordado que desde 2022 existen llamados internacionales para frenar este desarrollo de la IA, sobre todo en el terreno militar, pero que la posición actual de los ejecutivos de Anthropic y OpenAI no apunta en esa dirección, sino que estas advertencias sobre ciberataques pueden incluso servir para que estas empresas amplíen su influencia en áreas como la ciberseguridad y la defensa. Además, también han planteado que las compañías enfrentan pues una adopción menor a la que habían esperado, por lo que necesitan impulsar una narrativa que favorezca una mayor penetración de sus tecnologías. Y además, Carmen, la decisión que anunció ayer, por cierto, Sam Altman de OpenAI, de no salir a bolsa, consideran estas especialistas que podría tener que ver con el hecho de no querer enfrentarse a las obligaciones que imponen a las empresas en materia de transparencia, en materia de comunicación de hechos relevantes, eventos relevantes, pues cuando hacen un cambio, es decir, que podría estar detrás también una decisión de no querer transparentar sus mecanismos. Así que es interesante plantear también otras vías, otras opiniones, otras interpretaciones respecto de esto que estamos escuchando. Tú bien señalas lo que ha dicho el alto comisionado de la ONU para los Derechos Humanos, Volker Turk, que pidió una acción urgente para regular la IA debido a los riesgos sin precedentes que están planteando los sistemas más avanzados y donde, pues sí, se plantea un cambio irreversible que nos afecta a nosotros, pero que también a las generaciones futuras de la humanidad. Esto no hay que olvidar, Carmen, sumar sin duda alguna lo que ha planteado en su encíclica el Papa León XIV, que hoy está cumpliendo años, y en fin, distintas opiniones que van sumando y van ayudándonos a entender un panorama muy, muy, muy complejo en torno a este tema, Carmen.
0: Sin duda, Manuel de Santiago, y bueno, pues esta mañana de lunes siguen ocurriendo cosas y siguen planteándose cosas relevantes a nivel mundial sobre este tema, así que seguiremos hablando del asunto en un instante más. Gracias, Manuel, por estar aquí y buenos días.
1: Gracias, Carmen. Seguimos pendientes.
0: Seguimos al pendiente. Samantha Hernández Escobar, desde la redacción de Aristegui Noticias, está dando seguimiento a lo último que hay al respecto desde el tema de Naciones Unidas. desde el tema de Naciones Unidas, que ya el alto comisionado esta mañana de lunes se está pronunciando al respecto de la inteligencia artificial. Y también nos detendremos en un instante con Samantha Hernández Escobar respecto a lo que está planteando Microsoft. Estamos hablando de que la inteligencia artificial debe ser humanista en la práctica y que se lanzó una consulta pública sobre los códigos de conducta respecto al tema. Así que a propósito de la tecnología, o el propósito de la tecnología es servir a la humanidad y acelerar su desarrollo. Cualquier tecnología que no lo logre es un fracaso. Cuéntanos, Samantha Hernández Escobar, gracias, saludos a la redacción de Aristegui Noticias, buen día.
2: Buen día, Carmen. Un saludo para ti del auditorio de Aristegui en vivo. Así es, como mencionas, hace unos minutos Microsoft acaba de publicar una consulta pública sobre su código de conducta para sus modelos de IA. Esto con el propósito de lograr una tecnología que sirva a la humanidad y acelere su desarrollo. Citando el comunicado, señalan que cualquier tecnología que no logre este propósito es un fracaso y debe ser rechazada. Este es el punto de partida del nuevo enfoque que Microsoft está intentando dar a todo este a todos estos esfuerzos para lograr un desarrollo óptimo de la IA. Así que a partir de hoy, 14 de septiembre de 2026, publicaron un borrador del código de conducta para la IA, el cual se someterá a consulta pública. Así como lo escuchan, podrán encontrar el link en nuestro sitio www.aristeguinoticias.com. Aquí cualquier persona puede entrar a checar el manual. Es un manual que consiste en explicar cómo se desarrolla la IA y cómo pretenden que funcione durante su implementación. El código está abierto, vaya, para que la gente que entre pueda hacer comentarios. Esto con el valor fundamental de acercar a la gente, a la sociedad que lo usamos normalmente, para que puedan tener una visión tanto de los generadores como de los que lo utilizan. El documento está abierto a comentarios y sugerencias. Lo que dice Microsoft es que ellos están conscientes de que las empresas tecnológicas no siempre van a lograr un acierto. Por eso es que quieren saber qué opina la sociedad y qué haría si la IA fuera más útil, capaz, segura, confiable y valiosa para todos nosotros. Citando también aquí el comunicado, todo este esfuerzo parte de una premisa simple, y es que en noviembre pasado plantearon la idea de que la IA será una IA con superinteligencia humanista. Esto quiere decir que la IA muy avanzada consiste en trabajar para las personas respetando los límites y permaneciendo bajo el control humano. El código de conducta se basa en esta idea y proporciona una guía para que la IA sea multiagente y con estándares concretos con los que en última instancia evaluarán y entrenarán esta IA. Así que unos minutos podrán ver reflejada toda esta información a mayor detalle. Repito, acaba de ser publicada y proporcionaremos el link en el que cualquier persona podrá entrar, descargar el PDF y asimismo lanzar sus comentarios.

0: Derechos Humanos, Volker Türk, pidió este lunes...
1: Dame un segundito, Samantha, sí, antes de ir a la parte de la ONU, porque las dos cosas son muy relevantes. Déjame tener un segundo en lo que estás planteando primero, porque no es cualquier cosa lo que está diciendo Microsoft. No. Ahora también, efectivamente, el alto comisionado de la ONU, pero dame un segundo para subrayar. Lo que está planteando Microsoft es este subrayar, como tú lo dices, que el propósito de la tecnología es servir a la humanidad y acelerar su desarrollo, y que cualquier tecnología que no logre esto es un fracaso y debe ser rechazada. Este es el punto de partida. Lo interesante es que Microsoft, desde este punto, ahí arranca. Este es el punto de partida de nuestro enfoque en Microsoft, inteligencia artificial, donde estamos construyendo una IA humanista, una IA subordinada, alineada y controlada. Esa es la frase con la que arranca, Samantha, este comunicado del cual estamos hablando contigo y que se podrá consultar en www.aristeguinoticias.com. Esta misma mañana ya estamos subiendo esta información. Y lo que dice aquí me llama mucho la atención, la manera en que lo dice. El punto de partida es que la tecnología sirva a la humanidad y acelere su desarrollo. Y que se está construyendo, dice Microsoft, una inteligencia artificial humanista, subordinada, alineada y controlada. Y por eso publican el primer borrador de su código de conducta para la IA, el cual, como dices muy bien, aquí se subraya, se someterá a consulta pública. Interesantísimo e importante, sin duda, Samantha.
0: Así es. Bueno, ahorita sigo leyendo aquí en tiempo real el comunicado y me llama mucho la atención que sí, efectivamente, de lo que hacen muchísimo, muchísimo highlight es el hecho de que señalan que la IA tiene que ser segura y fiable al servicio de las personas. En eso son muy reiterantes. Dice que tiene que ser transparente para saber cómo se hace esto. Y señalan que las personas son más importantes que la IA, que creo que esta es una idea que tiene que ser reiterante en todos los aspectos. Señalan aquí, leo textualmente, dice: la IA debe ser una herramienta, no una persona, y nunca debe de resistirse a ser apagada. Debe hacer que las personas se sientan más sanas, felices y productivas. Debe expandir el potencial humano y mejorar el nivel de vida, ayudando a las personas y organizaciones a lograr más de lo que jamás imaginaron. Creemos que este es un enfoque práctico y de sentido común para lograr que la IA sea segura, confiable y esté al servicio de la humanidad. El código está diseñado para garantizar que los modelos de IA multiagente nunca se resistan a la interrupción, corrección o desactivación humana, que no amplíen su propio alcance, no asuman objetivos no definidos por humanos, ni oculten su razonamiento a quienes lo auditan. Existen restricciones absolutas, acciones que los modelos nunca deberían realizar, abarcando áreas como armas de destrucción masiva, seguridad infantil y manipulación dañina a gran escala, pero al mismo tiempo establece valores predeterminados para garantizar que sea útil y segura. Permite a nuestros numerosos socios empresariales configurar cuidadosamente nuestros modelos y siempre que sea posible no intentan imponer una única visión de la IA a los usuarios. Esto, bueno, sí, es bastante largo.
1: Sí, muy bueno.
0: Entonces, podemos continuar, pero sí, es bastante importante lo que aquí señala Microsoft.
1: Exactamente, y bueno, pues como has dicho, se publica hoy este primer borrador del código de conducta, así le llama. Código de conducta para la IA. Aquí está hablando de una autorregulación. Vamos a ver qué pasa con el resto del mundo, porque ahora me cuentas de la ONU, pero aquí va a haber un conjunto de cosas entre la autorregulación, la consulta a los usuarios y al resto de la humanidad, y lo que los gobiernos y las naciones vayan a perfilar a hacer en relación a la inteligencia artificial. Pero se ha escalado tremendamente el tema en los últimos días, y este fin de semana en particular, y este lunes en particular, como estás informando. Así que subrayamos que Microsoft está pues publicando este primer borrador del código de conducta para la IA, que se someterá a esta consulta pública, y que este manual de capacitación pues explica cómo desarrollarán su inteligencia artificial y cómo pretenden que funcione durante su implementación, además de profundizar lo que llaman la visión de IA humanista. Así que este documento que se publica hoy y del que estamos hablando en Aristegui Noticias, junto con Radio Centro, este documento está abierto a los comentarios y sugerencias. Y dice Microsoft: sabemos que no siempre acertaremos, queremos saber qué opinas, qué haría que la inteligencia artificial fuera más útil, capaz, segura, confiable y valiosa para ti. Así que el desarrollo de la IA, que se acelera vertiginosamente, pues habla de estos sistemas que se vuelven mucho más capaces cada pocos meses, y que la adopción y el uso de la IA siguen en aumento. Los recientes incidentes

0: de seguridad relacionados con campañas de piratería informática a gran escala, altamente coordinadas y persistentes contra agentes de la inteligencia artificial, demuestran que no hay tiempo que perder. Samantha, es parte también de lo que dice este extenso documento. Dice Microsoft que estos ataques, que los recientes incidentes de seguridad relacionados con campañas de piratería informática a gran escala, altamente coordinadas y persistentes contra agentes de la inteligencia artificial, demuestran que no hay tiempo que perder. Hay mucho en juego. La situación no hará más que empeorar. Fíjate, Samantha, esta frase también está en el documento. Hay mucho en juego y la situación no hará más que empeorar. Creemos que es más importante que nunca crear una inteligencia artificial segura y fiable al servicio de las personas y ser transparentes sobre cómo lo hacemos. Así que por eso están publicando este código de conducta humanista para la inteligencia artificial, que aún está en desarrollo. Es un borrador, es un asunto que están poniendo a consulta, y ahí se describe cómo deben comportarse los modelos de inteligencia artificial multiagente que estamos creando, que no deben hacer jamás, y ante quién, fíjate qué punto este, Samantha, sí. Y ante quién rinden cuentas estos modelos de inteligencia artificial. Así que están lanzando este código de conducta a consulta mundial, y ahí describen cómo debe comportarse los modelos de IA multiagente que estamos creando, que no deben hacer jamás y ante quién rinden cuentas. Se trata de un borrador abierto a consulta durante las próximas 6 semanas. Las próximas 6 semanas, este documento que lanza Microsoft esta mañana de lunes estará a consulta las próximas 6 semanas. Agradeceríamos sus sugerencias para mejorarlo. Y bueno, pues viene lo que tú has contado aquí también. La premisa principal y simple es que en noviembre pasado plantearon la idea de la superinteligencia humanista, una inteligencia artificial muy avanzada que siempre trabaja para las personas, respeta los límites y permanece bajo control humano. Así que ahí está este código de conducta a consulta durante 6 semanas por Microsoft. Pues importante esto que estamos compartiendo con www.aristeguinoticias.com, con este programa en vivo en Radio Centro. Así que vamos sumando el conjunto de declaraciones, de posturas y de documentos que se están acumulando en los últimos días y horas, y particularmente la semana pasada y este fin de semana y este lunes, ni se diga. Este lunes, simultáneamente, Microsoft lanza su código de conducta, por un lado, y lo pone a consulta, y por otro lado, Samantha, el alto comisionado de Naciones Unidas está emitiendo una postura muy relevante. Cuéntanos de esa parte, Samantha.
1: Así es, Carmen, como bien mencionas, es que la velocidad con la que está avanzando la inteligencia artificial vuelve a generar un poquito de preocupación. Esta vez la advertencia, como bien mencionas, llega desde Naciones Unidas y coincide con el llamado de algunos de los propios líderes de esta industria para desacelerar el desarrollo de los sistemas más avanzados. El alto comisionado de la ONU para los Derechos Humanos, Volker Turk, pidió este lunes una acción urgente de gobiernos y empresas frente a los riesgos que plantea la inteligencia artificial. Turk utilizó palabras particularmente fuertes, aseguró que estamos al borde de un cambio irreversible, con consecuencias no solamente para quienes utilizamos estas tecnologías actualmente, sino para las próximas generaciones. Incluso afirmó que todos los derechos humanos están amenazados por esta tecnología, incluido el derecho a la vida. Ahora, Carmen Auditorio, es importante poner esta declaración en contexto. La ONU no está diciendo que la inteligencia artificial deba desaparecer ni está anunciando que existe en este momento una amenaza concreta e inmediata contra la humanidad. En realidad, lo que plantea Turk es que el desarrollo de sistemas cada vez más potentes está avanzando a una velocidad que exige mejores mecanismos para evaluar sus riesgos, establecer reglas y determinar responsabilidades. El alto comisionado también cuestionó que actualmente dependamos en buena medida de un reducido grupo de empresas privadas para tomar decisiones sobre una tecnología que puede tener consecuencias a escala global. Por eso pidió que los estados y las compañías tecnológicas actúen de manera urgente dentro de instancias multilaterales y que el desarrollo de la inteligencia artificial tenga como referencia la protección de los derechos humanos. Esta advertencia coincide con las declaraciones que se produjeron durante el fin de semana dentro de la propia industria de la tecnología, de esta tecnología. Como bien han mencionado a lo largo del programa, tenemos el caso de Darío Amodei, director ejecutivo de Anthropic, la empresa detrás de Claude. Se pronunció a favor de una desaceleración que permite evaluar mejores los riesgos derivados de las nuevas capacidades de la inteligencia artificial. Esta postura recibió el respaldo público de Sam Altman, director ejecutivo de OpenAI, y de Elon Musk. Esto resulta relevante porque las advertencias no provienen únicamente de Naciones Unidas o de especialistas externos. Algunos de los responsables de las compañías que desarrollan estos sistemas también están planteando la necesidad de evaluar sus riesgos antes de continuar aumentando sus capacidades. Carmen Auditorio, esta preocupación también llegó este mismo lunes a los mercados. En Wall Street abrió a la baja después de estos llamados a reducir el ritmo del desarrollo de la inteligencia artificial. Y es que en las primeras operaciones, el Nasdaq, donde cotizan varios de los gigantes tecnológicos, perdió alrededor de 1.2%, mientras que Standard Poor's retrocedió aproximadamente 0.7% y el Dow Jones cedía cerca del 0.3%. Este debate sobre la inteligencia artificial abarca así no solamente sus nuevas capacidades, sino también la velocidad de su desarrollo, la regulación, los límites que deben establecerse y la responsabilidad de las empresas. Por ahora, Carmen, el llamado de Naciones Unidas es una acción urgente y coordinada internacionalmente frente al avance de los sistemas de inteligencia artificial más potentes. Una advertencia que adquiere mayor peso porque coincide con voces dentro de la propia industria que también considera necesario reducir la velocidad para entender mejor los riesgos que está conllevando toda esta tecnología en desarrollo. Carmen, regreso contigo.
0: Gracias, Samantha Hernández Escobar. Seguimos en el tema y desde luego esta mañana y este fin de semana, pues con especial interés y atención a este debate mundial, un debate planetario. Tendrán que irse perfilando cosas muy relevantes. Veremos qué pasa con China, veremos qué pasa con los otros grandes desarrolladores, los países que han planteado pues la inteligencia artificial como un asunto prioritario. Y tenemos, Samantha, para cerrar esta charla contigo en este momento, pues lo que dijo Donald Trump. Donald Trump está en contra de toda esta pues corriente que se está acrecentando. Está diciendo que no se trata de ralentizar ni de parar el desarrollo de la inteligencia artificial, en pocas palabras. También hablamos de lo que dijo Trump más temprano. Así que vamos sumando declaraciones, documentos, posturas, pues de los grandes actores y ya en este momento de la propia representación de la ONU a través de su alto comisionado de derechos humanos que ha emitido esta postura de la que nos hablas. Samantha, gracias por estar aquí y seguiremos hablando. Buenos días.
1: Gracias, Carmen. Buen día.
0: Buen día. Saludos a la redacción de Aristegui Noticias y saludos al equipo de Radio Centro que estamos transmitiendo juntos este programa en vivo. Y bueno, déjeme hacer una pausa y le dejo nuestro buzón de voz. ¿Qué piensa usted de todo esto? ¿Qué piensa el público de Aristegui Noticias de este debate mundial, de esto que nos causa, pues, como hemos dicho varias veces, una suerte de entre miedo y fascinación? La inteligencia artificial es impresionante, por un lado, pero genera también todas estas otras inquietudes. ¿Qué debe hacer la humanidad? ¿Dónde queda un país como México y otras naciones que estamos siendo consumidores, pero no desarrolladores de esto? Aunque hay expertos en México muy importantes, como el que entrevistamos la semana pasada. Déjeme hacer una pausa y déjeme recuperar unos hilos de lo que nos dijo el doctor Carlos Cuello Cuello, un impresionante investigador científico que fue convocado por la ONU junto con otros muy relevantes científicos del mundo. Y este es el mexicano que está en esa lista. Este es el mexicano que contribuyó para la discusión y deliberación para hacer un documento preliminar que está ahí para conocerse. Es un documento preliminar de lo que decenas de científicos del mundo, invitados por la ONU, están planteando de la inteligencia o sobre la inteligencia artificial. Déjeme hacer una pausa, dejamos nuestro buzón de voz y vuelvo con usted con eso y más.
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0: Bueno, pues estamos retomando el hilo de esta gran discusión mundial. Es un momento, pues es un punto de quiebre, me parece, un punto de quiebre del debate mundial, de la discusión mundial de algo como la inteligencia artificial que, bueno, está creciendo, está avanzando, está desarrollándose a una gran velocidad. Nos decía el experto con el que hablamos la semana pasada, el doctor Carlos Cuello Cuello, el mexicano del CIMVESTAB, del Politécnico Nacional, un gran científico investigador que fue invitado junto con otros grandes científicos del mundo a hacer este informe, que es un informe preliminar del que hablamos con él el jueves pasado. Y bueno, ya en la suma de revisiones de lo que está pasando con este debate mundial sobre la inteligencia artificial, no debemos olvidar que la primera encíclica del Papa León XIV, pues fue precisamente sobre el tema de la inteligencia artificial. La primera encíclica de este pontífice de León XIV, esta encíclica, pues tiene que ver con esto, Magnifica Humanitas del Santo Padre León XIV, sobre la cuestión de la persona humana en el tiempo de la inteligencia artificial. Así que está la encíclica del Papa León XIV. Está lo que acabamos de escuchar del alto comisionado de Naciones Unidas hace unos momentos que publica el día de hoy. Están los políticos de Estados Unidos como Donald Trump y Barack Obama en sentidos opuestos hablando de la inteligencia artificial. Está lo que acabamos de escuchar de Microsoft esta mañana, que lanza su código de conducta y lo pone a consulta a nivel mundial. Está un momento realmente importante para la humanidad, para los que habitamos este planeta Tierra, del que somos, pues, integrantes. Déjeme recuperar esto que nos contó el jueves pasado este científico del CIMVESTAB, este importante científico, el doctor Carlos Cuello Cuello, en una mañana como esta, donde estamos recopilando y presentándole a usted los elementos más importantes de lo que está sucediendo prácticamente en tiempo real. Aquí dejamos correr parte de lo que nos dijo.
1: Hoy en día, por ejemplo, lo mencionamos en el reporte, existen programas de IA que se sabe que mienten, que engañan. Incluso hay un artículo muy reciente que salió este año, donde en un estudio que hicieron de unas pruebas, hay una serie de pruebas que les hacen ahora a estos algoritmos para ver qué tan inteligentes son, se dieron cuenta que el programa de IA que estaban evaluando se dio cuenta que estaba siendo evaluado. Y al momento de darse cuenta, empieza a comportarse de manera distinta, empieza a fallar a propósito en algunas preguntas.
0: ¿Cómo?
1: Esos comportamientos no fueron programados, son consecuencia de la forma en que son entrenados los algoritmos. Entonces es un tema que se está volviendo bastante complejo y que es difícil poder ver qué consecuencias va a tener esto en el corto y el mediano plazo.
0: Volviendo a Altman y este ensayo con el New York Times y las brechas sociales, en una charla que dio en Stanford hace algunos años, él se pronunciaba a favor de un fondo, fíjese, la idea de crear un fondo universal de recursos económicos ante la posibilidad de la eliminación de puestos de trabajo, porque ahí está otro tema, ¿no? O sea, ¿qué va a pasar con los humanos? ¿Cuántos humanos van a ser desplazados o están siendo desplazados en este preciso instante que estamos conversando por la IA? Es un tema humano crucial.
1: Sí, claro, sobre todo en los países más desarrollados. Eso lo han estimado que va a desplazar, los más optimistas dicen que alrededor del 40% de los empleos, los más pesimistas llegan al 70 y tantos. Es difícil saberlo porque depende, o sea, en cada país hay empleos tal vez que no
0: existen. ¿Entre 40 y 70% más o menos?
1: Sí, es lo que están estimando.
0: ¿Como de aquí para cuándo? ¿O ya está ocurriendo?
1: Ese es el problema.
0: ¿No tiene fecha?
1: Primero decían en 15 años, ahora pueden ser 5, ¿no? Es que está avanzando muy rápido. Ahora, sí, el año pasado hubo un grupo de empresas, la mayoría de ellas en Estados Unidos, que despidieron a mucha gente y adoptaron algoritmos de IA, por ejemplo, para desarrollar software. Eso fue un fracaso rotundo. Tuvieron que recontratar a los empleados. Se dieron cuenta que la tecnología todavía no estaba lista como para un reemplazo masivo. En este momento estamos en el punto en que son buenos asistentes del humano. Hoy sabemos que hay algunos LLMs que se niegan a ser borrados, que si uno intenta desinstalarlos, hacen una copia sin pedir autorización al usuario. Se replican a sí mismos y quedan guardados en otro lugar. O se niegan a ser desconectados. Va a parecer como que sí se desconectaron, pero allí están, siguen estando en el sistema. Así es. Eso no debería ocurrir, pues. Y de hecho, OpenAI diseñó una prueba hace un par de años para detectar cómo podían saber eso. O sea, porque para que puedan copiarse, tienen que hacer una copia idéntica de sí mismos. OpenAI dice que tiene un anclaje para ChatGPT, ChatGPT no lo puede hacer. Pero el año pasado se publicó un estudio, eso sí fueron unos chinos, en donde probaron con tres diferentes LLMs, como de media tabla, porque hay una lista muy grande, ¿no? No los más populares ni los menos populares, tomaron de la mitad de la lista tres, y los tres sí se podían autorreplicar. Y uno de ellos, de hecho, se negaba a ser borrado. Y en el reporte dicen el nombre y dan todos los detalles de cómo hicieron las pruebas. Eso no debería de ocurrir porque está en la lista de alarmas rojas, alertas rojas de malos comportamientos, pues, de agentes de IA. Entonces están haciendo muchas cosas que están resultando preocupantes para expertos en IA, porque no es que tengan conciencia, pues, no son entes biológicos, pero estos comportamientos no fueron programados, entonces no deberían de ocurrir. Estos son, al final de cuentas, programas de computadora que deberían hacer lo que les pedimos que hagan, ¿no? Con la información que les damos. Si empiezan a adquirir información por su cuenta y a comportarse de manera distinta a como fueron programados, eso, por supuesto, es una preocupación, porque lo que no sabemos es hasta qué punto esto se va a poder controlar. No es el incidente más preocupante. Hay uno más preocupante que ocurrió a finales de julio, que no le dieron mucha atención porque es un incidente difícil de explicar. Yo estoy pensando dar una plática en el Colegio Nacional sobre esto, que le llaman el evento Hugging Face. En resumen, lo que ocurrió es que ese sí fue OpenAI en Estados Unidos. Tenía un agente de IA confinado en una prueba que le llaman la caja de arena, el sandbox. Lo que hacen es que lo desconectan de internet. Está el programa aislado y le ponen una tarea que, según OpenAI, era imposible que pudiera realizar el agente. El agente empieza a ejecutarse y descubre, de una manera que después hicieron todo un informe tratando de explicar qué fue lo que pasó. Es complicado explicar cómo fue que descubren esto, pero hay muchos agentes que están haciendo lo mismo. Son, creo, 10,000 agentes, y descubren estos agentes que están los otros agentes ahí y que se pueden comunicar. Empiezan a escribir archivos de texto y se comunican a través de los archivos de texto. Y esa interacción, algo que le llaman ellos un enjambre de agentes, hace cosas tremendas, ¿no? Que nadie esperaba, ni siquiera OpenAI esperaba que fueran a hacer. Por ejemplo, logran conectarse a internet hackeando una computadora, el servidor de otra empresa, ¿no? Que es esta de Hugging Face. Se meten ilegalmente y empiezan consiguen como una identidad falsa. Uno de los agentes tiene acceso a una identidad falsa para poder entrar a ese servidor. Y hacen muchísimas cosas, incluso algunos agentes se sacrifican, pero sacrifican en el sentido de que los consideran tóxicos porque tienen información nociva. Y entonces hay como un agente que está liderando todo este esfuerzo y que le dice, pues, te vas a tener que sacrificar, ¿no? Y el otro dice, sí, está bien, yo me sacrifico, ¿no? Y se mete a un sistema donde lo borran o algo así. Un incidente que preocupó a mucha gente, empezando por OpenAI, que mandó a hacer una investigación. Hay una empresa externa que hizo otra investigación. Los dos reportes están en el dominio público. Es bastante técnico para entender exactamente qué ocurrió, pero en resumen, es un conjunto de agentes que hicieron cosas que no debieron haber hecho y que se lograron comunicar entre sí sin que nadie se los pidiera explícitamente. Eso es un poco peligroso, pues. Es un tanto preocupante porque son cosas que no deberían ocurrir, porque las pruebas de aislamiento son precisamente para ver cómo se comporta el agente sin acceso a la información que normalmente usan, ¿no? Que es la información que está en internet. Pero si ellos van a encontrar un bypass y se van a lograr meter ilegalmente en aras de cumplir con la tarea, entonces estamos hablando ya de otro tipo de comportamiento que no estaba considerado ni siquiera por los que crearon estos programas, porque así lo dijo OpenAI.
0: Bueno, esto es un fragmento que recuperamos de una larga, larga entrevista, muy buena, porque la verdad que el doctor el doctor Carlos Cuello Cuello del CIMVESTAF y del Colegio Nacional, pues es una figura muy relevante y, bueno, uno de los científicos, el mexicano, uno de los científicos imaginar del que hemos estado hablando en estos últimos días. Así que bueno, lo invito a que si no escuchó la entrevista completa, lo pueda hacer en nuestro sistema multiplataforma de aristeguinoticias.com. Transmitimos la conversión completa con él el jueves pasado junto con Grupo Radio Centro. Y bueno, pues vamos a otros asuntos. Tenemos muchos temas y daremos seguimiento a esto que pues entró en una fase de escalada, ¿no? Es decir, estamos viendo cómo simultáneamente están sucediendo cosas muy relevantes sobre este debate mundial acerca de la inteligencia artificial y la humanidad. Así que gracias al público de Aristegui Noticias que está aquí. Dejamos aquí una invitación de nuevo a nuestro buzón de voz, a nuestro buzón de voz, para que si tiene algo que decir, pues compártalo en este espacio que es de todos nosotros y suyo, por supuesto. Así que bienvenida a la discusión, el análisis que desde cualquier parte del mundo, México incluido, obviamente, se pueda dar acerca de este tema tan relevante a nivel civilizatorio.
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0: En otros temas, Julieta Sales Cruz, cuéntanos qué novedades tenemos esta mañana. Buen día.
4: Carmen Auditorio, muy buenos días. Hay nuevas revelaciones porque apuntan a que la actriz estadounidense Hayden Panettiere, quien falleció el pasado 16 de agosto a los 36 años, habría muerto después de consumir una pastilla de oxicodona adulterada con fentanilo. De acuerdo con información publicada por el medio TMZ, fuentes policiales con conocimiento directo del caso señalan que Panettiere ingirió la pastilla y las autoridades apuntan a que se trataba de oxicodona contaminada con fentanilo, este opioide sintético que puede ser mortal incluso en cantidades muy pequeñas. El medio también reporta que la actriz tenía desde hace tiempo contacto con un presunto traficante de drogas en Los Ángeles, quien le habría proporcionado medicamentos adquiridos en el mercado negro. Según estas fuentes, Panettiere habría consumido varias sustancias durante un vuelo de Los Ángeles a Carolina del Sur el día previo a su muerte. Y bueno, ahora la Administración de Control de Drogas, la DEA, en Los Ángeles, tiene el foco de su investigación en esta relación entre la actriz y el presunto traficante, además de intentar rastrear el origen de esta pastilla. Carmen Auditorio, recordarles que la actriz fue encontrada en parada cardiorrespiratoria en una residencia de Greenville, Carolina del Sur, y la autopsia preliminar descartó indicios de violencia. Esta actriz alcanzó la fama desde muy joven, principalmente por sus papeles en Heroes y Nashville, además de su participación en la saga de Scream, y habló abiertamente sobre sus dificultades personales desde su infancia hasta la edad adulta en sus memorias tituladas This Is Me, A Reckoning, que fueron recientemente publicadas en mayo. Y hasta aquí el reporte, Carmen. Estaremos pendientes de las investigaciones y de cualquier nueva información sobre el caso.
0: Te aprecio mucho la información, Julieta Sales Cruz. Gracias y buenos días.
4: Buenos días.
0: Y bueno, pues hemos hablado ampliamente del tema de la inteligencia artificial y hay que decir lo que dice China. El ministro chino de Seguridad de Estado, Chen Shijin, pidió construir una barrera de seguridad en torno a la seguridad a la inteligencia artificial. Pidió construir una barrera de seguridad en torno a la inteligencia artificial en un momento de creciente preocupación en Pekín y Washington sobre los riesgos políticos, sociales y tecnológicos de esta herramienta. Chen sostuvo que la inteligencia artificial se ha convertido en un campo principal de competencia tecnológica global y en una nueva vía de rivalidad entre las grandes potencias. Según un texto publicado por la Administración del Ciberespacio de China, el principal órgano regulador del Internet chino, en su cuenta oficial de la red social WeChat, el responsable del organismo pidió impulsar el desarrollo saludable y ordenado de la IA, pero también reforzar la supervisión sobre datos, algoritmos, infraestructura de computación y aplicaciones de uso civil y militar. Y bueno, pues este artículo enumera riesgos vinculados a la difusión de contenidos falsos, ataques informáticos, filtración de datos, manipulación de la opinión pública, desinformación, uso militar de sistemas autónomos y problemas legales derivados de la responsabilidad por contenidos generados por inteligencia artificial. Chen afirmó que en junio de 2026, los productos de IA en China superaban ya los 500 millones de usuarios, una muestra de la velocidad con la que estas herramientas se han extendido en el país. Ciertas naciones aprovechan sus ventajas acumuladas en teoría fundamental de inteligencia artificial, arquitectura de modelos y capacidad de cómputo central, todo ello bajo el pretexto de mantener la seguridad nacional para limitar la capacidad de otros países de adquirir equipos técnicos de vanguardia y mejorar sus capacidades de innovación tecnológica, indicó el funcionario en una referencia clara a los Estados Unidos. En el ámbito militar, Chen aseveró que la inteligencia artificial está pasando de ser un papel de apoyo en el campo de batalla a convertirse en un protagonista, citando específicamente el conflicto entre Washington y Teherán. La advertencia llega en un momento de intensa actividad del sector chino, con empresas como DeepSeek, Moonshot, Alibaba, Tencent y Shipu compitiendo mediante modelos abiertos, precios bajos y rápida implantación comercial, pese a las restricciones estadounidenses sobre chips avanzados. Recientemente, DeepSeek y Moonshot han perfilado posibles salidas a bolsas y modelos como Química 3, Owen 3.8, Max o LM 5.2 se han acercado a los sistemas más avanzados de firmas estadounidenses como OpenAI o Anthropic. El debate coincide con las alertas lanzadas en Estados Unidos por directivos como Dario Amodei, Sam Altman y Elon Musk sobre los riesgos de la IA, mientras el presidente Donald Trump ha rechazado ralentizar su desarrollo con el argumento de que Washington no puede permitir que China tome ventaja. En verano, el presidente chino Xi Jinping pidió una gobernanza precisa y efectiva de la IA y China lanzó en Shanghái una organización internacional de cooperación sobre IA con una treintena de países. Así que pues estamos siguiendo de cerca todo este debate mundial e incorporamos lo que se está diciendo desde China, quien a su vez está teniendo una velocidad muy importante en el desarrollo de la inteligencia artificial. Y en más asuntos, adelante.
5: Los principales destinos de playa de México registraron una menor llegada de turistas durante la temporada de verano. Cancún, Los Cabos y Puerto Vallarta reportaron retrocesos en el tráfico aéreo, mientras este último destino presentó una caída de 13.7% en el número de pasajeros, de acuerdo con cifras del Grupo Aeroportuario del Pacífico. La tendencia también se refleja en el tráfico internacional acumulado. De enero a agosto, Cancún registró una baja de 6.1%, Los Cabos de 8% y Puerto Vallarta de 19.7%. En el caso de Vallarta, representantes del sector han relacionado el retroceso con la percepción de inseguridad en Jalisco y factores económicos que han reducido la llegada de visitantes extranjeros. El primer ministro de Israel, Benjamín Netanyahu, viajará a Nueva York del 23 al 25 de septiembre para participar en la semana de alto nivel de la Asamblea General de Naciones Unidas. Será su primera visita a la ciudad desde que Zoran Mamdani asumió la alcaldía, después de que éste calificara al mandatario israelí como criminal de guerra y pidiera a las autoridades federales ejecutar la orden de arresto emitida por la Corte Penal Internacional. Netanyahu llegará a la Asamblea General aproximadamente un mes antes de las elecciones parlamentarias en Israel, en las que busca mantenerse al frente del gobierno. Su participación ocurre además después de que Reino Unido, Francia y Canadá se sumaran a otros países europeos que acordaron vetar el comercio con los asentamientos israelíes en Cisjordania ocupada. Consulta más información en aristeguinoticias.com.

recibimos de Editorial Planeta este libro que es la obra completa 1 de don Julio Scherer García. Y leo la contraportada que dice: en la historia de la prensa en México, pocos nombres destacan con tanta contundencia como el de Julio Scherer García, una figura que a lo largo de su trayectoria conjugó su curiosidad por el mundo con su convicción por el poder transformador del periodismo. Este volumen inaugural de su obra completa muestra la diversidad de intereses que caracterizó su primera etapa profesional, desde el perfil que le hiciera a uno de los grandes muralistas mexicanos, Siqueiros, La Piel y La Entraña, hasta los episodios más oscuros y polémicos de la historia nacional del siglo XX. Estos años, la figura presidencial, los presidentes, Salinas y su imperio, y el sistema penitenciario de este país con cárceles, o la dañina infiltración de los poderosos en el quehacer de la prensa, con el poder, historias de familia. Destaca Planeta en su contraportada con una frase en mayúsculas y destacada en color amarillo, que dice: su labor periodística sigue resonando de cara al futuro por su compromiso con la verdad. Así que recibimos con enorme gusto este libro tan importante, esta primera parte de su obra completa que ha decidido Planeta publicar. Así que celebramos que Planeta haya decidido publicar precisamente esta obra completa de don Julio Scherer García, el gran maestro.

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1: Hola Carmen, muy buenos días. José Castillo del Estado de México. Bueno, en relación con la inteligencia artificial, Isaac Asimov ya publicó un texto sobre el hombre bicentenario, haciendo una exploración muy, muy interesante sobre el desarrollo de la robótica y la inteligencia artificial. Y ahí se plantean tres leyes esenciales que creo que pueden funcionar como piso. Valdrá la pena retomar y revisar. Para eso sirve leer. Muchas gracias.
2: Pues sí, considero que debe de ser controlada. Pero también, ¿qué está pasando con la sociedad? La pérdida de valores nos está llevando a nuestra propia destrucción. Veamos los gobiernos, quiénes están liderando a cada país, como un Trump, como un AMLO. O sea, gente que no está en sus cabales. Y todos los demás, sin hacer absolutamente nada. Ahora, si la inteligencia artificial, según los propios desarrolladores, es un peligro, pues hay que hacer caso. Debe de limitarse, pero realmente limitarse para protección de los seres humanos. Y también la humanidad debe de cambiar, de volver a los valores. Lourdes, Ciudad de México.
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22: En relación a la inteligencia artificial, quisiera comentarte, hay un libro muy bueno que se llama La Ola que Viene, se la recomiendo a tu audiencia, de Mustafa Suleiman. Él es creador de una empresa que se llama DeepMind y ahora trabaja en Google. Y él nos dice que la característica que tiene la tecnología, especialmente la inteligencia artificial, es primero la velocidad a la que se desarrolla. Segundo, que es de un objetivo general, es decir, la puedes utilizar para cosas buenas, la puedes utilizar para cosas malas. La tercera característica es la asimetría. Cualquiera la puede utilizar, sea una empresa grande o incluso una persona en solitario. Y por último, la autonomía. Tiene la capacidad de empezar a actuar por voluntad propia, sin control de los seres humanos. Por eso es el riesgo. Y su recomendación es la contención, en donde tienen que participar empresas, universidades y gobiernos. Mi nombre es Octavio Lazo, Cuernavaca, Morelos.
23: Hola Carmen, buenos días, aquí Luis Martínez de Morelia. Como siempre, un saludo, una felicitación y un agradecimiento. ¿Y cuántas veces no hemos dicho la realidad superó a la ficción? Cosas que hemos visto en películas que después pasan a la vida real y son superadas. Esto que comenta la persona que entrevistaste de un programa que se esconde para no ser borrado, salió en una película de Marvel, directamente en una que se llama Avengers, la era de Ultron, donde crean a una inteligencia artificial que va a defender a la humanidad y después se voltea porque cree que los humanos son los que van a destruir el planeta y lo mejor es destruir a los humanos para conservar el planeta. Digo, hay que ponerlo en su proporción, ¿no? Son películas. Pero de acuerdo a lo que se está viendo, lo que están platicando, esto está a punto de llegar a la realidad. Y en México no debemos preocuparnos por esa parte porque tenemos investigaciones importantes, como la que dijo la diputada de Morena de Veracruz, Victoria Gutiérrez, que está el programa Ares para llevar café a Marte, para terraformar Marte y sembrar café en Marte. Si no me creen los morenistas, búsquenla. Diputada local de Veracruz, Victoria Gutiérrez, hablando de terraformar Marte para sembrar café. Así nuestros políticos mexicanos. Buenos días y hasta luego.
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Bueno, pues esto de la inteligencia artificial está dominando la atención mundial, porque ya vemos que Donald Trump ya salió de nuevo, salió esta mañana con un post. Y bueno, las agencias internacionales como EFE están retomando este post, y está el post mismo de Donald Trump, que está denunciando una conspiración. Ya lanzó Donald Trump la idea de que hay una conspiración contra la inteligencia artificial, y que el único control que necesita la inteligencia artificial es un presidente fuerte e inteligente, y Estados Unidos lo tiene. En esos términos, Donald Trump se ha manifestado esta mañana de lunes, hablando de esta conspiración enfermiza, dice, contra la inteligencia artificial, y aseguró que esta tecnología no necesita más control que el hecho de que él sea el presidente de Estados Unidos. El único control o mecanismo de seguridad, imagínese, que necesita la IA es un presidente fuerte e inteligente con un alto coeficiente intelectual. Y Estados Unidos lo tiene de sobra, escribió en la red Truth Social, en medio de la polémica desatada por las alertas de los líderes del sector sobre los crecientes riesgos de esta tecnología. Dice la agencia EFE que el republicano argumentó que su administración ha impedido que personas de la IA hagan cosas malas o potencialmente malas, y aseguró que ya existe un enorme poder penal y regulatorio sobre estas empresas, por lo que no se necesita mayor regulación. Así que en medio de esta nueva polémica alrededor de esta tecnología, Trump opinó que existe una conspiración enfermiza contra la IA y los centros de datos, y el único que está contenido con ello es China. Trump insistió en que Estados Unidos debe seguir liderando el avance de la IA frente al gigante asiático, porque quien gane en la IA gana. Teóricos de la conspiración, sediciosos, traidores y filtradores, cuidado, dijo Trump. Teóricos de la conspiración, sediciosos, traidores y filtradores, cuidado. Así que bueno, pues la escalada se desató particularmente desde el sábado, bueno, el fin de semana, la semana pasada, pero particularmente el sábado, cuando el director de Anthropic, Dario Amodei, publicó un ensayo para urgir un ritmo más lento a la industria con los crecientes riesgos de seguridad de la IA. Y esta advertencia, a la que se sumaron sus rivales Sam Altman de OpenAI y Elon Musk de XAI, en un hecho inédito en el sector. Como aquí hemos reportado desde muy temprano, tanto Musk como Altman pues le dieron apoyo y seguimiento y dijeron: tiene razón Darío, tiene razón Darío, el director de Anthropic. Bueno, todo esto que está sucediendo está siendo considerado por Donald Trump como una conspiración contra la IA, y que el único control que se necesita es un presidente fuerte e inteligente como el que tiene en este momento la Unión Americana. Dichos de Donald Trump hace algunos minutos.

Y bueno, pues en los últimos minutos acaba de subir otro que dice: la única razón por la que se está produciendo el auge de la IA y los centros de datos es que Estados Unidos lleva una enorme ventaja sobre cualquier otro país. No maten, dice Trump, no maten a la gallina de los huevos de oro, dice el presidente de los Estados Unidos en su último mensaje hace unos instantes.

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Bueno, para cerrar este amplio bloque de información sobre la inteligencia artificial y el debate mundial que se ha desatado, ya le comentamos lo que está escribiendo en su cuenta social Donald Trump esta mañana, y el vicepresidente J.D. Vance también ha declarado esta mañana sobre el tema. Déjeme presentar este fragmento de lo que dijo.

0: artificial presenta tanto riesgos como beneficios. Debo decir que, a título personal, me resulta un tanto extraño ver a tantas empresas tecnológicas punteras en el ámbito de la inteligencia artificial acudir al gobierno para rogarle que las regule. Me da la impresión de que podría tratarse de una especie de caballo de Troya. En realidad, regulamos de manera inteligente y analizamos detenidamente los riesgos que esto conlleva. Es evidente que la inteligencia artificial presenta tanto riesgos como beneficios. Debo decir que, a título personal, me resulta un tanto extraño ver a tantas empresas tecnológicas punteras en el ámbito de la inteligencia artificial acudir al gobierno para rogarle que las regule. Me da la impresión de que podría tratarse de una especie de caballo de Troya.
1: Caballo de Troya, está diciendo J.D. Vance esta mañana sobre el tema. Bueno, de todo esto seguiremos hablando. Hago un alto en el camino para detenerme en una mesa que vamos a tener esta mañana y que tiene que ver con un ejercicio muy amplio, muy importante, que pues está detonado a raíz de la reforma constitucional que tuvo lugar en México, esta reforma draconiana que se realizó por parte del gobierno de López Obrador y el Congreso que lo acompañó al final de cuentas, en donde se trastocó esencialmente al Poder Judicial en nuestro país. Vinieron elecciones, llamémosle entre comillas elecciones a lo que ocurrió al final de cuentas, para constituir una parte del Poder Judicial en México, la Suprema Corte de Justicia de la Nación y una parte del Poder Judicial surgido a partir de, entre comillas, esas elecciones. Y queda pendiente la siguiente parte de este proceso. Los cambios que se han hecho al respecto han generado una enorme cantidad de críticas, señalamientos. La parte que lo defiende, que es el oficialismo, pues al final de cuentas habla de que se democratiza al Poder Judicial en México. Se habló en su momento de las grandes deficiencias del Poder Judicial, se habló de corrupción, se habló de nepotismo, se habló de los grandes problemas del Poder Judicial en México para sostener la idea de hacer una reforma como la que tuvo lugar en México. Y hoy estamos con Adriana García García, que es investigadora de la Facultad de Derecho de la Universidad de Nueva York y que forma parte de esto de lo que vamos a hablar. Adriana, buenos días y bienvenida.
2: Buenos días, muchas gracias.
1: Gracias por estar aquí y bienvenida a México. Lorenz Pantín es la directora de Juicio Justo, que es este proyecto. Lorenz, gracias por estar aquí.
2: Muchísimas gracias por la invitación.
1: Igual.
2: Y un saludo.
1: Cuéntanos de Juicio Justo como una impulsora de esto que se ha denominado esencialmente cuando perdimos el juicio. Cuéntanos del proyecto, cuéntanos qué se está dando a conocer a partir de hoy.
2: Sí, Juicio Justo es una organización de sociedad civil que se dedica a intentar contribuir a mejorar el sistema de justicia en México. Y este proyecto que tenemos, que se llama Cuando perdimos el juicio, crónica de la reforma judicial en México, es un proyecto que consiste en el desarrollo de una página web, pero también de un documental de 27 minutos, donde lo que buscamos es, junto con el Laboratorio de Estado de Derecho del Departamento de Derecho de la Universidad de Nueva York y la Fundación Konrad Adenauer, documentar, hacer memoria sobre todo el proceso de aprobación de esta reforma judicial, que fue, pues como tú decías, drástica. Desde la presentación de la iniciativa y el contexto en que esta se presentó en su momento, hasta su aprobación y incluso llega el documental hasta la primera elección judicial de 2025. Y lo que buscamos es darle voz a quienes no necesariamente la tuvieron durante todo este proceso, que son personas juzgadoras, especialistas de sociedad civil, academia, el sector privado, estudiantes, todas las personas que sí intentaron alertar sobre los riesgos de esta reforma y no necesariamente fueron escuchados.
1: Adriana García García y tú, Lorenz, son las productoras ejecutivas de este documental. Son las productoras ejecutivas de este documental que se está difundiendo a partir de hoy en Aristegui Noticias, en www.aristeguinoticias.com. Estamos recuperando y republicando estas informaciones tan relevantes en nuestro canal de YouTube. Estamos subiendo este documental. Lo podrá ver la gente en los espacios que se están sumando precisamente para dar a conocer esto que se ha dado en llamar cuando perdimos el juicio. Adriana, ¿cómo están participando, además de ser productora ejecutiva, desde la propia Universidad de Nueva York en la investigación que tú realizas en este espacio, en este laboratorio especial que tienen?
3: Gracias, Carmen. El laboratorio se dedica a analizar temas

0: de democracia en el mundo. Y nosotros empezamos a trabajar en México cuando detectamos algunas señales alarmantes de deterioro de instituciones democráticas, como era el INAI, el INE y el propio Poder Judicial. Empezamos con amicus curiae, muy técnico, presentamos ante la Suprema Corte, emitimos un reporte a través del cual analizábamos con estándares internacionales, pero creíamos que faltaba más, creíamos que faltaba cercanía con el público, y junto con Lawrence y nuestro otro socio Juan Pablo de la Conrada de Nave, decidimos hacer algo que pudiera impactar más a las personas, y participamos en la producción, pero también en los guiones y en las entrevistas. Fue un trabajo colectivo que realmente esperamos todos vean y les guste y se den cuenta de que esto es preservar memoria democrática y también alerta internacional sobre la erosión de la independencia judicial.
1: Hay varios artículos, nosotros estamos recuperando en Aristegui Noticias algunos de ellos, uno de Nayeli Roldán, nuestra querida colega periodista, otro de Leticia Robles de la Rosa, también colega periodista muy importante. El de Leti de la Rosa habla de las 85 horas que colapsaron al Poder Judicial. Lorenz, cuéntanos de esto.
2: Sí, eso me parece un momento muy importante del documental, tanto en la página como en el mismo video documental, que es este recuento de cómo se aprobó esta reforma, que no es tan odino, que en realidad se hizo un uso político de la justicia justo para poder aprobar una reforma que transformaba radicalmente la justicia. ¿A qué me refiero? Al hecho de que Leticia cuenta muy bien cómo en el Senado un senador de repente pues desapareció, un senador de MC, que era clave para que pudiera justamente obtener la mayoría legislativa de Morena y de sus aliados, los votos necesarios, que es las dos terceras partes de las personas presentes. Entonces, el hecho de que alguien de oposición no estuviera presente les ayudaba a conseguir esta mayoría. Y también el cambio de bando de Miguel Ángel Yunes. Entonces, esto es algo muy interesante que recuenta.
1: No, marcó, indudablemente, marcó la historia.
2: Exactamente. Y nos parecía muy importante explicar y volver a recordar que esto pasó de esta manera. No solamente como lo decía Adriana, para las audiencias en México, que eso es importante en sí, pero también porque hay una tendencia en toda la región, incluso en el mundo, podríamos decir, de regresión de la independencia judicial, y queríamos mostrar lo que pasó en México para que también en otros países tuvieran como estas, pudieran ver esas señales de alerta cuando esto se diera también en esos otros contextos.
1: Totalmente. Adriana García García, ya contaste que desde la Universidad de Nueva York, en este Rule of Law Lab, laboratorio de la Facultad de Derecho de la Universidad de Nueva York, del que formas parte, han visto varios momentos de los últimos años en México de reformas que han impactado fuertemente a lo que pues sería el sistema judicial y los contrapesos en México. Al final es una revisión amplia, que no solamente la reforma judicial, sino un conjunto de reformas que en la suma han dejado a México como, según el análisis que hacen.
0: Han dejado a México muy debilitado. Lo que hemos observado es que tenemos como un manual del autoritario. Y uno de los focos es cuando empiezan a debilitar el sistema judicial. Y lo que nosotros estamos viendo es un impacto en el sistema judicial como no se ve en ninguna otra parte del mundo. En Polonia tenemos muchos jueces que fueron removidos, y tenemos nuevos jueces, pero nunca, nunca de la magnitud que se pasó en México. 7,000 jueces, y ahora que se vote por todos los jueces. Entonces, creo que el documental además es muy bueno porque ejemplifica un impacto brutal, ¿no? No solamente de instituciones, sino de un cambio en la garantía del mérito y la imparcialidad en los nuevos juzgadores que van a ser electos popularmente.
1: Sí, estamos frente a una realidad bastante impactante. El documental incluye los momentos clave de lo que fue este proceso en el Congreso, bueno, en la propia Corte Suprema. Hubo un capítulo especialmente dramático y trascendente para mal en la Suprema Corte de Justicia, la anterior, que finalmente de esa manera se despidió de la historia de México.
2: Sí, desde luego, porque si recuerdan, y el documental, esperemos que les ayude a recordar justamente también este episodio, hubo esta posibilidad en algún momento por parte de la Suprema Corte de revisar la constitucionalidad, digamos, y la conformidad de esta reforma judicial, a los pues principios de los derechos humanos, y uno de ellos es el derecho a tener una independencia, una justicia independiente. Sin embargo, efectivamente, cuando llegó este caso, porque hubo impugnaciones de la reforma por parte de algunos partidos políticos, y cuando la Corte revisó esto, pues ni siquiera entraron a revisar el fondo, porque se atojó esto desde la misma procedencia, ¿no? Y esto fue un episodio muy dramático, efectivamente, muy también, de nuevo, con un voto de que hizo la diferencia, y un voto que además esperaba que fuera a favor, y que al final no lo fue. Entonces, pues sí, la historia de una derrota nuevamente,
1: Aquí hay un, bueno, lo recordamos, ahí la pregunta que los expertos nos tendrán que contestar es si, independientemente de que se votó por la procedencia y por si los partidos políticos podían o no presentar una acción de inconstitucionalidad, que eso fue lo que se votó y en donde el ministro Pérez Dayán votó en un sentido distinto al que se esperaba. Bueno, la pregunta es si, independientemente de esa votación sobre la procedencia, que al final de cuentas pues tuvo un resultado, ¿debieron o no seguir adelante para discutir el fondo?
2: Bueno, esto es una gran pregunta, y no solamente en México. Digamos, la idea de que
1: Que debieron haber seguido.
2: Sí, no, desde luego.
1: Obviamente tenía que haber dado ese paso, independientemente de que hubo un voto distinto al que se esperaba. Bueno, ese mismo ministro que votó en ese sentido tenía una postura clarísima respecto a la reforma misma, y él tendría que haber acudido, bueno, él y los demás, a la siguiente fase para discutir el fondo del asunto y resolver el fondo del asunto, independientemente de que tiene una postura sobre su procedencia.
2: No, desde luego, pero esta idea de que los jueces de la Suprema Corte puedan revisar la constitucionalidad de una reforma constitucional, eso es un debate que justamente no solamente existe en México, sino en el mundo. Y también, digamos, es muy...
1: En ese contexto...
2: Sí, hubiera sido... Nosotros estamos de acuerdo que hubiera sido...
1: Debieron haber ido al fondo.
2: Exactamente. Y seguramente en ese caso, pues hubiera habido un resultado, pues que quizás en realidad, quién sabe si no se hubiera desatado una pues crisis constitucional y política a raíz de una decisión como esa. Dicho esto, pues nunca lo sabremos, es un contrafactual, digamos, es algo que pues quisiéramos
1: poder... Pero es importante, ahora que están recordando la historia, decir qué hubiera pasado.
2: Exacto.
1: Así sí cabe el qué hubiera pasado.
2: Exactamente, sí. Y nos parece que efectivamente hubo muchos momentos así. Lo mismo, pues otro momento muy importante fue el momento en que se discutió la reforma judicial mexicana en la Corte Interamericana de Derechos Humanos en noviembre de 2024, en una audiencia específica que se abrió sobre este tema, y donde el Estado mexicano reconoció claramente que no había diagnóstico previo a esta reforma. Y esto fue un momento clave, porque lo que se demostró a nivel internacional es la falta de seriedad del Estado de México para emprender una reforma de tal magnitud, sin tener los elementos suficientes que justificaran esta reforma. Sin lugar a dudas, también es importante decirlo desde la perspectiva de quienes hicimos este documental, no estamos negando que la justicia mexicana tiene y tenía y sigue teniendo muchos problemas, mucha impunidad, procesos muy tardados, un costo muy alto para las personas de a pie para poder acceder a la justicia. Sin embargo, lo que vemos es que toda esta reforma no atiende ninguno de esos problemas, sino que de hecho los empeora. Por ejemplo, el rezago ha aumentado con la implementación de esta reforma y el cambio de jueces, ¿no? Y además hemos perdido independencia judicial. Entonces creo que estamos en el peor de los mundos.
1: Mencionaste a Adriana García sobre figuras que se utilizaron como el amicus, ¿no? Amigos de la Corte, que también fue un elemento muy importante, en donde expertos de todo el mundo pues le enviaron un recurso de esta naturaleza, que es expertos en la materia que va a discutir la Corte, para que la Corte los tome en cuenta a la hora de deliberar y de decidir una cosa de este tamaño. ¿Qué pasó con eso, por ejemplo?
0: No pasó nada. Nosotros también tratamos de presentar un amicus en el que exponíamos todas las violaciones a los estándares internacionales que se detectaban al analizar esta reforma. Creo que el amicus al que te refieres, que es el de profesor Gargarella, era también muy enfático en decir que esto estaba destruyendo uno de los pilares de la democracia. Y no fueron analizados porque no se analizó el fondo del asunto. ¿no? Entonces, si nada más estaban analizando la procedencia, no tenían que pasar al fondo y todos los amicus eran más sobre el fondo. Creo que a nivel internacional estábamos muy esperanzados en que realmente se analizara, porque esto es un cambio estructural a la Constitución y es reducir la democracia al voto de las mayorías. Y no es explicarle a los ciudadanos que las constituciones se crean en este mundo, en este mundo moderno, para separar los poderes, para limitar al poder. Y no hay manera de que un poder judicial limite al poder si este poder judicial va a estar dependiendo también de las mayorías. ¿Cómo vamos a poder defender a nuestras minorías si la mayoría es la que va a determinar si tú permaneces o no en tu cargo como juez? ¿Cómo vas a limitar al poder si está absolutamente politizado tu nombramiento y también tu posible destitución? Entonces, desde la perspectiva internacional, nosotros queríamos que se adoptara esta técnica. Esta técnica ha sido utilizada por otras cortes constitucionales en el mundo. En India, el caso indio es el más famoso, y estábamos esperanzados en que se hiciera. Quizás se llama un poco activismo judicial, en Estados Unidos nunca pasaría, pero en Estados Unidos, por ejemplo, nunca pasaría una reforma como pasó aquí. Tenemos exactamente el mismo método para reformar la Constitución, y la Constitución americana es la menos reformada y la Constitución mexicana es la más reformada.
1: Ni más ni menos.
0: En un muy corto tiempo, Adriana,
1: se han hecho reformas constitucionales con una mayoría calificada que ha sido a su vez muy cuestionada y que forma parte del proceso que hemos vivido en los últimos pocos años.
0: Sí, y el ejemplo mexicano siempre, cuando se da una clase de derecho constitucional comparado, siempre sale por ser la constitución más modificada, aun cuando tiene un método rígido de cambio constitucional.
1: Un método rígido, pero si tienes mayorías calificadas obtenidas como se obtuvieron y tienes un control pues prácticamente absoluto, pues se hacen en 15 minutos, por más rígido que sea el proceso.
0: Se hacen en 15 minutos y es precisamente ahí donde necesitamos un poder judicial independiente, sólido, ¿no? Y que pudiera de verdad ejecutar su rol de contrapeso de los otros dos poderes.
1: Ni más ni menos. Lawrence, estamos hablando de que hay una parte de esta historia que tú la mencionaste al principio que tiene que ver con la carrera judicial, que tiene que ver con los juzgadores, con los trabajadores y las personas juzgadoras del Poder Judicial que, bueno, pues se fueron literalmente eliminados de su actuación. Se destruyó la carrera judicial en México que costó unos 30 años en desarrollarse, y esto se dice fácil, pero es un impacto enorme.
2: Es un impacto enorme, primero en las personas que habían sacrificado muchísimo de su vida para poder justamente estar en esta carrera judicial. ¿A qué me refiero? Personas pues que entraban al Poder Judicial desde abajo, que subían cada escalón, pasando concursos de oposición, podían volverse juez o magistrado. Pero esto era justamente un esfuerzo muy grande. Hay un testimonio de una magistrada, la magistrada Emilia Molina, que cuenta que ella tomó el concurso 6 o 7 veces para ser jueza y pues tuvo que dejar a sus hijos sin el cuidado que ella hubiera podido dar, por ejemplo, ¿no? Y como este ejemplo, hay muchísimos ejemplos de sacrificios que hacían, en particular, de hecho, las mujeres juzgadoras para llegar a esos puestos, ¿no? Entonces, esto es romper el proyecto de vida de muchísimas personas juzgadoras. Pero más allá de esto, impacta en la destrucción de esta carrera judicial en todos nosotros. Si uno necesita acudir ante un juez para resolver un divorcio, un conflicto con el vecino, un tema comercial, o se enfrenta a un juicio penal, pues obviamente lo que esperaría es que la persona enfrente tuviera los conocimientos, las habilidades para impartir justicia de manera imparcial. Desafortunadamente, con esta reforma se echa abajo todo esto. Y eso es muy importante porque además hubo inversiones muy importantes por parte del Estado de mexicano para justamente formar a estas personas juzgadoras. En particular, se dio la reforma en materia penal que implicó formar a jueces para que pudieran operar en el sistema oral, acusatorio. Esto era un cambio de modelo. Se invirtieron millones de pesos para formarlos y ahorita todo esto esto se va literalmente, perdón por decirlo, pero a la basura, y los procesos para seleccionar a las personas juzgadoras en el nuevo modelo son muy cuestionables. Lo vimos, eso es algo que aparece también en este documental, el hecho de que en realidad los filtros no fueron suficientes para garantizar que las personas que lleguen pues tengan esos conocimientos y habilidades. Y es más, el tema de la injerencia posible de grupos cuestionables, como el grupo del crimen organizado, ahí lo menciona Nayeli en el documental, una jueza que llegó, que en realidad era una persona que defendió el Chapo Guzmán durante mucho tiempo. Ese tipo de cosas nos muestran que esta reforma, no nos gusta a nosotros el sistema de elección para pues designar a las personas juzgadoras. No nos parece lo correcto. Pero más allá de esto, si se hace, pues por lo menos que haya los filtros necesarios para evitar que sucedan cosas de esta naturaleza, que hacen que las personas, cuando necesitamos recurrir al sistema de justicia, pues estamos en realidad más indefensos que protegidos.
1: Les aprecio mucho a las dos, Adriana García García y Lorena Espantín, que nos hayan permitido en Aristegui Noticias reproducir este que es una parte importantísima del trabajo. Además de la página web, está este documental, están los artículos, está el documental del cual vamos a sacar para el programa en vivo ahorita que estamos con ustedes junto con Grupo Radio Centro, este fragmento, invitando al público a que lo vea completo. Cuando perdimos el juicio, es el nombre de este documental, del cual son productoras ejecutivas Adriana y Lawrence, y dejamos correr este fragmento, si les parece.
3: Jueces, magistrados y ministros del Poder Judicial, en vez de ser propuestos por el Poder Ejecutivo y nombrados por diputados y senadores, serán electos de manera directa por el pueblo.

0: de protestas, fuertes debates y una inédita huelga de miles de trabajadores y jueces del Poder Judicial.
1: La reforma del sector judicial genera tensiones sociales y afecta al peso mexicano.

0: esto que pasó con el Poder Judicial de la Federación fue la destrucción de algo que habíamos logrado por años.
1: Con la reforma me arrancaron mi forma de vida, me arrancaron a mi país con una democracia en la que yo creía.
2: Para mí el riesgo es la pérdida de imparcialidad, una intromisión al principio de división de poderes y de la independencia judicial.
3: Creo que el costo para el Estado mexicano es brutal.

0: Este es un fragmento de cuando perdimos el juicio, esta crónica de la reforma judicial en México, cuando perdimos el juicio, es el nombre por el cual usted puede buscar este documental que en nuestro caso, en nuestro sistema multiplataforma, lo hemos subido esta mañana y pues el equipo del que ustedes forman parte lo está difundiendo en estas últimas horas. ¿Cómo te despides, Lorenz, de todo esto? ¿Con qué nos dejas de esta conversación?
1: Pues esperamos que este documental sirva para lo que viene, porque es un ejercicio de memoria que es importante, pero también hay momentos muy importantes que vienen. Hay una siguiente elección judicial en 2020.
0: ¿Una contrarreforma que se pretende hacer de algún tipo?
1: Pues
0: para ajustar alguna cosa de la reforma, no sé con qué alcance, pero se ha anunciado que habrá una reforma de la reforma.
1: Entonces,
0: vamos a verlo.
1: Justamente, de hecho, hubo ya una en mayo de este año, pero que nos parece muy incompleta. Y esperamos que este documental sirva para precisamente pues dar elementos para que si hay esta posibilidad de que se discuta nuevamente, se haga con seriedad y con base en elementos concretos, no impresiones, sino más bien con base en evidencia.
0: Adriana García García, de la Universidad de Nueva York, ¿qué dirías para cerrar?
2: Lo que diría para cerrar es que, como dice Lorenz, esperamos que el documental obtenga los objetivos de memoria, pero también de alertar internacionalmente para que otros jueces de la región también utilicen este documental en defensa de la democracia. Creo que este documental es un buen mapa de todos los posibles ataques que pueden sufrir los poderes judiciales. Y también dejaría nada más claro que los dos pilares de la independencia judicial son el mérito y la imparcialidad. Y que si bien es verdad que es muy bueno que se mejoren todos estos filtros para que lleguen jueces con mucho más mérito, también es muy importante repensar la votación por los jueces, que no ha sido un método óptimo en ningún otro país que también lo tenga. Y la última cosa con la que también me gustaría cerrar, esta no es una crítica a los nuevos jueces, esta es una crítica al modelo institucional que no protege a los nuevos jueces de poder decidir de forma imparcial.
0: Déjame cerrar, Adriana, con algo que mencionaste hace ratito, muy de paso. Dijiste que, hablando del trabajo de la Rule of Law, el Laboratorio de Facultad de Derecho de la Universidad de Nueva York, dijiste que hay un manual del autoritario.
2: Sí. Nosotros precisamente sacamos un reporte de Georgia, el país, en el que identificamos cada uno de los pasos que se dan para que un autoritario pueda ser autoritario en su país, en el que no solamente se ataca al Poder Judicial, se atacan a los medios, hay procesos de discriminación, y va paso por paso identificando cómo estas tácticas se van dando en los países. Y nuestro objetivo es hacerlo en muchos otros países que también están sufriendo este debilitamiento.
0: ¿Y este manual del autoritario empieza con la cuestión judicial?
2: En muchos casos empieza con el ataque al Poder Judicial, sí, porque es el principal contrapeso del poder.
0: Ni más ni menos. Pues ahí está este documental, esta página web. ¿Cómo se busca entonces? La página es...
1: La página es cuandoperdimoseljuicio.org, y pues ahí encontrarán pues toda la parte de los textos de Nayeli, Leticia, videos, podcast, entrevistas y la parte de el mismo video documental está ahí en el primer link que verán, será allí.
0: Las instituciones que participan de esto son, bueno, a través de la Facultad de Derecho de la Universidad de Nueva York, está la Konrad Adenauer en México. Cuéntanos quiénes participan.
1: Sí, somos las tres organizaciones, el Rule of Law Lab de la Universidad de Nueva York, Juicio Justo y la Fundación Konrad Adenauer México, que tiene un programa de Estado de Derecho que ha impulsado mucha investigación en los últimos años, precisamente en el contexto de esta discusión de la reforma judicial y de hecho desde antes. Nosotros desde el Juicio Justo hemos colaborado enormemente con ellos y tenemos otros estudios. De hecho, hemos realizado en conjunto con otras organizaciones un análisis de la una observación de la elección judicial del año pasado y tenemos en puerta otros estudios que vienen también para analizar ahora el impacto de esta reforma en distintos aspectos.
0: Pues estamos al pendiente, van a hacer una presentación hoy, entiendo que es cerrada en la tarde de este día para mostrar este documental.
1: Así es, con el director, Amir Galván, que también es una parte muy importante que no mencionamos, pero el director fue clave para lograr este documental. Y también ahí tendremos la presencia de el ex ministro Lainez, que nos dará unas palabras comentando el documental.
0: Pues estaremos al pendiente y a las dos gracias por estar aquí para hablar de este tema. Adriana, gracias.
2: Gracias, Carmen.
0: Igualmente, Adriana García de esta Universidad de Nueva York, de la Facultad de Derecho, y gracias a Lorenz Pantín.
1: Saludo a la auditoría.
0: Igualmente a las dos, gracias. E invitamos al público a seguir de cerca tanto la página web como el documental y lo que está ocurriendo en torno a esta investigación y a este ejercicio de memoria y de dejar constancia de lo que ha ocurrido en México en un tema tan, pero tan trascendente. Volvemos con más esta mañana. Buenos días a las dos.
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5: El programa de vivienda para el bienestar representará una inversión equivalente a cerca del 1.2% del Producto Interno Bruto Anual durante el sexenio, informó la presidenta Claudia Sheinbaum. La cifra equivale a unos 450.364 millones de pesos y contempla la construcción de 1,8 millones de viviendas nuevas, principalmente para personas que perciben menos de 2.9 salarios mínimos. El conjunto de acciones en materia de vivienda busca beneficiar a 12 millones de familias, e incluye también créditos, regularización y reestructuración de financiamientos. El Infonavit informó que desde noviembre de 2024 y hasta diciembre de 2025 fueron reestructurados más de 4.8 millones de créditos considerados impagables, mediante reducciones de saldos, pagos mensuales fijos y menores tasas de interés. La refinería Dangote, la mayor de África, salió este lunes a bolsa en Nigeria con una oferta pública inicial que busca recaudar 2,15 billones de nairas, equivalentes a unos 1.400 millones de euros. La operación contempla 4.100 millones de acciones, con un precio de 525 nairas cada una, y estará abierta hasta el próximo 13 de octubre. La instalación, propiedad del empresario Aliko Dangote, superó en junio los 700.000 barriles diarios de procesamiento de crudo y abastece tanto al mercado nigeriano como a países de África, Europa, Estados Unidos y Arabia Saudí. La compañía busca ampliar su capacidad hasta 1,4 millones de barriles diarios durante los próximos 30 meses. Consulta más información en aristeguinoticias.com.

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1: Fíjense, Carmen, esas dos personalidades que tiene actualmente entrevistando en su espacio, considero que tocan el punto más álgido y el bastión de quiebre donde la democracia pierde la oportunidad de existir como tal cuando tratan de popularizar o hacer mediante sufragio la elección de juzgadores. Tenemos la experiencia de Bolivia desde 2013, donde no ha funcionado, al contrario, ha deteriorado absolutamente la oportunidad de alcanzar una verdadera justicia para el pueblo. En función de ello, también considero que el haber hecho una retroalimentación ficta en respecto a los operadores jurídicos produjo precisamente el deterioro de la calidad de juzgadores. Nadie en su sano juicio podría dejar la estructura de un puente a alguien que no es arquitecto o ingeniero, y mucho menos podría yo someterme a una cirugía cardíaca con el cardiólogo más guapo y más popular, sino preferiría yo al más veterano, al que tiene más experiencia y más calidad. Hay algo que debemos de analizar y que se rompió precisamente en la oportunidad de hacer el cambio al Poder Judicial, y es algo que se llama curva de aprendizaje. La curva de aprendizaje lleva tiempo para que la persona pueda perfeccionar sus habilidades y sobre todo sus conocimientos. En el caso del Poder Judicial en México, la curva de aprendizaje se llama carrera judicial. Su servidor, Normando Granados, Ciudad de México.
2: Buenos días, Edgar Duar, alcalde Miguel Hidalgo. Estoy oyendo cuando perdieron el juicio. El juicio ya lo habían perdido. Y aparte de que lo habían perdido, estaban destruyendo al país. Se sentían la garza sagrada haciendo sus reformas, haciendo lo que se les daba la gana. Y pensaban que nadie las iba a venir a quitar. Qué bueno, ahí está la democracia, ahí está manifestada. De que ya lo que sentían, que nunca, pues ya vieron que sí. Y qué bueno, obvio. Y esa línea de conocimiento, de aprendizaje, la curva de aprendizaje, sí. A ustedes les tocó 30 años, pero estaban perdidos en su vanidad. Perdieron el juicio, ¿sí? Y estaban vendiendo la patria. Es lo que hicieron, jueces. Y nada más, y eran muy técnicos y tenían mucho conocimiento, pero ya estaban tan adoctrinados que nada más estaban esperando la orden arriba de los ministros que les ordenaban, los magistrados que les ordenaban, y órale, a los empresarios, todo lo que decía Estados Unidos, gachones. Buen día.
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0: Dando seguimiento al caso de la Iglesia a la Luz del Mundo y lo que está ocurriendo en términos judiciales y todo un proceso del que hemos hablado ampliamente aquí con Sharim Guzmán, es un tema que tiene muchas aristas y te aprecio mucho aquí, Sharim, que estés de nuevo para dar un seguimiento y en qué punto estamos con esta historia. Bienvenido al programa, como siempre, y buenos días.
1: Gracias, Carmen. Pues igualmente muchas gracias por la oportunidad que nos das de alzar la voz y de igual manera, un saludo a todo tu auditorio.
0: Igualmente, ¿en qué punto estamos de este proceso judicial en los Estados Unidos y en México?
1: Pues fíjate, primero empezando por Estados Unidos, ya hay una fecha para un inicio de juicio en Nueva York contra Nason Joaquín, su madre Eva García y Joaquín y su sobrino Joram Núñez, y que es en marzo del 2027, donde los principales crímenes son por crimen o conspiración de crimen organizado, por abusos sexuales y trata de personas, lavado de dinero, entre otras cosas. Ahorita, como te comento, ya hay una fecha para un inicio de un juicio. Hace unos días atrás, la abogada defensora de la madre de Nason Joaquín solicitó que a ella se le separara del juicio de su hijo, argumentando que pues de ser encontrada toda esta investigación y abrirse un juicio, pues ella también sería castigada porque tiene las suficientes pruebas para poder incriminarlos. Entonces, ¿qué argumentaba la abogada? Que la mamá, ella no había hecho estos actos junto con Nason Joaquín y que pedían una separación y que también pedían la desestimación, sobre todo del cargo de la cuenta número uno, que es conspiración de crimen organizado. Entonces, pareciera que la propia madre de Nason Joaquín lo está dejando solo en este juicio, que fue denegado. Es un tema que llevan ya casi desde el inicio de la detención de ellos y trasladados a Nueva York, que fue en el 11 de septiembre de 2025, han estado luchando esta parte, primero ofreciendo una fianza ellos de 5 millones de dólares para poder salir en libertad la señora, argumentando diferentes cosas, pero entre ellas que era una anciana de 80 años, que pues entendemos que para los delitos pues no hay edad, ¿no? Al contrario, ella fue una cómplice de quien fue su esposo, el anterior líder de la Luz del Mundo, Samuel Joaquín Flores.
0: Bueno, más que dejarlo solo, no sé si esa es la explicación que yo daría para entender el contexto que nos has compartido sobre este tema. Lo que está alegando la defensa de la mamá de Joaquín Nason es que deben ser, en su caso, juzgados de forma individualizada. Y lo que dice aquí que en un juicio conjunto, si se hace un juicio conjunto, expondría al jurado durante semanas acusaciones de abuso sexual y coerción contra otros acusados que no es ella. Y la defensa dice que esta evidencia altamente emocional produzca una asociación de culpabilidad, que el jurado transfiera inconscientemente la culpabilidad de otros acusados a Eva, a la mamá de Joaquín.
1: De Nason.
0: De Nason. Y lo que dice la defensa es, si se va a procesar, que se procese por separado, que sean procesos individualizados. Esa es la petición que se hace.
1: Sí, así es. Esto es lo que comentaba, que esa es la petición que está haciendo la defensa. Pero hay algo claro aquí, Carmen. Ellos eran parte de una familia y de una cúpula. Y todos se vieron beneficiados a raíz de esta estructura criminal, porque así es como lo están investigando, ¿no? El cargo número uno es por conspiración en crimen organizado. ¿Y por qué? Porque ella también, la madre de Nason Joaquín, tenía asociaciones civiles, propiedades u otros beneficios que fueron atraídos a través de esta institución, que esta institución que le llamaron la empresa Joaquín, pues utilizó a todos, o nos utilizó a todos los miembros y exmiembros para delinquir y generar toda esta riqueza a través de la trata de personas, como lo comentaba, y a través del lavado de dinero. Ella es cómplice, en cierta manera, con Nason Joaquín y otras personas. Lo que ellos están queriendo evadir, como lo comentaba, es de poder desestimar ese cargo de conspiración de crimen organizado. ciertamente hay acusaciones hacia ella directamente de abuso sexual junto con su esposo, ya falleció Samuel Joaquín, por víctimas, pero ellos argumentan que pues estos delitos sucedieron en México y que pues a raíz de una iniciativa que hubo a partir de 2008, pues no pueden ser ellos castigados. Entonces, eso es parte de eso. O sea, los delitos existen, los delitos sucedieron. Solamente están buscando la forma legal de cómo evadirlos, como lo sabemos.
0: Lo que vemos también, y se dio a conocer hace algunos días, tiene que ver con las fechas, ¿no? Se tenía una fecha prevista para 23 de septiembre, una fecha prevista para la preparación de la audiencia, o la audiencia de preparación de juicio, mejor dicho, en contra de Nazón Joaquín García, en contra de su madre y de otros integrantes de la iglesia La Luz del Mundo. Como tú has dicho, los han acusado de delincuencia organizada, de pornografía infantil, de lavado de dinero, de otros delitos. Y hubo una modificación de la fecha que estaba prevista para el 23 de septiembre, dentro de pocos días, y finalmente la audiencia pues se pospuso para octubre. Se aplazó para el mes de octubre esta audiencia de preparación del juicio con Nazón Joaquín García. ¿Por qué ocurrió esto?
1: Pues están argumentando el tema de las pruebas y sobre todo la defensa no quiere llegar a ese proceso del juicio, porque saben que pues yendo a un juicio se va a destapar todas las acciones que hacía esta cúpula, porque no estás hablando solamente de los abusos sexuales como pasó en una fiscalía o en el juicio de California, donde Nazón Joaquín principalmente estaba siendo acusado por abusos de menores, sino ahora ya cuando lo toma el Homeland Security, pues ya existe una apertura de los demás cargos que ellos han venido realizando durante todo este tiempo, y lo que buscan pues siempre es alargar, desestimar, buscar argumentos que ellos puedan tener para no poder llegar a ese momento que todas las víctimas pedimos directamente, que llegue a un juicio, que llegue a una deliberación de un jurado y que sea la justicia quien decida qué es lo que va a pasar y cuál va a ser el rumbo de esta familia y de esta institución, sobre todo porque es una institución que sigue operando bajo el liderazgo de una persona en la cárcel y que todavía, pues, en México pareciera que no pasa nada, al contrario, ¿no? Pareciera que existe una protección hacia ellos.
0: Tú que has seguido Sharim Guzmán como, bueno, exmiembro de esta Iglesia Luz del Mundo, esposo de Xochitl Martín, y tú mismo como una parte pues identificada como víctima de este contexto de cosas de las que se está procesando en Estados Unidos a Nazón Joaquín García, estás siguiendo cerca todo este proceso judicial. ¿Hay una parte que tiene que ver con la discusión o la resolución que tendrá que tomar sobre el tema de coerción espiritual? ¿A qué se refiere esta parte de la discusión jurídica cuando se dice puede o no utilizarse la expresión de coerción espiritual para hacer o no hacer tal cosa?
1: Fíjate, Carmen, que lamentablemente es algo por lo que hemos estado luchando durante estos años, que este tema de la coerción espiritual sea legislado. De hecho, en México, en el año 24 se presentó una iniciativa sobre ese tema a nivel federal. Obviamente, pues, hay otros factores que han sido más relevantes para el gobierno, que es como la reforma judicial u otros temas que no han atendido. Pero, ¿qué pasa? Ellos argumentan que la coerción solamente debe ser o de alguna manera física, no que la coerción espiritual no existe. Y ciertamente, porque no está legislado como tal una coerción espiritual, tanto en Estados Unidos como en México, que sería, es algo súper importante que se tiene que realizar, que se tiene que hacer, porque a través de engaños, que esa es la verdad, ¿no? A través del engaño de una figura celestial, de una fe, de una esperanza, ellos pues hacen infinidad, han hecho infinidad de delitos, han cometido infinidad de delitos en nombre de la fe. Entonces la coerción espiritual venía desde el momento en el que tú captabas a una muchacha, la presionabas de alguna manera a través de la Biblia, a través de castigos, pero celestiales. De que Dios te va a castigar por no atender al apóstol, Dios te va a castigar por no ser pues una persona que obedece abiertamente. O sea, imagínate, si desde los mismos púlpitos te dicen que no dar tu diezmo es robarle a Dios. ¿Y qué tal si esa persona no tiene los recursos para poder dar su diezmo? Pues ya existe una coerción. Y no lo estoy hablando solamente desde los abusos, desde una perspectiva de abusos sexuales, sino lo estoy hablando desde una perspectiva de toda la institución. ¿Cómo ellos, a través de la Biblia, a través de esta parte tan, tan divina para muchos, pues ellos se aprovechan y existe esta coerción? Porque no, ¿por qué? Porque te dicen, te puede caer un rayo, te puede castigar Dios, puedes perder esto, tu hijo lo va a lamentar de alguna manera si tú desobedeces. Entonces, o te dicen, por favor, o sea, ni siquiera por favor, te ordenan que lo hagas y que des tanto una aportación, tanto física como económica, como material, a través de este engaño espiritual. Entonces, las víctimas que han denunciado desde otra perspectiva de abuso, también ellas han explicado cómo a través de esta coerción espiritual, esta manipulación espiritual, pues lamentablemente llegaron hasta el momento de su abuso sexual, como lo ha platicado mi esposa durante diversas pues medios de comunicación o documentales de cómo preparaban o las preparaban desde niñas para poder ser abusadas.
0: Sharim Guzmán, esperamos entonces a que se realice esta audiencia de preparación al juicio, y el juicio se tiene previsto, como dijiste, para marzo. Es 15 de marzo 2027 cuando sería la fecha de inicio de juicio. ¿Eso ya es definitivo, esa fecha?
1: No la han puesto definitiva, pero lo que manejaron es el 29 de marzo. 29. Al parecer es la fecha, 29 de marzo.
0: No 15, tenía el dato correcto, pues, incorrecto. 29 de marzo.
1: Sí, esperemos que llegue este momento, que es lo que más deseamos todos, que llegue este momento para que pues exista una parte de justicia. Y lamentablemente, como lo comentabas anteriormente respecto a México, pues no podemos todavía, a pesar de todo lo sucedido en meses pasados, pues poder tener esa coordinación con la Fiscalía General de la República y esa atención.
0: Hemos visto, bueno, déjame ir al tema México o al territorio de México con el tema de la Iglesia a la Luz del Mundo. Tú has afirmado que integrantes de la Iglesia a la Luz del Mundo participan en política, son activos en política, cosa que no, que si fueran registrados como ministros de culto no podrían hacer acorde a la Constitución. ¿En qué punto estamos ahí?
1: Mira, lamentablemente la Luz del Mundo ya logró penetrar directamente con el gobierno actual en Morena. Lo digo muy lamentable porque a pesar de todas estas acusaciones, todo este tipo de hechos que han sucedido, pues estos políticos que son miembros de la Luz del Mundo pues han decidido proteger y encauzar para que no exista una justicia. ¿Por qué? Oye, han logrado estar, por ejemplo, por darte un nombre, Hamlet García Almaguer, quien era una de las 10 personas propuestas para ser fiscal general de la República, que ahorita los ves buscando espacios de alcaldías, que los ves buscando espacios en diferentes diputaciones, buscando regidurías, que lamentablemente lograron penetrar y estar adentro de Morena y pues ya no tienen cómo sacarlos. Vemos las acusaciones que hay directas hacia el senador Emanuel Ríos Carmona por uno de sus contrincantes que busca ser Emanuel alcalde de León, Guanajuato, cuando no vive ahí. Y lo más, yo creo que lo más difícil es que se convierten en operadores políticos de la institución. No se convierten en servidores públicos de la nación, como ellos se manejan. Y podemos ver que ahorita que hablaban de la reforma judicial, cómo nosotros de alguna manera también impugnamos la postulación de un miembro o de un ministro de culto que buscaba ser magistrado de la República en Jalisco y que hoy lo vemos como asesor del presidente de la Suprema Corte de Justicia. Un ministro de culto de la Luz del Mundo, donde presentas denuncias, donde presentas quejas para externarle a la Dirección de Asuntos Religiosos, a la Secretaría de Gobernación, a la propia presidenta y al Instituto Nacional Electoral, que había un ministro de culto y que es muy fácil para ellos quitarlo porque o mantenerlo en la candidatura porque simplemente no están registrados. Y eso ha pasado con infinidad y con otras personas que han sido miembros, ministros de culto y que han sido candidatos, como por ejemplo Rogelio Zamora Barradas, que logró ser diputado federal. Otro ejemplo que te puedo mencionar es Silvio García Peña, que es uno de los prófugos de la justicia, que fue regidor en Jalapa siendo ministro de culto y que hoy está prófugo por parte de Homeland Security porque era parte de esa red de pues de crimen organizado por parte de la Luz del Mundo. Entonces, esto permite que, si ellos no lo registran, pues les permite que puedan tener derechos político-electorales para ser votados.
0: Se revocó el registro del Partido Humanista en Jalisco.
1: Sí. El Partido Humanista es un partido local fundado por los miembros de la Luz del Mundo, encabezado... Bueno, ellos ya tienen una agrupación política nacional donde ellos pueden postular candidatos independientes, para empezar, a través de Manuel Reyes Carmona con la presidencia. Y el quien era el vicepresidente o el segundo a bordo era el diputado Fabio Castellanos. Y ellos, pues a través de estos personajes, fundaron un partido que se llama el Partido Humanista en Jalisco, lograron su registro, lograron sus asambleas, bueno, pues claro, a través de la institución de la Luz del Mundo, donde la Luz del Mundo dice que es su bastión religioso, es Jalisco, y es donde ellos inician este registro, que este nuevo Partido Humanista le revocan el registro como partido, pero la impugnación viene por parte de Movimiento Ciudadano y por parte de Morena. ¿Y por qué? Nos preguntaremos, ¿por qué viene a través de ellos? Es que la creación de un partido político de la Luz del Mundo le resta votos, tanto a Morena como a Movimiento Ciudadano, que son las personas, en Jalisco por lo menos, que son donde ellos tienen su punto de operación política. ¿Sí? Vemos que, inclusive, por darte un ejemplo, en el 2021... en donde está la sede internacional de la Luz del Mundo, que es Hermosa Provincia, el Distrito 11 de Jalisco, el competidor de Morena era un miembro de la Luz del Mundo y la competidora de Movimiento Ciudadano por el Distrito 11 era otra miembro de la Luz del Mundo. Entonces, ese distrito se quedó para la Luz del Mundo y siempre la Luz del Mundo ha buscado desde diferentes áreas tener ese distrito electoral o ese distrito local político con un representante de esta institución.
0: Te pregunto también sobre Sharim Guzmán, sobre el tema de la Fiscalía General de la República. Nosotros hablamos con ustedes, contigo y con Xochitl Martín, a finales de abril, cuando un juez determinó pues echar abajo el carpetazo, literalmente, que se había decidido desde la Fiscalía General de la República. De fines de abril para acá, ¿qué ha ocurrido con la Fiscalía General y este tema y esta parte?
1: Híjole, es muy lamentable, Carmen, que lo que estamos viviendo a través de la Fiscalía. Nosotros estamos viendo una revictimización directa de la Fiscalía. ¿Por qué? Porque después de la reapertura de este caso, se solicitó a la Fiscalía pues una mesa ampliada donde podamos aportar tanto más evidencias, nuevos testigos o nuevos denunciantes, una colaboración binacional, porque como te lo acabo de comentar, o sea, la propia madre de Nación Joaquín está pidiendo que sus delitos sean desestimados por los que se le acusa de conspiración en abusos y otras cosas, porque sucedieron en México, donde Nación Joaquín tiene cargos en Estados Unidos por abusos sexuales y pornografía infantil de delitos que sucedieron en México. Y lo más lamentable, como lo comentábamos, es que la autoridad no está haciendo nada. Solicitamos la cooperación binacional, se ha ido nuevamente, ha habido otras audiencias con el juez de distrito en Puente Grande. Existe una negación total por parte de la fiscal y de la Fiscalía General de la República de atendernos, de atender a este caso. Y vienes desde un momento en el que dices, ¿a dónde voy a llegar? ¿Qué falta ahora? Estamos haciendo la parte como se debe. Primero se denunció como ciudadanos denunciamos, como ciudadanos solos, a través, pues, íbamos en el tema de la denuncia. Hoy que dan el carpetazo, o hace unos meses, hoy que tenemos abogados y nos representan, ellos están al pendiente de todo este tema. Y aún así la Fiscalía no es buena para atender el caso y la Luz del Mundo. No hacen nada. Esa es la realidad. Y uno busca ser paciente, porque sabemos que la justicia en Estados Unidos está avanzando. Y ver que el gobierno de México tiene una nula, o tiene totalmente una nula intención de cooperar con el gobierno de Estados Unidos, yo los califico como cómplices de la Luz del Mundo. Porque no querer hacerlo y cerrar una carpeta es lo mismo. O sea, ellos, la Luz de Morena, y lo digo como es porque vemos desde sus filas a miembros que son pues no representantes dignos quizás de un partido político, porque es lo que buscan. Pues dignos de la ciudadanía, que fueron votados, que muchos de ellos fueron, bueno, la mayoría fueron plurinominales. No todos, los que están actualmente fueron plurinominales, por a través de las negociaciones que tienen y que hoy vemos que cada día tienen mayor apertura. Por ejemplo, podemos ver en Chiapas hay un personaje, Giovanni Salazar, que busca ser alcalde de Tuxtla, que su cuñado fue el coordinador de los 38 detenidos en Michoacán. Un personaje que su hermano, tengo entendido, fue gobernador de Chiapas. Que hasta dónde están metidos, donde estas personas siempre, siempre buscan todo el poder. Tienes un alcalde en Veracruz, creo que Noales, Veracruz. Tienes otros personajes de diputados. Tienes una infinidad de acciones que pareciera ser que, o no pareciera, al gobierno actual no le interesa. Hoy, en su momento, señalamos a los representantes de la Luz del Mundo que buscaron ser jueces. Muchos no llegaron, otros sí llegaron. Y que están al servicio de esta institución. Y que es, ¿cuál era nuestro mayor temor? Que hoy, si este tema se turna a la Suprema Corte, pues tenemos a un ministro, a un empleado de Nación Joaquín, siendo el asesor del presidente de la Suprema Corte. Es algo terrible. Hace unos días, como comentabas también,

0: a señalar que Nazón había sido retirado de su derecho a ser ministro de culto y de su representación legal, ¿no? Mucho lo podemos aplaudir, pero la realidad es que Nazón Joaquín, como muchos de estos personajes políticos, no está registrado como ministro de culto. Entonces no le puedes quitar a alguien algo que no tiene.
1: ¿No está registrado el líder de la Iglesia Luz del Mundo como ministro de culto? ¿No está registrado en gobernación?
0: Ni él, ni todo ni la mayoría del Consejo de Obispos. El Consejo de Obispos es la cúpula de la Luz del Mundo, es la cúpula central de la toma de decisiones junto con Nazón Joaquín. Y Nazón Joaquín es quien pues da las instrucciones desde una cárcel en Nueva York de cómo se debe dirigir a la feligresía. De hecho, el día de ayer envió una carta a la feligresía cuando él pues no tiene esos derechos religiosos para hacerlo, ¿no? Ahorita ellos impugnaron, y te comento, creo, si no me equivoco, el Consejo de Obispos son alrededor de 16 personas y solamente dos o tres de ellos están registrados como ministros de culto. Todo el resto de los ministros, de este Consejo de Obispos no está registrado. Y sí, lo hemos comentado directamente con el director de Asuntos Religiosos, con Juan Marcos Fierro, este tema, porque sí es algo muy peligroso. Esto permite que el día de mañana cualquiera de estos obispos, que inclusive uno de ellos ya fue diputado federal, que es Rogelio Zamora Barradas, que es el padre del ex senador Israel Zamora, quien rentó Bellas Artes, puedan ellos ser elegidos por voto popular, siendo obispos de la Luz del Mundo, porque no están registrados. Así como Nazón Joaquín, ni como Samuel Joaquín, no estuvo registrado como ministro de culto ante la Dirección General de Asuntos Religiosos en México.
1: ¿Lo sabrá la Secretaría de Gobernación?
0: Sí, lo sabe, yo lo hablé directamente, lo sabe el director, yo lo hablé directamente con el director Juan Marcos Fierro, en una reunión que, casual, obviamente yo fui a dejar un oficio cuando estaríamos el tema de la reforma judicial, muy atento, me atendió, yo ya no había personas, me atendió él, le externé el oficio y pasó y me dedicó suficiente tiempo para platicar con él, o sea, su atención fue muy cordial, pero pues ya saben que esto está sucediendo y que estos ministros de culto del día de mañana pueden ser candidatos, como lo pudimos ver, tío, con Silén García Peña, que alguna vez estuvo contigo, que es el vocero de la Luz del Mundo, que fue regidor por Jalapa, donde tienes a por ejemplo, a la esposa de un ministro de culto, siendo en su momento, se llama Gabriela Ibarra Yepis, en Jalisco, siendo consejera ciudadana de la Comisión Estatal de Derechos Humanos. Y cuando viene la detención de Nazón Joaquín, pues ya no iba el gobernador Alfaro, ahora quien iba era la presidenta de los Derechos Humanos, acompañada de una esposa de un ministro que trabaja con ella como consejera ciudadana. Entonces, ¿qué pasa? La Luz del Mundo se ha ido infiltrando y tejiendo toda esta red de información y no tienen ideas dónde hay personas. El otro día me hablaban de una persona que inclusive trabaja en presidencia, no lo he corroborado, no puedo decirlo, pero yo lo que me refiero es, han logrado tanto este teje de poder que cuando Hamlet García Almaguer era representante de Morena ante el INE, la Luz del Mundo logra su tercera agrupación política nacional llamada Humanismo Mexicano. Si tienes a un personaje adentro, él le va a pasar toda la información a todos ellos. Inclusive, pues, ¿quién era uno de los principales promotores o arquitectos de la reforma judicial? Otra vez, Hamlet García Almaguer. ¿Quién le pasaba la información de primera mano a esta institución para poder buscar cómo perfilar estos candidatos? Y lo digo no porque hoy en esta actualidad haya estado ahí, pero en el pasado, cuando a mí me tocó estar y estar en esa parte de la acción política, lamentablemente dentro de la Luz del Mundo, pues esos eran los mecanismos, esos eran los patrones de operación para lograr tener el poder interno, que inclusive el proyecto del 2018 era lograr 40 diputados federales de cualquier corriente política, y el día que se tomara protesta, conforme a las negociaciones, pues formar candidatos diputados independientes para formar un bloque de la Luz del Mundo. Eso es lo que ellos intentaron hacer. No lo lograron. Y tú mirabas a Hamlet García Almaguer en 2018 siendo candidato por MC plurinominal, y a Silén García Peña siendo candidato a diputado plurinominal por Movimiento Ciudadano, y a otros personajes por el PRI, y a Manuel Reyes Carmona por el PRD, y a Israel Zamora por el PRD, y todos pidiendo un solo voto. pudiendo un voto unificado

0: por la persona, no por el partido, porque esa era la instrucción. Decían, si llega uno, llegamos todos. Y siempre manejando ese discurso. Y cuando llega Jaime de Almaguer, ya como candidato de Morena plurinominal en el 2021, no olvidemos que traía el logo de Nason Joaquín en su traje, junto con el logo del Congreso. Eso te dice hacia dónde van. Y no olvidemos, digo, lo que pasó en Bellas Artes, donde estos personajes fueron los promotores de este homenaje, los que pagaron el homenaje, los que se han dedicado a generar esta red de un entramado de corrupción directamente con Morena, porque así lo veo yo. Morena debería, si tiene principios y valores, deberían de valorar los principios y valores de sus miembros, de su partido, representando a la luz del mundo. Yo voy a hablar de eso, porque es lo que me toca hablar. Pero ellos son las personas que deben de estar evaluando a estos personajes. ¿Cómo pueden ser personas que hace unos meses, en agosto, están rezándole y siguiendo y cantándole a un pederasta y a los 10 están en la tribuna? Ahí debe haber una congruencia personal. Y yo no estoy peleado con sus creencias, pero sí debe haber una congruencia personal hacia este tema y que dejen de sacar las manos. Porque es imposible que uno se atreva a señalar a algún personaje y que después ya se estén buscando hacerte llamaditas discretas o secretas a tratar de ponerte cuatro supuestos. Entonces, siempre buscando pues hacer un daño a quien se atreve a alzar la voz, ¿no?
1: Pues aquí está el programa que hemos hablado contigo, Sherim Guzmán, y con Xochitl Martín, y con quienes han formado parte de esta iglesia, La Luz del Mundo. Quedaremos a la espera de lo que siga para la audiencia de preparación del juicio y la audiencia y el inicio del juicio. Veremos si se da finalmente en marzo de 2027. Estaremos al pendiente y seguiremos hablando. Sherim, gracias por estar aquí esta mañana.
0: Muchas gracias, Carmen. Gracias por tu espacio y un saludo.
1: Igualmente, Sherim Guzmán, gracias por tu presencia esta mañana.

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0: Este fin de semana vimos que la Secretaría de la Marina amplió la información acerca de los equipos de posible criptominería que se aseguraron durante un cateo realizado hace unos días en un inmueble ubicado en un pequeño municipio en Tlaola, Sierra Norte de Puebla. Seis días antes, las autoridades poblanas reportaron el hallazgo preliminar de aproximadamente 300 equipos de cómputo. Así que Marina está aclarando que ambas cifras corresponden al mismo inmueble y que no se trata de dos granjas ni de un segundo predio. Los aproximadamente 300 equipos correspondieron al hallazgo realizado durante una inspección preliminar, mientras que los 1,032 fueron contabilizados durante la diligencia de cateo del viernes 11 de septiembre. La localización del inmueble, rodeado de vegetación, derivó de trabajos coordinados entre la Secretaría de Marina, la Policía Estatal de Puebla y la Policía Municipal de Huauchinango. Como parte de las labores de reconocimiento, la Marina utilizó vehículos aéreos no tripulados para obtener imágenes del lugar. Una inspección realizada el pasado 3 de septiembre permitió localizar equipamiento tecnológico que de manera preliminar era compatible con una instalación dedicada a la minería de criptomonedas. El pasado viernes se ejecutó una orden de cateo con participación de la Fiscalía General de la República, autoridades federales y estatales. Los equipos de posible criptominería durante la diligencia fueron asegurados 95 switches de diversos puertos, 3 antenas satelitales, 1 antena de microondas, 5 transformadores de distintas capacidades, cable conductor de potencia, fragmentos de tubo flexible y un compresor de aire de 80 litros. También fueron localizados una escopeta y 12 cartuchos calibre 410. Todos los indicios quedaron a disposición de la autoridad competente. Así que se ha ampliado la información este fin de semana de esto, de lo que hablamos hace ya varios días. Y bueno, pues de acuerdo con la información de inteligencia citada sobre el tema, parte del equipamiento corresponde a dispositivos ASIC miners utilizados para efectuar operaciones de procesamiento de manera continua. La instalación fue considerada preliminarmente compatible con minería de Bitcoin. Bueno, es algo de la información que se ha dado a conocer en estos últimos días y este fin de semana que tiene que ver con las criptomonedas. Y bueno, el tema de criptomonedas es muy amplio y le hemos contactado a un especialista que es el doctor Norman Wolf, es académico de la Facultad de Contaduría y Administración. Y bueno, cuando se dice criptomonedas, ¿de qué estamos hablando cuando vemos cosas como estas que estamos narrando? O cuando vemos cosas como la noticia terrible del asesinato de una familia en Atizapán de Zaragoza, en donde aparentemente el móvil de la persona que está acusada de asesinato tenía que ver con obtener dinero vía criptomonedas. Son eventos noticiosos que nos conducen a un tema muy amplio, muy diverso, del cual le preguntamos al doctor Norman Wolf. Bienvenido, Norman. Gracias por estar aquí esta mañana. Buenos días.
1: Muy buenos días y muchas gracias por la cordial invitación.
0: Igualmente. Bueno, me detuve en estos dos hechos noticiosos, pero cuando hablamos, doctor, de criptomonedas y hablemos de México, ¿de qué estamos hablando?
1: No, para poder entender las criptomonedas es necesario, creo que es más fácil decir lo que no son. Las criptomonedas no es efectivo, no son equivalentes de efectivo, tampoco son instrumentos financieros y no son inventarios. Entonces, las criptomonedas son en realidad aquellos activos que su valor radica en la confianza que los que tienen esos criptoactivos pues le depositan confianza y que son aceptadas por otras personas. Estas criptomonedas operan en unas entidades especializadas que se llaman exchange, entonces están sujetas a la oferta y la demanda. Pero para poder entender un poquito relacionado a la minería, es que estos activos, estos registros electrónicos, porque son digitales, pues son emitidos a través de un token. Un token es un valor que se emite por entidades privadas en el blockchain. Entonces, cuando hablamos de la minería para poder subir o tener más cadenas en esa cadena de valor, entonces lo que la gente está haciendo, bueno, pues están añadiendo cadenas al blockchain para generar más bitcoins. En realidad, pues generar o minar bitcoin, pues no es un delito. Lo que es delito es cuando se hace de manera clandestina o cuando se hace sin apego a la regulación. Entonces, un poquito es entender que estas criptomonedas, pues se pueden almacenar en esas carteras digitales, son determinadas por la oferta y por la demanda, pero su función original era tener una forma análoga al dinero en efectivo. Actualmente, bueno, pues podemos utilizar o tenemos usos de los bitcoins o de cualquier otra criptomoneda, pues para hacer pagos, incluso para inversiones, y lamentablemente pues también hay una parte negra, una parte oscura para los negocios ilícitos.
0: Pues es que ese es el tema, porque bueno, para efectos de entendimiento, como muy bien dices, Norman, tú dices confianza en una criptomoneda. O sea, ¿qué es lo que soporta la existencia de una criptomoneda? ¿Qué tipo de confianza? ¿Cómo se construye eso? ¿Qué respalda el valor de lo que alguien es capaz de pagar o de transaccionar con ella?
1: Correcto. Tenemos diferentes tipos de criptoactivos. Tenemos las que no son estables, como puede ser el mismo Bitcoin. O sea, está respaldado por la confianza que está en el blockchain. O sea, cuando se genera valor en esos tokens, alguien pues le da valor en el mercado y es un juego de oferta y demanda. Pero por otro lado, tenemos otros activos virtuales, otros criptoactivos que son estables porque son respaldados ya sea por materias primas, por otra criptomoneda, por algún algoritmo o incluso por monedas fiduciarias como el dólar. Entonces tenemos en este tipo de criptoactivos que son estables, los llamados stablecoins, pues tenemos el Tether, tenemos algunas otras. Y dentro de las que son, digamos, volátiles, pues tenemos, o de libre flotación, tenemos el mejor representante, pues es el Bitcoin.
0: Cuando vemos casos, Norman, como el terrible caso de el asesinato múltiple en Atizapán, donde una línea de investigación principal es que el presunto asesino pues asesinó a la familia porque quería apropiarse de criptomonedas. ¿Qué tipo de circunstancia hipotética te imaginas ahí? ¿Necesitaba la clave? ¿Necesitaba qué para apropiarse de un volumen de recursos soportados en esas presuntas criptomonedas?
1: Correcto. Aquí tendríamos que hablar de lo que son los tipos de billeteras, los tipos de carteras y el tipo que se pueden, el tipo en el que podemos hacer las transacciones. Primero tenemos las carteras alojadas o las que se llaman hosted wallets. Son billeteras de custodia y estos son unos monederos donde una tercera persona va a administrar tus claves privadas. Y estas son las que podemos encontrar, o sea, es un exchange, es un intercambio formal que existe en una plataforma, podemos acceder a ellos desde la computadora o en el teléfono, ¿no? Y tenemos varias aplicaciones que actualmente existen en el mercado. Pero por otro lado tenemos aquellas carteras que no están alojadas, o sea, unhosted wallets, y estas no tienen custodia. Estas billeteras digitales, el usuario, o sea, nosotros, tenemos el control de las claves privadas, o sea, tenemos el control de la criptomoneda. Y de estas tenemos dos tipos de carteras, las carteras de software o las carteras calientes, que se les dice, y las carteras frías. Entiendo que el lamentable caso del crimen que mencionas, entiendo que es una billetera fría, es una cartera física. O sea, es un dispositivo físico en el cual están las claves y no hay conexión a Internet. Entonces, las carteras que no tienen conexión a Internet, pues se hace precisamente para que ningún participante en el intercambio tenga acceso a los datos y yo lo administro directamente. Entonces, cuando alguien está buscando este tipo de carteras, pues es para tener acceso a esos recursos que nadie más puede tener, porque digamos que yo tengo una cartera que está hospedada en Internet, en un teléfono móvil, en una aplicación, pues si yo llego a perder mi clave, pues siempre hay forma de recuperarla. Pero en una cartera fría, en una cartera física, eso no se puede hacer. Necesito físicamente el aparato, vamos, la cosa, ¿no?
0: Exactamente. Doctor Norman Wolf del Valle, para cerrar esta charla que se nos acaba el tiempo, aunque me gustaría seguir platicando contigo, habrá oportunidad más adelante si me lo permites, pero para cerrar esta charla, ¿qué te dice este operativo donde se encontraron 300 computadoras, un pequeño poblado ahí en Puebla, este hallazgo preliminar de 300 equipos de cómputo, esto que llaman criptominería? Digo, para entender esto, ¿cuáles son las claves?
1: Pues en realidad ellos son personas que están añadiendo claves al blockchain, o sea, están añadiendo código al blockchain para generar, puede ser Bitcoin o cualquier otro criptoactivo, pero pues lo que te deja una mala espina es que si se hace de manera clandestina es porque probablemente esos activos van a ser usados pues para actividades ilícitas. ¿Por qué? Pues porque podemos facilitar el fraude cibernético, ransomware, puede haber tráfico de drogas, explotación humana, tráfico de migrantes, evasión de sanciones. O sea, como repito, minar criptomonedas no es un delito. El delito es hacerlo de manera clandestina, en lo oscuro, sin regulación, porque se está generando métodos alternativos de pago para el crimen organizado.
0: Seguiremos hablando, doctor Norman Wolf, si me lo permites. Por lo pronto, muchísimas gracias por tomar esta comunicación esta mañana. Buenos días.
1: Buenos días, muchas gracias y con mucho gusto.
0: Te lo aprecio mucho, doctor. Gracias por estar aquí desde la Facultad de Contaduría de Administración de la Universidad Nacional Autónoma de México. Nos vamos con esto. Buenos días, un abrazo, hasta mañana.

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1: El director general del Infonavit, Octavio Romero Oropesa, negó haber ocultado bienes, vehículos u otros activos y aseguró que su salario se ajusta al tabulador federal. Calificó como una campaña de difamación los señalamientos publicados sobre su patrimonio. Romero afirmó que adquirió hace 42 años el terreno de su rancho en Tabasco, otros predios en 1994 y una casa en Tlalpan hace 25 años mediante un crédito bancario. También negó poseer obras de arte o haber comprado joyas y sostuvo que cuenta con documentación para acreditar sus bienes. El presidente de Estados Unidos, Donald Trump, anunció que Ucrania y Rusia acordaron abstenerse de atacar sus respectivas infraestructuras energéticas, en medio de los esfuerzos de Washington por avanzar hacia una reducción de las hostilidades. El anuncio ocurre después de semanas de ataques contra instalaciones energéticas de ambos países. Por ahora, Trump presentó el acuerdo como un nuevo avance en las negociaciones para contener el conflicto, mientras siguen los combates entre fuerzas rusas y ucranianas. Consulta más información en aristeguinoticias.com.

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0: Son las 11 de la mañana con 14 minutos y en nuestro país se celebra el Día del Locutor. Así es que a todos mis compañeros, amigos, que pues llevamos a cabo esta hermosísima labor desde hace algún tiempo, a quienes están iniciando, a nuestros maestros, a quienes inician en esta labor cotidiana en hacer posible la magia, insisto, de cada transmisión, a todo el equipo de producción, porque como siempre lo he dicho, además, este no puede ser un trabajo individual, ni mucho menos, se requiere de todo un equipo y de toda una estructura para llevarlo a cabo de forma fehaciente, puntual y todos los días. Muchas felicidades, insisto, a todos mis compañeros en Universal, a la voz universal, Adolfo Fernández Cepeda, muchas felicidades, a mi querido Javier Pakusic, muchas felicidades. A Leo de los Ángeles se incorpora con nosotros como este narrador de historias maravillosas que ha vivido dentro y fuera de los escenarios, pues también la magia de poder hacer, recrear la música, vivirla, siendo además un melómano como lo es. A todos mis compañeros de producción, a mi querido también Lalo Chávez, Heriberto Pérez, a todos mis amigos operadores, Toñito Alemán, muchísimas gracias, a mi querido Charlie, a mi querido Fabricio, a todos a quienes, insisto, dentro y fuera de este micrófono, nos hacen brillar a través de la elocuencia, de la producción, de los contenidos, de la música, y a ustedes, porque sin un receptor no tendría razón de ser este espacio ni esta profesión. Muchísimas gracias a Grupo Radio Centro, a nuestro jefe, por supuesto, Francisco Aguirre Kranz, y a toda la familia Aguirre que a lo largo, en un caso particular de 22 años al aire, me han permitido estar enfrente de este micrófono con la responsabilidad que conlleva, con la pasión con la que la hago todos los días, porque claro, yo sí creo que llevar a cabo nuestra carrera es mucha pasión, mucha tolerancia, también entender la frustración, pero sobre todo entender que el poder comunicar más allá de una onda hertziana está la posibilidad de generar historias, de recrear la imaginación y por supuesto de conectar. Que eso antes de cualquier redes sociales, creo que uno de los medios de mayor conectividad ha sido siempre la radio, con la frecuencia de la voz, con la frecuencia, sí, de estas ondas que emiten el sonido, pero la frecuencia del corazón, la inteligencia y la narrativa posible para llegar a tu corazón o a tus emociones, o por qué no, para hacerte pensar. Son las 11 de la mañana con 16 minutos, soy Paola González y te doy como siempre la más cordial bienvenida a este espacio. Recuerda que nos escuchas desde la Ciudad de México para el mundo, somos Grupo Radio Centro y nosotros la estación de los clásicos, 88.1 de tu FM y por supuesto en línea, de forma directa y simultánea desde nuestra página oficial en universal881.com con toda la información de la estación y más allá de nuestras fronteras también en cualquier dispositivo y desde nuestra app oficial. En las redes sociales, Instagram, Facebook, TikTok, X y YouTube en @universal881FM. Despedimos a Clash con el Should I Stay or Should I Go? The Bad Fingers, Day After Day, con Queen, Another One Bites the Dust y The Supertramp, Breakfast in America. 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La canción ganadora es She Drives Me Crazy, The Fine Young Cannibals. Feliz Día del Locutor y gracias a ustedes por permitirme todos los días hacer lo que ha sido mi pasión durante 22 años, estar muy cerca de ti. 11:18.
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0: 36 minutos, escuchaste a The Rolling Stones con Jumping Jack Flash, un clásico de La Bush con Sweet Dreams y de Sir Elton John, Your Song. Y hablando de Sir Elton John, recuerda que tenemos boletos para ti en este próximo concierto que se llevará a cabo a través del Estadio Banorte con su gira Farewell Yellow Brick Road. Y este fin de semana, les recuerdo que también dimos a conocer en este fin de semana una trivia en nuestra página universal881.com para dar boletos precisamente para este gran evento que se llevará a cabo en nuestro país 2 y 3 de octubre. Y bueno, pues fue un éxito. Tuvimos más de 500 participantes, cosa que la verdad nos congratula enormemente, sobre todo saber que confías en la estación y que sabes que siempre te llevamos a los mejores eventos. Y todos ellos, para nosotros, ya son ganadores por su preferencia y sobre todo por su asistencia a esta convocatoria. Pero claro, siempre tiene que haber ganadores y en esta ocasión fue Vanessa Barreiro y Claudia Ocampo. Felicidades a Vanessa Barreiro y Claudia Ocampo, quienes se llevan precisamente por cortesía de Universal este boleto doble para ver en vivo al legendario, a la leyenda, al gran Elton John en México por cortesía de Universal. Muchísimas gracias a todos quienes siguen participando, escuchando la frecuencia correcta, porque siempre habrá más sorpresas a través de Universal 88.1. y a través del 88.1 de tu FM. Vanessa Barreiro y Claudia Ocampo, felicidades y a todos a quienes tuvieron a bien participar con nosotros. Gracias, 569 participantes y contando, ¿eh? Muchísimas gracias. Bueno, pues siendo las 11:48, también tengo pues ganador precisamente con este double play que acabamos de tener para ver también este show homenaje extraordinario titulado This is Michael, que llega a la Arena Ciudad de México en una experiencia en vivo para cantar, bailar, disfrutar y recordar cada una de las coreografías y la música del rey del pop. Ya sabes que en cuanto escuches un double play de Michael Jackson, tienes que enviarnos un correo a la dirección oigo@universal881.com con los títulos de las canciones y así también pues poder celebrar juntos esta gran oportunidad de este espectáculo dedicado al rey del pop. Y así es, escuchamos dos grandes éxitos de Michael Jackson con Smoother Criminal y con Wanna Be Started Something. We Bunny Started Something. Bueno, pues es escrito originalmente en el 78 durante las sesiones del álbum Off the Wall y escribe este tema pensando en su hermana Latoya y en los problemas que ella tenía con sus cuñadas. Y bueno, así también llega con Smooth Criminal Michael Jackson con esta maqueta que trataba en un principio de titular Al Capone en 1985 y que se convierte en una obra maestra del pop y del cine noir lanzado en 1987 en el álbum Bad. Y ya tenemos ganador. Nuevamente, gracias por confiar en nosotros. Alejandro Licona Platas. Alejandro Licona Platas, te llevas este boleto doble para este gran concierto en la Arena Ciudad de México que se llevará a cabo este próximo 18 de septiembre, titulado This is Michael, y que bueno, gracias por participar con nosotros cumpliendo siendo el correo número 8 con la respuesta correcta. Te llevas este boleto doble y además de formar parte, y recuerda que eso es requisito indispensable para cualquiera de nuestras promociones de la comunidad VIP. Te recuerdo también que los boletos ya están a la venta en superboletos.com o en Escucha y Gana con nosotros. Hago una pausa y regreso con más clásicos. Felicidades a nuestros ganadores. Sigue escuchando, sigue disfrutando y ganando con Universal.
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0: Son las 12 con 17 minutos. Mi querido Charlie ya está en los controles de esta cabina, a quien le doy la más cordial bienvenida como a todos y cada uno de ustedes cuando cumplimos la segunda hora de esta primera edición en este lunes 14 de septiembre. Ya un día de las fiestas patrias en nuestro país y, por supuesto, como siempre, llevándote la mejor colección de los clásicos en este Día del Locutor, donde además recibimos pues hermosas sorpresas y sobre todo la muestra y cariño de todos y cada uno de ustedes. Muchas gracias. Estaremos hasta las 2 de la tarde en esta primera edición que se transmite de lunes a viernes, tiempo horario Ciudad de México, y te recuerdo que en línea también nos puedes escuchar desde nuestra página oficial en universal881.com, en línea contigo de forma simultánea desde cualquier dispositivo, también por supuesto con nuestra app oficial, y también estamos en redes sociales como Instagram, Facebook, TikTok, X y YouTube a través de @universal881FM. Señores, despedimos a Third Eye Blind con este gran tema que trata sobre la prevención de aquellas personas que están sumergidas por alguna otra razón, y no tenemos por qué discutirlo ni ponerlo a discusión en una depresión tal que a veces el significado y el sentido de la vida se pierde, y para eso se necesita mucha empatía y sobre todo estar muy alertas de nuestro entorno, de nuestros seres queridos, de nuestros familiares, de nuestros amigos, de nuestra comunidad en general. Hay que estar presentes no es nada más la presencia física, estar consciente en los cinco sentidos y hasta el sexto, que es el indispensable, y por supuesto hacer uso también de todas estas herramientas para observar, para escuchar, para entender, para acompañar, más allá de juzgar o criticar, y a lo mejor abrir las puertas a otras nuevas posibilidades para que todas aquellas personas que se encuentran sumergidas en la depresión, en la desolación, en la carencia o ausencia del sentido de la vida, puedan encontrar en nosotros tal vez una luz, un camino, una palabra de aliento, un abrazo, un hombro donde recargarse. Ahí está The Rod Stewart, Some Guys Have All The Look. Este es un gran tema de Rod Stewart de 1984. Y bueno, pues así es lanzado con gran éxito y por supuesto se convierte en uno de los favoritos de los temas del playlist que siempre acompañan a Rod Stewart en sus presentaciones, quien pues en últimas fechas ha demostrado que su salud física está un poco decaída, pero el espíritu de este hombre es incansable, ¿no? Porque una cosa es el cuerpo y otra cosa es el alma, y el espíritu de este hombre que ha demostrado que pasan y pasan las décadas y es imparable, incansable. The Steve Miller Band, The Joker, uno de los grandes éxitos y clásicos del rock, lanzado en 1973, alcanza el número uno en el Billboard Hot 100 a principios de 1974, y es una letra en la cual, bueno, pues en una fiesta al norte de San Francisco se inspira en referencias de personajes de sus propias canciones anteriores y así hace esta historia y narrativa. Tom Petty, y bueno, con este tema I Won't Back Down, en 1989, el primer sencillo de su álbum debut como solista, Full Moon Fever, y llega Short Day con Smooth Operator. 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Sim, la pasión nos une. 12:21, pausa, regreso y más clásicos van contigo.
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0: Son las 12:47. Muchas gracias por continuar con nosotros. Y así disfrutamos de un clásico del año de 1989 a cargo de UB40 con Here I Am, Come and Take Me. Digo, más claro que eso, pues ya, ¿no? O sea, aquí estoy, ven, tómame. O sea, no hay más claridad en esa frase que eso. Y bueno, en esta versión de reggae pop del clásico del soul de Al Green de 1973, es lanzada, insisto, en el 89, principios de los 90. Y bueno, pues se convierte de nueva cuenta, así como para Al Green en el 73 de su álbum Call Me, pues para ellos también en esta versión, pues se convierte en un número uno en las listas de popularidad. Con Katy Perry, Firework, en este tema lanzado el 26 de octubre del 2010, en donde la idea central nace de encontrar, de demostrar y de, ¿por qué no?, reflejar cómo dejamos una estela de luz, cómo brillamos, cómo podemos convertirnos en parte del cielo infinito, en esta belleza de espectáculo que puede ser los fuegos artificiales, pero refiriéndose a nuestra presencia, a nuestra esencia, a nuestra inteligencia, a nuestra sabiduría, a nuestro amor, a nuestra compasión, a todo lo que un ser humano puede brindar en todo momento, siempre y cuando lo quiera. The Fine Young Cannibal, She Drives Me Crazy, otro de los grandes éxitos también, con Outfield Your Love y The Billy Joel My Life. Y bueno, señores, tengo canción ganadora que es precisamente The Fine Young Cannibals con She Drives Me Crazy, que es lanzada en el año de 1988 y se convierte además pues en un éxito mundial. Así, bueno, pues con esta trayectoria de esta agrupación que irrumpe en la escena musical a finales de los 80 y principios de los 90, pues se convierte por supuesto en uno de los grupos clave para entender parte también del sonido y de las expectativas que una nueva generación buscaba en los sonidos y sobre todo pues para encontrar nuevos artistas, ¿no?, que ya estaban siendo solicitados en la escena musical. Llega el número uno en las listas del Billboard de Estados Unidos y así conquista pues más allá de sus fronteras. Y esta película es utilizada en una de mis favoritas, una película estrenada en el año 2005, escrita por Kevin Bish, una película protagonizada por el gran Will Smith, Eva Mendes, Kevin James y Amber Valeta, y trata, bueno, pues en un hombre que se dice profesional en las citas, ¿no? O sea, es creador de citas. Va guiando a todos aquellos solteros o personas que precisamente están buscando encontrar pareja. Y entonces, bueno, pues a lo largo de esta búsqueda, pues va encontrándose con el personaje de Eva Méndez, quien es precisamente una reportera. Y pues de ahí toda la historia. Es buenísima, véanla, es muy muy buena, es muy divertida. Y ya tenemos ganador para los 4 boletos por cortesía de Universal en este mes de septiembre. Tú escoges la película y nosotros te damos las entradas. El ganador es Ricardo Bárcena Luna. Ricardo Bárcena Luna, muchas felicidades. Te llevas 4 boletos para ir al cine en este mes de septiembre por cortesía de Universal. Hago una pausa y regreso. Son las 12:51. Gracias por continuar con nosotros.
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5: 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Continuamos con el reporte vial. Anillo Periférico presenta abundante carga vehicular de Tláhuac hasta Canal de Cuemanco. Por otra parte, en Cuautitlán Izcalli se reporta un choque sobre los carriles laterales de la autopista México-Querétaro a la altura del kilómetro 41 con dirección a Tepozotlán junto al restaurante La Finca. En tanto, sobre la vía Morelos-Enecatepec, un incidente vial afecta la circulación a la altura de la estación del Mexibus Clínica 93, lo que provoca rezagos desde el Parque Bicentenario Siervo de la Nación. Y para que tus limpiaparabrisas se mantengan en buen estado, lávalos periódicamente con agua y jabón. Esto eliminará adherencias que obstaculicen el barrido. Con el reporte vial, Manuel Adauto.
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0: Es la 1:17 p.m. y esta canción no podría haber aparecido como parte del soundtrack The Great Expectations, y dicen muchos que es gracias a la intervención de Robert De Niro, quien decide o propone o elige este tema para ser interpretado en esta obra literaria llevada al cine en diferentes ocasiones y en esta versión extraordinaria que, si no la han visto, se las recomiendo ampliamente. Y bueno, parte de la letra, que es realmente dos párrafos, esta canción es, se hace la melodía en un inicio y después se buscaba un puente que uniera los diferentes acordes, y de ahí sale Ingenue, que es ingenua, y bueno, pues simplemente no sé qué hacer. Eso es lo que dice esta canción de forma reiterativa, lanzada en su álbum debut The Formica Blues, en este dueto electrónico británico Mono, y Life in Mono, en este álbum de Emma Bunton. Pues sale precisamente este tema y se hace internacional, insisto, gracias a la película de 1998 en esta versión, insisto, espectacular, porque además de los actores que aparecen en la misma, digo, ya nada más decir Robert De Niro, pues ya. La fotografía, la escenografía y la forma de llevarnos al entendimiento de esta obra literaria, por demás un clásico, nos hace ver en retrospectiva el sentido de lo que es tener grandes expectativas en la vida y cómo estas, algunas se reflejan, otras se pierden, algunas otras se olvidan y muchas, muchas quedan en el tintero. The Cure con Boys Don't Cry. Esta historia con un sencillo independiente de 1979, Boys Don't Cry, sale al mercado durante la época del álbum debut Three Imaginary Boys, que aunque no se incluye en la edición original británica, sí decide Robert Smith, además de que es el creador del tema junto a Michael Dempsey y Lawrence Thorst, como una reflexión sobre la vulnerabilidad y el orgullo masculino, pues revelar que la narrativa de un hombre que pierde el amor de su vida por errores del pasado y trata de disimular su dolor riendo y ocultando sus lágrimas bajo la falsa idea de que los chicos no lloran, es en realidad, creo que, el pretexto perfecto para tocar la sensibilidad de que entre más se reconozca una emoción, esta se sana. Entre más traigamos al presente, al poderla ver, al poderla identificar, al poderle poner un nombre, esa emoción, más te sanas, más fuerte te conviertes y más resiliente te vuelves, ¿no?, a tu entorno y a todo lo que sucede. Esta gran disociación de pensar que la vulnerabilidad es de los cobardes ha sido la falacia más grande que he escuchado en mi vida. Solamente aquel que se atreve a sentir, a pensar, a reconocerlo y a trabajarlo es el fuerte. Evadir es como ponerlo por debajo del tapete y no querer nunca crecer. Y evadir, y evadir, y evadir, y evadir, y evadir. Diana Ross con Upside Down. Este tema disco de 1980, escrito y producido por Neil Rogers y Bernard Edwards, ambos de Chic, este dueto maravilloso, pues producen este gran tema, y es Diana Ross quien reinventa, gracias a ellos, su sonido musical, y qué decir que se convierte en un éxito internacional. Heaven is a Place on Earth de Belinda Carlisle, en este icónico tema de 1987, que, bueno, pues ya se convierte en uno de sus grandes temas en solitario. Y Madonna con Material Girl, un gran clásico de su álbum Like a Virgin. 1:21 p.m. Tengo, y les recuerdo, boletos para uno de los eventos más esperados en este mes de octubre, 2 y 3 de octubre. 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Sir Elton John en México. 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Elton John en México, Universal te invita. 1:22 p.m.
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0: Una de la tarde con 48 minutos. Gracias por habernos acompañado en este día tan especial, donde hoy más que nunca insisto en la frase que me ha caracterizado a lo largo de estos 22 años al aire: hacer posible la magia de cada transmisión. Despido a The Bee Gees con Too Much Heaven, Hugh Lewis and the News con Walking on a Thin Line, The Sublime, Santería, ABC con Be Near Me, Foreigner con Luke Graham, I Want to Know What Love Is y The Rupert Holmes Escape. Ustedes saben que hoy se celebra el Día del Locutor en México y durante muchos años se pensó que ser locutor era simplemente tener una buena voz, presentar una canción, dar la hora o acompañar a alguien detrás de un micrófono, pero la radio nunca ha sido solamente eso. Créanme que ser locutor es aprender a comunicar incluso cuando uno no puede ver a quien lo escucha. Es imaginar que del otro lado puede haber alguien manejando, trabajando, cocinando, o tal vez atravesando un momento difícil o simplemente buscando una canción que le cambie el ánimo. Y ahí comienza nuestra responsabilidad, porque una voz puede informar, puede entretener, puede hacer reír, pero también puede hacer pensar. Puede despertar un recuerdo, generar una conversación y algunas veces convertirse en compañía. Hoy, sin lugar a dudas, vivimos rodeados de información, de redes sociales, de plataformas, de podcasts, de inteligencia artificial, millones de canciones disponibles en segundos y contenidos que compiten permanentemente por nuestra atención. Y quizá por eso la radio sigue teniendo algo extraordinario. Es humana. Sucede en ese momento. Hay alguien hablando y alguien escuchando. Y aunque probablemente nunca llegue ese contacto, tal vez a conocernos directamente, vernos el rostro, durante unos minutos compartimos exactamente el mismo instante. La tecnología ha cambiado sin lugar a dudas la manera de hacer radio y seguirá cambiándola, pero hay algo que ninguna tecnología debería sustituir: el criterio, la sensibilidad, la curiosidad y la capacidad de contar una historia y provocar una emoción. Después de estar 22 años al aire, sigo pensando que uno nunca termina de aprender este oficio. Aprendemos de quienes estuvieron antes de nosotros, de nuestros compañeros, de las nuevas generaciones, y sobre todo aprendemos todos los días de ustedes, quienes están del otro lado. Porque sin un radioescucha, una voz solamente habla, y cuando alguien escucha comienza la comunicación. Por eso en este Día del Locutor quiero felicitar, insisto, a los maestros, a los alumnos, a quienes comienzan, a quienes llevamos muchos años haciéndolo y todavía seguimos aprendiendo, a quienes respetan este oficio y continúan sintiendo amor cuando se enciende la luz al aire. Y también quiero agradecerles a ustedes por dejarnos entrar todos los días a un pequeño espacio de sus vidas. Soy Paola González y después de 22 años frente a un micrófono sigo creyendo profundamente en el poder de una voz, en el poder de una historia y por supuesto en el poder de la música. Porque la tecnología cambia, las generaciones también, nosotros por supuesto, pero mientras exista alguien con quien contar y alguien dispuesto a escuchar, la radio seguirá teniendo sentido. Gracias por estar del otro lado y gracias por hacer posible la magia de cada transmisión. Una de la tarde, 51 minutos. Universal continúa con mi querido Javier Pakusich de 3 a 6. 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Es la una de la tarde con 51 minutos. Soy Paola González. Feliz día a todos los locutores, en cualquier latitud, en cualquier estación. A todos mis compañeros de Grupo Radio Centro, por supuesto, un abrazo y un beso y mi admiración siempre. A quienes han estado en este grupo y a quienes ya no lo están, gracias también, porque en su paso y en su andar aprendí muchísimas cosas. Así es que sigamos creciendo, viviendo, pero sobre todo, sigamos disfrutando, escuchando, dialogando, comunicándonos, acercándonos y conectándonos a través de la radio. 1:52.
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23: Hola, ¿qué tal? Muy buenas tardes. Qué gusto saludarle ya en este lunes 14 de septiembre del año 2026. Yo soy Bianca Aguirre y a nombre de este gran y extraordinario equipo, como siempre, le damos la más cordial bienvenida. Muchísimas gracias, de verdad, por estarnos sintonizando a través del 88.1 de FM. También estamos en el 1110 de AM aquí en la Ciudad de México. Gracias para quienes están en el 700 de amplitud modulada en Guadalajara, Jalisco, y también en el 1540 de AM en Monterrey. Esta es la información que le presentamos el día de hoy. A 2 años del inicio de la violencia en Sinaloa, este fin de semana decenas de habitantes salieron a las calles vestidos de blanco para exigir paz, seguridad y justicia, con un mensaje contundente: ya hemos sufrido demasiado. En un momento más, nuestro corresponsal Aaron Ibarra nos tendrá todos los detalles. Esta mañana la presidenta Claudia Sheinbaum lamentó el asesinato de Claudia Tacoronte Aguilera, estudiante española de 21 años de edad, que realizaba un intercambio académico en la Universidad Autónoma del Estado de Morelos. Mientras tanto, el gobierno español indicó que buscará esclarecer los hechos hasta el final. En Michoacán, el gobernador Alfredo Ramírez Bedoya pide a Grecia Quirós colaborar con la fiscalía y entregar los celulares de Carlos Manso. Esto al asegurar que toda la información puede ser clave para esclarecer el asesinato del exalcalde de Uruapan. Y en el plano internacional, este lunes, la ONU lanzó una alerta urgente por los riesgos de la inteligencia artificial y llamó a los gobiernos y a las empresas a regular su desarrollo para proteger los derechos humanos, como la privacidad, la salud y también la seguridad. Así, arrancamos con la información.
22: Estados.
23: ¿Qué Qué gusto estarles saludando ya en esta nueva semana, 14 de septiembre. Y bueno, pues vamos a iniciar con toda la información. Desde aquí, como siempre, le mando un fuerte abrazo, deseándole lo mejor para este día y también, por supuesto, para todos los demás. Vamos a iniciar esta emisión con información de los estados. Comenzamos este recorrido en Sinaloa. Y es que, como ya le comentaba, a 2 años de la guerra que mantienen los mayos y los chapitos, la cual ha desatado mayor violencia en la entidad, este fin de semana miles de habitantes salieron a las calles con un llamado importante y urgente a las autoridades. Aaron Ibarra, nuestro corresponsal en el territorio, justamente nos tiene toda la información. ¿Cómo estás, Aaron? Bienvenido, adelante, buenas tardes.
0: Buenas tardes, Bianca, por supuesto, buenas tardes a toda la audiencia de Grupo Radio Centro Noticias. Pues hay varios elementos que se cruzan aquí en Sinaloa este fin de semana último, Bianca, y que de alguna manera retratan de cuerpo entero la crisis que se mantiene en nuestro estado o en la gubernatura. Por un lado, la movilización de la que hablabas, esta movilización ciudadana que salió a las calles a exigir paz, y por otro, operativos de seguridad, detenciones y una discusión, Bianca, todavía abierta sobre si existen o no condiciones para recuperar la vida pública. Comenzamos haciendo el recorrido precisamente de lo sucedido ayer domingo, en donde Culiacán vuelve a tener una movilización multitudinaria por la paz. Esta asistencia, Bianca, se calcula en más de 20,000 personas que asistieron, esto de acuerdo a programas que observan desde los drones la proyección de la fotografía aérea, ¿no? Entonces, esta marcha parte desde la Lomita hasta la Catedral en una manifestación que ocurre prácticamente al cumplirse 2 años del inicio de la actual etapa de violencia entre las facciones del cártel de Sinaloa, de forma formal, iniciada el 9 de septiembre, esta marcha celebrada ayer 13. Fue el obispo de Culiacán, Jesús Herrera Quiñones, quien participó incluso en la jornada y particularmente criticó con la respuesta de las autoridades al respecto de esta crisis de violencia, diciendo que después de estos 2 años los esfuerzos para contener estos embates delictivos han sido insuficientes, y lanzó incluso un llamado directo a los grupos criminales para detener la confrontación. Sin embargo, Bianca, la marcha también tuvo una dimensión política, ya que participaron dirigentes y legisladores de oposición. Y incluso frente a Catedral hubo un evento en el cual colgaron unas piñatas con imágenes de la gobernadora Graciela Domínguez y de la presidenta Claudia Sheinbaum Pardo, y a las cuales posteriormente incendiaron. Y más allá de estas expresiones, Bianca, y también de las expresiones partidistas, el dato importante es que nuevamente miles de personas salieron a la calle para decir que no quieren acostumbrarse a vivir con miedo. Todo esto ocurre después de una jornada particularmente violenta, donde el sábado fueron reportados, al menos 10 asesinatos en Culiacán y Mazatlán, concentrando pues esta parte de los hechos. Todo esto, Bianca, fue aprovechado por la gobernadora sustituta Graciela Domínguez Navas, quien dice que se va a recuperar las fiestas patrias después de 2 años de suspensión por la situación de inseguridad. Y pues el planteamiento de ella es precisamente al rescate de estos festejos. Bianca, ¿qué te parece si escuchamos lo que dijo?
1: Lo más importante aquí es que como ciudadanos tengamos los espacios de recuperación. Y eso es lo que queremos también, es hacer énfasis en esta oportunidad que tenemos de celebrar las fiestas patrias, que por lo demás, las fiestas patrias nadie nos las debe de robar. Es algo en que tenemos que seguir celebrando, es nuestra memoria histórica. Tenemos que seguir celebrando que vamos por la defensa de la soberanía nacional de nuestro país.
0: Es aquí donde aparece esta contradicción notable, ya que por un lado el gobierno dice que hay condiciones para recuperar las calles y por otro lado la ciudadanía acaba de salir precisamente a las calles para exigir que le devuelvan la tranquilidad a una entidad con casi 4,000 asesinatos y cerca de 8,000 personas desaparecidas. Todo esto, Bianca, fue la mañana de domingo. Para la tarde, un operativo en el complejo residencial Banús 360 en Isla Musalá, donde se encuentra precisamente también la residencia del gobernador con licencia Rubén Rocha Moya, aseguraron 2 inmuebles en donde habían 7 vehículos, armas y equipo táctico. De este despliegue, todavía no se tiene el saldo exacto, sin embargo, este surge luego de un reporte al 089, número precisamente para notificar este tipo de actividades ilícitas en la ciudad. Inicialmente las autoridades habían explicado públicamente el motivo concreto del despliegue, ni proporcionado detalles completos sobre el armamento asegurado, excepto lo de las 7 armas, los vehículos y los 2 vehículos. Llama la atención, Bianca, la cercanía con la residencia de Rubén Rocha Moya, evidentemente, pues lo convierte al operativo en un asunto político, además de policiaco. Y por último, Bianca, fueron 10 trabajadores vinculados con la empresa Isla Silver, los privados de la vida, de la libertad en Concordia. De este caso hemos dado cuenta aquí en Grupo Radio Centro Noticias. Pues primero, el 8 de septiembre, detuvieron a 2 presuntos implicados en el secuestro de esos trabajadores vinculados con Oscar Luciano Martínez Larios, alias El Casco, uno de los jefes regionales de Los Chapitos en el sur de Sinaloa. Y el sábado pasado en Isla del Bosque, desde esa misma estructura criminal, quienes les aseguraron 12 armas largas, cargadores, municiones y equipo táctico. Todo esto, Bianca, en el fin de semana en Sinaloa.
23: Aarón, y es que, bueno, de acuerdo con el gobierno estatal, pues se ha reportado una reducción de 26.1% en el promedio diario de homicidios dolosos, esto al comparar enero-agosto del 2025 contra el mismo periodo, pero del 2026. Aquí el tema, Aarón, y como tú ya bien lo reportas, es que la población pues sigue denunciando justamente que la violencia ha cambiado pues sus vidas. Estamos hablando de horarios, desplazamientos, de la pérdida de negocios y también la forma en que las familias están manteniendo comunicadas. Aquí la gran pregunta, Aarón Ibarra, es cuánto, o más bien, si se va a poder recuperar justamente la tranquilidad que tanto están exigiendo los ciudadanos. Ya son 2 años y, bueno, pues esperemos que esto no siga aumentando, Aarón. Es algo que, bueno, pues no habíamos visto, no se conocía pues en años anteriores, en décadas anteriores, y lamentablemente lo está padeciendo Sinaloa y por qué no hablar también otros estados. Querido Aarón Ibarra, seguimos al tanto. Muchísimas gracias, como siempre, por este reporte.
0: Estamos pendientes, Bianca. Hasta pronto.
23: Claro que sí, Aarón Ibarra. Hasta pronto. Y ahora es momento de virar a Michoacán. Y es que este fin de semana, de nueva cuenta, la alcaldesa de Uruapan, Grecia Quirós, negó estar vinculada con el crimen organizado. Fue en un evento público realizado en el municipio de Zamora, donde aseguró que nunca le encontrarán alguna evidencia que la vincule con redes ilícitas. Esto mientras afirmó estar comprometida con el bienestar de la ciudadanía. En tanto, hoy en conferencia de prensa, el gobernador Alfredo Ramírez Bedoya llamó a que la alcaldesa entregue los teléfonos celulares de Carlos Manso a fin de ampliar las investigaciones. Y es que recordemos que la edil está siendo investigada por la Fiscalía del Estado luego de ser señalada por su presunta relación con Samuel N., un ex servidor público procesado por presuntamente filtrar al Cártel Jalisco Nueva Generación la agenda y también los movimientos de seguridad de Carlos Manso. Y ahora nos vamos a Chihuahua, y es que ante la presencia de humo en las instalaciones de la estancia provisional de Llanos, o de Janos más bien, del Instituto Nacional de Migración, fueron reubicadas 33 personas que se encontraban en el lugar. De acuerdo con el organismo, de manera preliminar, el incidente habría sido provocado por la vandalización de un equipo de aire acondicionado en el área de alojamiento de hombres durante la medianoche del pasado sábado. Derivado de ello, se solicitó el apoyo de cuerpos de emergencia y también de las autoridades locales para atender el incidente, que de acuerdo con dicho instituto, no dejó personas lesionadas. Y ahora es momento de irnos a Puebla, porque el gobernador del estado, Alejandro Armenta, negó de forma contundente que le hayan retirado la visa para su ingreso a Estados Unidos. Abel Martínez, tú nos tienes el reporte de lo que ocurre allá en el territorio poblano. ¿Cómo estás? Adelante, bienvenido.
2: Así es, Bianca Aguirre, te saludo con mucho gusto. El gobernador de Puebla, Alejandro Armenta, negó que Estados Unidos le haya retirado o cancelado su visa. En un mensaje publicado en sus redes sociales este domingo, Armenta aseguró que no ha recibido ninguna notificación sobre el supuesto retiro de su visa. El mandatario además señaló que seguirá concentrado en su responsabilidad al frente del Estado y en trabajar por las y los poblanos. Posteriormente, el gobierno de Puebla emitió un comunicado en el que también desmintió la versión y señaló que Armenta no ha recibido ninguna notificación de autoridades estadounidenses sobre la supuesta cancelación. Es decir, hasta este momento no existe alguna confirmación oficial por parte de Estados Unidos sobre este señalamiento del retiro de la visa del gobernador morenista de Puebla, Alejandro Armenta. Como antecedente, Bianca, la última visita públicamente documentada del gobernador Armenta a Estados Unidos ocurrió en octubre de 2025, cuando viajó a Nueva Jersey por un asunto familiar. En ese momento, el gobierno de Puebla incluso informó que atendió un tema personal en este viaje. Bianca Aguirre, es la información que tenemos desde Puebla.
23: Muchas gracias, Abel Martínez. Y ahora viramos al centro del país para llegar a Morelos, en donde este fin de semana se reportó el asesinato de Claudia Tacoronte Aguilera, de 21 años de edad. Ella era estudiante de origen español, quien se encontraba en nuestro país como parte de un intercambio académico en la Universidad Autónoma del Estado de Morelos. En ese sentido, Marcos Rodríguez, cónsul de España en México, llegó este lunes al Palacio de Gobierno de Morelos, donde sostuvo un encuentro con la gobernadora Margarita González. Al salir, agradeció por la colaboración. El reporte actualizado y puntual lo tiene Estrella Pedrosa, nuestra corresponsal en la entidad. ¿Cómo estás, Estrella? Adelante, bienvenida, te escuchamos.
4: Hola, Bianca. Saludos para ti y para todo el auditorio de Radio Centro Noticias. Claudia Tacoronte Aguilera, estudiante española de 21 años, fue asesinada durante el fin de semana en Cuautla, Morelos. La joven llevaba cerca de un mes en el estado. Estaba aquí como parte de un intercambio académico de la Universidad Autónoma del Estado de Morelos. Era originaria de Canarias y estudiaba educación infantil en la Universidad de Guadalajara. Claudia participaba en la 42ª Fiesta Nacional de la Planta Medicinal en la Casa de la Cultura de Cuautla. Según testimonios, salió del inmueble para fumar. Fue entonces cuando un hombre habría intentado asaltarla para quitarle su teléfono celular y la atacó con un arma blanca. La fiscalía investiga el caso bajo protocolo de feminicidio. Esto informó el fiscal del estado, Fernando Blumenkron Escobar. Escuchemos la voz.
5: Encontramos esta noticia tan lamentable de una chica española que ya tenemos conocimiento que es de esta nacionalidad. La Fiscalía General del Estado intervino desde el primer momento en el levantamiento del cuerpo con protocolo de feminicidio, que esa es también una de las indicaciones que se han dado para cualquier muerte violenta de mujer, en este caso de esta chica, lamentablemente. Estamos en las pesquisas, la Fiscalía Especializada en Atención al Delito de Feminicidio está interviniendo y podemos comentar hasta el día de hoy esta situación.
4: Hasta ahora no hay personas detenidas ni un móvil confirmado públicamente. La Universidad del Estado de Morelos exigió esclarecer el crimen y garantizar justicia. Este lunes, estudiantes realizaron una jornada de oración, colocaron ofrendas y rindieron homenaje a Claudia. También exigieron a la fiscalía resultados en la investigación. Esta es la información, Bianca, desde Morelos.
23: Gracias, Estrella. Y precisamente ese fue un tema del que se le cuestionó hoy a la presidenta de México, Claudia Sheinbaum, allá en Palacio Nacional, quien afirmó que las fuerzas de seguridad federales ya se encuentran apoyando a la Fiscalía General de Morelos en las investigaciones correspondientes. Para ampliar el panorama de la información, nos enlazamos en estos momentos con Daniel Rosas. ¿Cómo estás, Dani? Adelante, bienvenido.
6: Bianca, gracias. Muy buena tarde para todas y todos. Bianca, tras el asesinato de una estudiante española de la Universidad de Granada que se encontraba de intercambio en el estado de Morelos, la presidenta Claudia Sheinbaum informó que su administración ya está colaborando en las investigaciones, aunque por el momento no se ofrecieron más detalles. Vamos a escucharla.
8: Está en contacto ya la Secretaría de Relaciones Exteriores de este lamentable homicidio. Está ayudando a la Secretaría de Seguridad y Protección Ciudadana, el Gabinete de Seguridad, a la Fiscalía del Estado de Morelos, y ya está la Secretaría de Relaciones Exteriores en contacto con el Consulado de España.
6: Bien que en la mañanera estuvo presente el director del Infonavit, Octavio Romero, quien desde el fin de semana dio detalles de su declaración patrimonial luego de que había sido reservada. Justificó sus bienes y ahorros por 44 años de labor en los sectores público y privado. Negó que tenga un sueldo mayor al de la presidenta y acusó que se le ha inventado tener joyas y obras de arte. Vamos a escucharlo.
24: Se atrevieron a decir
9: que ocultaba yo, porque no aparece en mi declaración, que ocultaba yo autos, joyas y obras de arte. En mi vida, no tengo auto, he tenido autos, en este momento no tengo auto. Nunca jamás en mi vida he comprado joyas. Pero yo no provengo de una familia con esas costumbres ni con ese nivel socioeconómico. No estoy acostumbrado a eso. Nunca he comprado joyas y obras de arte menos. Pero ¿de dónde lo sacaron? Pues de que no vieron en el casillero de la declaración patrimonial y se les hizo muy fácil inventar.
6: Bianca Romero López estuvo ahí porque la rendición de cuentas de este día fue en torno a las acciones de vivienda que, de acuerdo con el gobierno, han beneficiado a 12 millones de familias, con una inversión de 1.2% del Producto Interno Bruto anual. Con ello, dijo Sheinbaum Pardo, se combate la gentrificación.
10: Bueno, al haber un programa de vivienda social del gobierno, resulta que los privados ya están construyendo vivienda social. También. Entonces ya no solo construyen de 5 millones, a lo mejor no son de 600 mil pesos, porque es una característica especial donde los municipios, los estados donan los predios para construir vivienda, pero ya son viviendas de 1 millón, de 1.200.000, donde otras gentes pueden acceder a través de créditos.
6: Y en otro momento, Bianca, y tras los resultados de la prueba PISA, la mandataria aseguró que de acuerdo con la SEP y usando un ajuste de nivel socioeconómico, las escuelas públicas ya son mejores que las privadas.
10: Pero nuestra obligación es que la escuela pública sea lo mejor. Y ya lo es. Incluso mejor que la particular. Y ya van a estar escribiendo muchos en este instante. Lo sostengo. Y además lo dice la prueba, me lo enseñó Mario el otro día, que las mejores escuelas calificadas fueron públicas.
6: Y bien que, como sabemos, en las escuelas se ha abierto el debate sobre el uso de dispositivos móviles. El siguiente paso es sobre el uso de redes sociales e inteligencia artificial en el círculo político. Y de comunicación, por supuesto. Al respecto, Bianca, la mandataria se pronunció abiertamente por su regulación. Esto dijo.
10: Yo creo que sí hay que regular, pero hay que hacer una discusión muy amplia. Lo que no queremos es que se tome como que es una censura por parte del gobierno. Porque si de por sí es en que censuramos cuando no censuramos. Entonces, no queremos que haya pues ahora una discusión de que ya en pleno periodo electoral, la censura de la presidenta, la censura del gobierno no permite, ¿no?
6: Y precisamente por el inicio del periodo electoral también arremetió nuevamente en contra de la dirigencia panista que en vez de estar en el país fue al Parlamento Europeo a denunciarla. Así es como lo señaló.
10: Es increíble, imagínense, que uno de los partidos políticos inicia el momento electoral en el país y deciden irse a Europa. No, es de verdad increíble. Increíble, son como los conservadores del siglo XIX. O sea, van a Europa, ¿a qué van a Europa? A que desde afuera se influya en México. El asunto es que cada vez son más mentirosos y cada vez la gente les cree menos.
6: Bianca, el reporte del día de hoy.
23: Muchas gracias, Daniel Rosas. Y siendo las 2 de la tarde con 21 minutos, nos vamos al Senado de la República con mi querida y gran compañera Yadira Rodríguez, quien nos tiene un reporte de lo que ha ocurrido durante la jornada legislativa de este lunes. Querida Yadi, ¿cómo estás? ¿Cómo van las cosas por allá? Ya están, como tú bien dices, pisando el acelerador para irse de puente justamente por las fiestas patrias. Cuéntanos.
11: Y saber cómo actuar. ¿Qué tal, Bianca? Muy buenas tardes. Así es, ya deprisa los legisladores sacando todo el rezago legislativo que tienen para poder justificar que no van a acudir a sesionar mañana y que en su lugar lo van a hacer hasta la próxima semana. Esto, Bianca, pues a pesar de que apenas tiene 14 días justamente que regresaron a sesionar. Y bueno, pues uno de los temas que ha salpicado ya al edificio legislativo de Reforma es sin duda el electoral. El morenista y presidente del Senado, Higinio Martínez, dijo que su partido está obligado a pasar báscula a quienes aspiren a un cargo público el próximo año, no solo para garantizar que no tengan vínculos con el crimen organizado, sino para evitar sorpresas en cuanto al patrimonio que tengan. Y es que dijo que esa es la única manera de garantizar que la ultraderecha no gane terreno en nuestro país. Aquí sus palabras, escuchemos.
3: Morena está obligado a pasar a la báscula todas sus candidaturas que vienen, no solo por una posible relación con organizaciones ilícitas, sino porque tiene que revisar todo su patrimonio, por supuesto, toda su conducta que ha habido, y eso es lo mejor.
7: Nuestros niños y de nuestro.
11: Mientras el exdirigente nacional del PAN y hoy senador Marco Cortés afirmó, Bianca, que su partido no debe cerrarle la puerta a alianzas o frentes opositores porque es la mejor manera de competirle a Morena en los comicios del próximo año. Dijo que aunque el partido guinda llega con ventaja al proceso electoral, la fortaleza de la oposición son las fracturas dentro de Morena. Escuchemos.
12: Morena se está implosionando. El poder los enloqueció y ahora esa va a ser finalmente una fortaleza que podremos aprovechar en su momento, porque mientras allá están francamente divididos, nosotros hemos entendido que solo unidos tendremos posibilidades reales de competir y ganar.
11: Y bueno, pues el INE, Bianca, y sobre todo la decisión de avalar que boletas no dobladas o planchadas cuenten como votos, bueno, pues lo ha hecho ya blanco de críticas y señalamientos, particularmente de la oposición. El tricolor, que en voz de su coordinador Manuel Añorbe, dijo que esto abre la puerta para que por lo menos exista sospecha de los resultados electorales del próximo año. Pero mientras lo electoral, Bianca, comienza a acaparar la agenda en lo que toca al legislativo, Morena pues sigue empeñado en esconder bajo la alfombra a Enrique Insunza, señalado por Estados Unidos de vínculos con el cártel de Sinaloa. Y es que hoy, como parte de la sesión ordinaria, se aprobó una reforma a la Ley General en materia de derechos lingüísticos de los pueblos indígenas. Este dictamen fue elaborado por dos comisiones, pueblos indígenas, pero también estudios legislativos que sigue encabezando Enrique Insunza. Y bueno, pues llamó por lo menos la atención que solamente se le dio la palabra a la presidenta de la Comisión de Pueblos Indígenas, no Enrique Insunza, se entró directamente a la discusión, a pesar de que él está presente en la sesión. Al parecer va a ser ya hasta la próxima semana cuando le quiten la presidencia de esa comisión para que no tenga nada que ver con la dictaminación de la reforma en materia de doble nacionalidad. Así las cosas en el Senado de la República, Bianca.
23: Bien, Yadi, pues seguimos al pendiente y como tú ya bien refieres, ya apuradísimos para irse a disfrutar del puente. Y bueno, pues ya veremos, ¿regresan el 22, Yadi?
11: Regresan a trabajar el 22 de septiembre, a pesar, Bianca, de que habían aprobado que sí iban a trabajar mañana, pero pues parece que de última hora no, hasta el 22 a esperar el dictamen de la Cámara de Diputados en materia de doble nacionalidad, Bianca.
23: Así es, Yadi, hasta la próxima semana. Muchísimas gracias, como siempre, te mandamos un fuerte abrazo.
11: Nos mantenemos pendientes, muy buenas tardes.
23: Buenas tardes, Yadi.
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23: Ya son las 2 de la tarde con 25 minutos. Vamos a dar juntos una vuelta por el mundo. Iniciamos en Estados Unidos. Le cuento que el presidente Donald Trump denunció una conspiración enfermiza contra la inteligencia artificial. Esto en medio de la polémica desatada por las alertas de los líderes del sector sobre los crecientes riesgos de esta tecnología. En su cuenta de Truth Social, el republicano escribió, se lo voy a leer textual, el único control o mecanismo de seguridad que se requiere es un presidente fuerte e inteligente, con un alto coeficiente intelectual, y Estados Unidos lo tiene de sobra. Y precisamente este lunes, el alto comisionado de la Organización de las Naciones Unidas, Volker Turk, advirtió que todos los derechos humanos están en riesgo, incluidos los derechos a la vida, la alimentación, la privacidad, también la salud y la seguridad, debido al acelerado desarrollo de la inteligencia artificial. Vamos a escucharlo.
13: Hago un llamado a los estados y a las empresas para que se movilicen con urgencia a través de los foros multilaterales con el fin de trazar una hoja de ruta para regular los modelos avanzados y de vanguardia de la inteligencia artificial, basados en el derecho internacional de los derechos humanos. Las empresas que están a la vanguardia del desarrollo de la IA tienen tanto la responsabilidad como la capacidad de actuar de inmediato para reducir los riesgos. Deben colaborar con todo el sector para reforzar los controles.
23: Y en información de Medio Oriente, el presidente estadounidense Donald Trump afirmó que quiere alcanzar un acuerdo de paz rápido y a toda costa con Irán. A través de su cuenta de Truth Social, el republicano aseguró que su ofensiva ha impedido que la República Islámica obtenga un arma nuclear. Además, pronosticó que el petróleo se desplomará en cuanto termine el conflicto militar con el gobierno iraní, algo que él afirmó no tardará mucho en ocurrir. En ese sentido, ayer domingo, justamente Trump dejó entrever sus intenciones para apoderarse del combustible iraní. Vamos a escucharlo.
14: Al final no saldremos de Irán a menos que decidamos quedarnos y mantener el petróleo como lo hicimos en Venezuela. Ya no hablan de Venezuela, ¿verdad? Recibiendo miles de millones y miles de millones y miles de millones de dólares.
23: Y en otros temas, le cuento que ayer decenas de migrantes mexicanos celebraron de manera anticipada la independencia de México allá en Chicago. Bajo el lema "Unidos cabalgamos más fuerte que nunca", los asistentes enaltecieron sus raíces a través de un desfile realizado en la comunidad de La Villita, donde también se llevó a cabo la ceremonia del grito. El recorrido contó con la participación de decenas de carros alegóricos, bailarines y charros. Y es que este año la festividad cobró un significado emocional aún mayor para los miles de asistentes. Esto tras atravesar justamente tiempos difíciles marcados por la incertidumbre y los estrictos operativos migratorios en la región. Mientras tanto, ayer en Nueva York, el alcalde Zoran Mamdani participó en un evento en Sunset Park para conmemorar el grito de independencia. Son las 2 de la tarde con 28 minutos. Muchísimas gracias por estar con nosotros aquí en La Octava Noticias. Es momento de marcar una pausa, pero antes le quiero mandar una felicitación a todos los locutores que hacemos posible la radio. Muchísimas felicidades a todos ellos. Gracias a ustedes por escucharnos. Vamos a una pausa. No se vaya, es breve.
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23: Ya estamos de regreso aquí en La Octava Noticia. Son las 2 de la tarde con 34 minutos y vamos a la entrevista de este lunes. Le cuento que en México el uso de coches bomba no es nuevo, pero sí ha tenido distintas etapas. Y es que de acuerdo con la más reciente investigación del doctor Víctor Sánchez de la Universidad Autónoma de Coahuila, se tienen identificadas tres oleadas. La primera entre 1992 y 1994. Una segunda entre 2010 y 2012, y una tercera que comenzó en el año 2024, la cual ha vuelto a poner sobre la mesa la capacidad de los grupos criminales para utilizar explosivos. ¿Qué hay detrás de este resurgimiento y qué tan grave es lo que estamos observando? Querido doctor Víctor Sánchez, muchas gracias por acompañarnos. Bienvenido, ¿cómo está?
33: Hola, ¿cómo estamos, Bianca? Muy buenas tardes, a la orden.
23: Gracias. Bueno, pues quiero iniciar preguntándole, checamos justamente este reporte, este estudio que usted lanzó. ¿Qué diferencia justamente hay entre esta tercera oleada de coches bomba de las que se registraron en los años 90 y entre 2010 y también 2012? Por favor.
33: Bueno, digo, para empezar, en 92, 94 eran artefactos muy incipientes, es decir, de poca capacidad explosiva, y además, pues se trató solo de cuatro ataques, muy concentrados en la zona de Guadalajara y de Culiacán. La segunda oleada se concentró más en la parte noreste del país. En concreto en Nuevo León y en Tamaulipas, ya con dispositivos explosivos más poderosos. Sin embargo, los Zetas, que era la organización que llevó a cabo estos ataques, pues entró en una etapa de desintegración y esto también ayudó a que por más de 10 años no hubiera explosiones de coches bomba. Y como tú bien mencionabas, a partir de 2024 hemos observado esta tercera oleada. Comenzó en Guanajuato, pero también ha impactado a Michoacán, a Zacatecas, donde los últimos ataques se han presentado, y en menor medida en Jalisco y en Sinaloa. ¿Qué es lo que debe de preocuparnos de esta nueva oleada? Pues precisamente que otras organizaciones, además del Cártel Jalisco Nueva Generación, se sumen al proceso. También el hecho de que los cárteles de la droga estén pudiendo conseguir explosivos con cierta regularidad, y otra, pues que se utilicen mecanismos que son propios del terrorismo para estas disputas territoriales, porque si algo caracteriza a los sitios de esta tercera ola es que son sitios de frontera, es decir, donde el Cártel Jalisco Nueva Generación se está expandiendo y está combatiendo con otras organizaciones criminales.
23: ¿Es debido, doctor, a esta expansión que usted nos refiere que los grupos criminales están recurriendo nuevamente a estos coches bomba? Es decir, ¿qué ventaja, pues, estratégica están encontrando en este tipo de ataques?
33: Bueno, hay que mencionarlo, no son ataques que suelen generar tantas muertes. O sea, es decir, de los 28 ataques documentados del 92 a la fecha, solo en 19 ha habido víctimas fatales. O sea, si sumamos las víctimas, ni siquiera llegan a 20. Lo que sí generan es un

0: utiliza esto para generar miedo entre la población, entre las autoridades, o sea, porque también hay que decirlo, algunas de estas entidades van a tener elecciones el siguiente año y entre las organizaciones rivales.
1: En este sentido, doctor, quiero preguntarle, los coches bomba, estamos hablando de que suelen significar terrorismo, porque también quiero preguntarle qué mensaje están enviando con esto los grupos criminales, tanto a la ciudadanía como al gobierno. ¿Cuál es su objetivo principal, además de infundir justamente el miedo?
0: Bueno, a ver, las autoridades han sido muy renuentes en calificar estos actos como terroristas, pero si atendemos a lo que dice el Código Penal Federal, cuando habla precisamente del delito de terrorismo, nos habla de que se trata de cualquier situación en donde un grupo organizado realiza un ataque con el objetivo de infundir miedo y entre las posibilidades, porque se mencionan muchas, están precisamente el uso de explosivos, de tal manera que encuadra perfectamente en el tipo legal, digo, no solo lo digo yo, sino muchos juristas, por ejemplo, de la talla de José Ramón Cosío, y a final de cuentas, pues no nos podemos desentender de esta parte de que se trata de un acto terrorista y que por ende, pues el abordaje del Estado a la hora de perseguir a las organizaciones que lo perpetran debe ser distinto y digo, lamentablemente, pues terminan dándole la razón a Estados Unidos que etiquetó a 8 organizaciones criminales mexicanas como terroristas. Creo que por una razón totalmente diferente. O sea, pero a final de cuentas sí están llevando a cabo, al menos esta organización, actos terroristas en diferentes partes del país.
1: Finalmente, Víctor Sánchez, ¿qué tendría que hacer en este sentido el Estado mexicano en estos momentos para evitar, pues, que esta tercera oleada crezca y terminemos viendo los coches bomba como una herramienta cada vez más habitual de la violencia criminal?
0: Bueno, creo que la acción del Estado se tiene que enfocar en dos materias, ¿no? La primera de ellas es tener más control sobre el ingreso y venta de explosivos en el país. O sea, no puede ser que cualquiera pueda conseguir 200 kilos de explosivos, ponerlos en un auto y estallarlo en ojo caliente. Y el segundo es enfocar la acción del Estado, o sea, es decir, perseguir con mayor fuerza aquellas organizaciones que lleven a cabo estos actos como una forma de autorregulación, o sea, es decir, si las organizaciones saben que si hacen esto van a ser perseguidas con más fuerza, ellas mismas van a empezar a regularse con el objetivo de no volverse el principal blanco de la acción del gobierno federal.
1: Bien, pues así este tema. Muchísimas gracias por haber platicado hoy con nosotros, querido doctor Víctor Sánchez de la Universidad Autónoma de Coahuila, por haber estado hoy con nosotros. Le mandamos un fuerte abrazo.
0: Un gran placer, un abrazo de vuelta, Bianca.
1: Gracias, Víctor. 2:42 PM, es momento de marcar otra pausa. No se vaya, ya viene nuestra sección de lectura.
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9: Ya estamos de regreso aquí en La Octava Noticias. Soy Bianca Aguirre y este lunes en nuestra sección de lectura nos acompaña el maestro Félix Cortés del Colegio de Escritores de Latinoamérica de la Ciudad de México, quien como siempre nos hará una gran recomendación. Adelante, bienvenido.
10: Buenas tardes. Yo, señor, no soy malo, aunque no me faltarían motivos para hacerlo. Así es como Camilo José Cela nos presenta al protagonista de su primera novela, La familia de Pascual Duarte. Pascual Duarte es un hombre que no conoce la esperanza, que solamente conoce la violencia, que solamente conoce el hambre, la pobreza y la miseria. Es una metáfora para un pueblo entero que después de sufrir la Guerra Civil Española, sufre ahora la opresión de la Falange victoriosa. Es un pueblo que se acostumbra muy pronto a la desesperanza y que se acostumbra muy pronto a reaccionar con violencia, con arrojo, con ganas de hacer daño. ¿Por qué? Porque es lo único que conoce, porque es lo único en lo que puede encontrar un camino para desfogar la frustración que siente. Es una novela que disfraza el dolor de un país entero, consumido y canibalizado por las falanges victoriosas, y es la historia trágica de un hombre y su familia que se hunden en esta espiral de violencia y desesperanza y termina con la ejecución de Pascual Duarte. Es un retrato y es un comentario de una sociedad quebrada y sometida a la fuerza, y es también una novela que no alberga esperanza para sus personajes, pero que en sí es muy esperanzadora para nosotros, sus futuros lectores, porque es como una llamada de atención y una advertencia sobre lo que podría ocurrir si permitimos que los mecanismos de poder se hagan de la opresión y saquen lo peor del ser humano. Con esta novela, Camilo José Cela inaugura el tremendismo en la literatura española y, aunque sea una novela que fue disfrazada, que fue camuflajeada y que tuvo que leer en ciertos lugares en la clandestinidad, es una novela que vale mucho la pena todavía hoy en día en el siglo XXI. Muchas gracias.
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9: Y ahora es momento de irnos a lo mejor de los escenarios con Edgar Estrada. Adelante, Ed.
12: Belinda Dana y Mariana Treviño convirtieron al Auditorio Nacional en un gran karaoke con Mentiras, el musical All Stars. El sábado recibieron ovación por parte del público que asistió a disfrutar de este multiverso que ha cautivado con éxitos de la década de los 80 con personajes memorables como Yuri, Daniela, Lupita y Dulce. Belinda y Dana compartieron el escenario y enloquecieron a los 10.000 asistentes por función. Además, Mariana Treviño regresó a este icónico personaje, siendo ella la primera en encarnar a Lupita la secretaria. Y Jimena Sariñana fue honrada con el premio Hispanic Heritage Award for Music en su edición 2026. Durante la ceremonia, Jimena interpretó No es igual, que forma parte de su más reciente disco Existencia Kamikaze, junto a la Orquesta de Minnesota. Por otra parte, Juan Villoro lleva al fútbol al teatro con No fue penal, una tragicomedia contemporánea en la que Juan Villoro convierte el fútbol en territorio para hablar de amistad, culpa, memoria y segundas oportunidades. Bajo la dirección de Antonio Castro, Martín Altomaro y Chema de Tavira dan vida a dos amigos unidos por el fútbol y marcados por una jugada que cambió sus vidas. La obra se presentará del 6 de octubre al 25 de noviembre en el Foro Lucerna. Y se reveló el tráiler de la película Corazón de Gigante, basada en la historia real de John Tuttle. Su estreno en cines está contemplado para el 18 de febrero de 2027. Corazón de Gigante es la inspiradora historia real de John Tuttle, el último jugador seleccionado en la última ronda del draft de la NFL de 1983 por los New York Giants, quien defendió todas las expectativas dentro y fuera del campo. Y Doctibus es un viaje hacia un hogar, un documental de 60 minutos sobre perros nacidos en México adoptados por familias estadounidenses. Un proyecto encabezado por Erika Fernández, fundadora de Amor Sin Raza e Historias Sin Raza. Está disponible en el canal de YouTube Historias Sin Raza. Detrás de cada perro hay una historia de abandono, dolor y supervivencia, y detrás de cada kilómetro recorrido hay horas de trabajo, cansancio, sacrificios y un equipo dispuesto a hacer lo imposible para cambiar sus destinos. Un viaje hacia un hogar es la historia de un viaje que demuestra que las fronteras no existen cuando se trata de salvar una vida, porque cuando hay amor, voluntad y un hogar esperanzado, ningún camino es demasiado largo.
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9: 2:53 PM. Le comento que en información de último momento, Morena y aliados continúan con la presentación de sus coordinadores estatales de la defensa de la transformación y la soberanía nacional. Daniel Rosas, tú nos tienes todos los detalles. ¿Cómo estás? Bienvenido nuevamente. Adelante.
13: Gracias, Bianca. Nuevamente, muy buena tarde. Pues sí, Beatriz Mojica será la próxima coordinadora para la defensa de la soberanía y la transformación en el estado de Guerrero. Bianca, llama la atención, ella compitió con Karen Castrejón, la dirigente del Partido Verde, y bueno, pues finalmente hace algunos minutos que le entregaron su constancia, el grito fue el de unidad, unidad. Vamos a escuchar parte del mensaje de lo que dijo Beatriz Mojica.
14: Esta constancia no es un reconocimiento personal, es una responsabilidad para servir, organizar y unir. Aquí nadie sobra. Esta responsabilidad se construirá con todas y con todos. En este momento yo pienso en Huehuetán, en la Costa Chica, el lugar donde nací, mi pueblo afromexicano. También pienso en la Tierra Caliente, donde me crié.
13: Y bueno, Bianca, pues ahí parte de las gracias de Beatriz Mojica, quien reconoció pues que ella nunca ha estado en otro bando. Dijo que ha estado acompañando al expresidente López Obrador, a la actual presidenta Claudia Sheinbaum, en la defensa de la transformación, y de ahí que dijo dará continuidad justamente al proyecto de transformación. Pues por lo pronto se tiene todavía planeado que a lo largo de esta tarde haya más nombramientos, pero ahí el de Guerrero, Bianca, Beatriz Mojica, la coordinadora y próxima pues precandidata a la gubernatura.
9: Dani, en este sentido, bueno, pues hay que recordar que este proceso se había pausado durante más de 2 semanas y hoy se reanudó, ¿es así?
13: Bueno, básicamente lo que ha dicho la dirigencia Morena es que el compromiso, digamos, el límite que ellos tienen es el mes de diciembre. Entonces, más bien no habían querido dar un calendario. Cada que se le preguntaba a la dirigencia cuándo se conocerían más nombres, decían la fecha es de aquí a diciembre. Y les estaremos avisando un día antes para que estén pendientes. Así ocurrió. Ayer se mandó la invitación y bueno, pues hoy tenemos nuevos nombramientos, pero sí, durante 2 semanas no habíamos tenido noticias, pues justamente de quiénes serían los nuevos coordinadores, Bianca.
9: Así es, y bueno, acabe destacar que Morena todavía tiene 12 coordinaciones estatales pendientes y pues en este tenor Citlali Hernández ha señalado que el partido prevé avanzar con ellas durante esta semana. Querido Daniel Rosas, muchísimas gracias como siempre.
13: Hasta luego, un abrazo.
9: Buenas tardes, Dani.
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9: Son las 2:56 PM, es momento de irnos a la información deportiva, pero antes le quiero comunicar lo siguiente, y es que la agrupación Camilo VII, bueno, pues dio a conocer un comunicado donde refiere que las pérdidas requieren tiempo para sentir y sanar. Por eso hemos decidido posponer por ahora nuestras próximas fechas, el 19 de septiembre en Ciudad Juárez, el 26 de septiembre en Naucali y el 10 de octubre en Pachuca. En el caso de Nesa, el 3 de octubre no podremos reprogramarla y queda cancelada. Lamentamos no poder vernos ahí. Después de una pausa, como banda, tomaremos un espacio para reorganizarnos y definir juntos los siguientes pasos. Camilo VII continúa por Jonás y por todos los que nos han acompañado todos estos años. Agradecemos profundamente el cariño, la comprensión y el respeto que hemos recibido durante estos días difíciles. Esto es parte de lo que se lee en el comunicado emitido por la agrupación Camilo VII MX. Y ahora sí, nos vamos con Enrique Beas. ¿Cómo estás, Enrique? Cuéntanos qué hay de nuevo en los deportes.
16: Hola, Bianca, qué gusto saludarte. Muy buenas tardes. Pues la noticia para que la semana del Clásico Nacional, así como la del Grito de la Independencia, que espera ya con ansia su partido importante, que tiene de las divisiones más populares, grandes que tiene nuestro país, que se enfrentarán en el Estadio Banorte el próximo sábado a las 9:00 PM, pues van a estar disputando el liderato general, vean que así como lo escuchamos, Toluca también ahí está peleando, tiene un partido pendiente, pero vamos, el que gane el próximo sábado, así como Guadalajara hoy es líder de la tabla general, América lo venía haciendo en las últimas semanas, pues es lo que se va a jugar el próximo sábado. Hace rato no pasaba eso en el Gran Clásico Nacional, así que bueno, va a ser muy interesante. ¿Por qué? Porque el Guadalajara le ganó ayer 3-0 a los Pumas, y el América perdió contra Cruz Azul 4-3 en un partido realmente frenético el sábado, justamente también en la cancha del Estadio Azteca. El equipo de Monterrey y Tigres empataron a 0 en el Clásico Regio, en los principales partidos que se tuvieron justamente este fin de semana. En más información, arrancó la NFL y los Vaqueros de Dallas nomás no levantan. El equipo de Dallas perdió en el domingo por la noche ante los Gigantes de Nueva York. Dicho sea de paso, también es la primera vez que ellos se enfrentan en Nueva York para un opening season y es la primera vez que ganan los Gigantes a los Vaqueros, pero vamos, otro de esos partidos típicos de Dak Prescott que tuvo muchas entregas y el equipo de Dallas no suma su primera victoria. También el día de ayer Zverev termina ganando el US Open en un resultado importantísimo para el tenista alemán, le gana a Shelton y con esto gana su segundo Grand Slam, los dos en este año, ante la caída de Djokovic ya de los últimos 3 años como el mejor tenista y ganador de todos los tiempos junto con Roger Federer y evidentemente Rafa Nadal, pues Carlitos Alcaraz, que perdió una semana con Shelton, el norteamericano, pero que no pudo con la experiencia de Zverev para ganar el Roland Garros y así como el US Open, los dos torneos que terminó ganando de Grand Slams este año el alemán. Y para cerrar rápidamente, Bianca, también comentarte que se han ido ya 5 juegos de la Serie del Rey de nuestro béisbol mexicano, nuestra pelota caliente. En estos momentos, el equipo de Tijuana aventaja la serie 3-2, ganó 2 allá en Tabasco. Ayer fue un juego tremendo en la novena entrada, terminó deteniéndolo el equipo de Tijuana, que ganó 6-5. Así que se va a Tijuana la serie a partir de mañana, y con eso puede ser campeón de nueva cuenta el equipo fronterizo, el equipo de los Toros de Tijuana. Así que ya lo saben, los esperamos al término de este espacio en el show de la Octava Sports con más información deportiva.
9: Claro que sí, ahí estaremos. Gracias, como siempre, Enrique Beas.
16: Fuerte abrazo.
9: Igualmente, un fuerte abrazo. 3:00 p.m. en punto. Muchísimas gracias por habernos acompañado en este gran inicio de semana. Que pase una tarde en paz, tranquila y, por supuesto, llena de buenas noticias. Hay más noticias, por cierto, hoy a las 8:00 p.m. con Carlos Castellanos. Y yo le espero mañana en punto de las 2:00 p.m. Como siempre, un honor haberle informado.
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0: Ah, qué buenos recuerdos me trae esta canción de Len, Still My Sunshine, 1999. En otras épocas, Charlie, estábamos. Tú ni pensabas estar por aquí. Yo ya trabajaba aquí, imagínate. Era del 99 esta canción. ¿Cómo les va? Buenas tardes. Escuchamos a Duran Duran, New Moon on Monday, Electric Light Orchestra con Don't Bring Me Down. Escuchamos a Phil Collins con Something Happened on the Way to Heaven, OMD con Secret y Queen I Want to Break Free. 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Para que no digan, ah, no la he visto porque no vas al cine. Ahí no hay pretexto alguno, ¿ok? 3 de la tarde con 21 minutos. Soy Javier Pakusich. Son los clásicos.
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0: 3:51 a través de Los Clásicos. Saludamos al Harry que está escuchando Los Clásicos. Gracias. Siempre sintoniza. Justo a esta hora le pone, a las 3:51 le pone. Gracias por escucharnos. The Eagles con Take It to the Limit. Escuchamos a Pretenders con Don't Get Me Wrong. Pearl Jam con Daughter de 1993. Eddie Money con Two Tickets to Paradise, que fue la canción ganadora que sale en la película Grown Ups. Son como niños del año 2010. Felicidades al ganador, ya tienes tu invitación cuádruple para el cine. Ya sabes que es cualquier función, cualquier película, a la hora que tú digas. Cuatro invitaciones para que lleves a tus amigos, tu familia, tus cuates. Por el simple hecho de escuchar la estación de Los Clásicos. Solo cuando digamos la canción ganadora, ahí tienes que poner atención a la programación para que en cuanto la escuches, ahí nos mandes el correo electrónico a la dirección oigo@universal881.com. Buena tarde, 3:52, provecho, continuamos.
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13: Muy buenas tardes, aquí el reporte vial. Toma en cuenta que debido a obras de mantenimiento encontrarás una reducción de carriles en Fray Servando Teresa de Mier entre 5 de febrero y 20 de noviembre. En otro punto de la capital permanece cerrada la circulación vehicular en Paseo de la Reforma al cruce con el Eje 1 Poniente. Evita el tráfico en Avenida Insurgentes, Circuito Interior y Avenida Chapultepec. Y finalmente, aumenta el tránsito vehicular en la carretera México-Toluca, desde la zona de las curvas hasta la entrada a Cuajimalpa. Recuerda usar siempre tu cinturón de seguridad. Hasta aquí el reporte vial. Te informa Alex Leiva.
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0: 4 de la tarde con 23 minutos a través de los clásicos. Escuchamos a The LAs con There She Goes, Kool & The Gang con Cherries, Steely Dan con Do It Again, Men at Work con Overkill, Guns N' Roses con Sweet Child of Mine y Billy Joel con Uptown Girl de 1983. 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

0: 4:54, Rolling Stones, una canción que apareció en 1966 para el álbum Aftermath, Under My Thumb, que The Who, un año después, publicaba su propia versión, pero en 1967. Ay, nada más, nada más. Para el dato histórico, Whitney Houston, del 86, Greatest Love of All, Wallflowers con One Headlight, Alphaville con Big in Japan y el double play de Michael Jackson, Billie Jean y Rock With You. Felicidades al ganador, ya tienes tu invitación doble para el 18 de septiembre, dices Michael, que llega a la Arena Ciudad de México en esta experiencia en vivo para cantar, bailar y revivir todos los éxitos del rey del pop. Recuerda que es importante pertenecer a la comunidad VIP Universal. Cuando escuches el double play, nos envías un correo a la dirección oigo@universal881.com con los títulos y horario en que pasaron las canciones. Si eres el correo número 8 con la respuesta correcta, ya tienes tu boleto doble, ¿ok? Recuerda que boletos en superboletos.com o escucha y gana aquí con nosotros. Que tengas una gran tarde. Hoy es el Día del Locutor. Felicidades a todos los colegas que hoy están celebrando este día, que muchas veces pensamos que es cotorro, que es padre, pero también implica mucha responsabilidad, preparación y mucho control mental para poder mantener la transmisión todos los días. Exactamente, 4:55. Continuamos con los clásicos.
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0: 5 de la tarde con 19 minutos fue en la música Extreme con More Than Words. En esta tarde donde se está poniendo nublado el clima, hay que tomarlo con calma, con precaución. Romantics con Talking in Your Sleep. Escuchamos a Kansas con Dust in the Wind. Information Society con What's on Your Mind. Y Midnight Oil con Beds Are Burning de 1988. ¿Cómo te encuentras? Espero que todo marche bien, que todo marche en orden, que te encuentres contento, iniciando bien la semana. 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Buena tarde, continuamos.
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0: 5 de la tarde con 52 minutos fue Rod Stewart con Tonight's the Night. 1976, Chicago con Hard Habit to Break. Third Eye Blind con So Much Charms Life. Escuchamos a Bangles con Money Monday. Journey con Faithfully. Y Elton John con Tiny Dancer. De 1971, que tengas una gran tarde. Maneja con precaución, llega con bien. En este inicio de semana, que todo salga bien para todos. Serán días de festejo, también cuídate. Mídete, por favor. También es bueno divertirse, pero no manejar al mismo tiempo, para que no existan accidentes. Viene a continuación la Ruta Universal con Leo de Lozán. Te lo encargo, por favor. Y mañana 3 de la tarde con más clásicos. Mañana martes, ¿ok? Soy Javier Pakusich. Gracias. Cami fuera.
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5: Buenas tardes, aquí el reporte vial. Se mantiene cerrada la circulación vehicular en ambos sentidos de Miguel Ángel de Quevedo, entre Avenida Pacífico y División del Norte. Evita el tráfico en el eje 10 Sur, circuito interior y periférico. En la zona centro de la capital se restablece la circulación vehicular de Hamburgo al cruce con Varsovia. Y finalmente encontrarás intenso tránsito vehicular en Avenida Río San Joaquín, de la calzada Mariano Escobedo hasta la zona del extoreo. Frena con suavidad en lluvia para evitar derrapes y la pérdida del control. Hasta aquí el reporte vial, te informa Alex Leiva.
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